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10: Es la hora 21, 5 minutos.

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7: Es la hora 21:30.

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9: Es la hora 22, un minuto.

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10: Es la hora 22, 32 minutos.

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11: Es la hora 23 en punto.

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2: Es la hora 23, 29 minutos.

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9: Es la hora 04 minutos.

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0: Es la hora 5, 30 minutos.
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3: Mis amigos, qué gusto de saludarlos este viernes 26 de junio del 2026, día 177 del año. Faltan 188 para el próximo, la luna creciente, llena el 30, el sol 7:41 aparece, 17:39 se pone, tendremos 9 horas 58 de sol en esta jornada, que amanece con 3 grados, 81 de humedad, visibilidad 16 kilómetros, calidad del aire 63, la presión 1023 en ascenso, 15 de máxima previsto para hoy.
1: Las noticias de hoy.
3: Repique de terremotos en Venezuela. Fábrica Nacional de Cerveza cierra la planta por un mes, manda a todos sus funcionarios al seguro de paro y está evaluando la operación Uruguay. Pantalla Uruguay vendió el 94% de la oferta. Hoy desde las 9 en INI, Asamblea de la Asociación de Cultivadores de Arroz. Ayer feria de Leonardo Silvera, el Nico Pérez. Por otro lado, hoy es el espacio del ingeniero Juan Irigoyen, 6:30. Con expectativas futboleras, juega Uruguay ante España, con lo que puede ser el último partido de este Mundial para la Celeste. Esperemos que no. Por otro lado, también vamos a destacar que la nota la dio Ecuador a nivel de fútbol al vencer a Alemania por 2-1 desde atrás. Bruno, ¿cómo estamos? Buenos días.
4: Muy buenos días, Ariel. Muy buenos días a toda la audiencia.
3: ¿Qué dice Mariolo? ¿Cómo estás a cuchilla?
5: Buenos días, Ariel. Buenos días a tu amable audiencia. Aquí por Cerro Chato, 2 grados de temperatura, 3 de sensación.

0: térmica, el viento del noreste a 1 km/h, la humedad 92%, la calidad del aire 19 y hay una hermosa helada.
1: 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Por otro lado, nos vamos con el tiempo, zona este del país. El pronóstico dice 1 °C hoy, 15 de máxima, claro y algo nuboso. Para mañana, 2 de mínima, 17 de máxima, aumento de la nubosidad. Para el domingo, nuboso, periodos de cubierto, chaparrones, 5 de mínima, 14 de máxima. Eso es zona este, che. Ahora nos vamos, ahora nos vamos para la zona centro-sur. A ver qué nos va a deparar en el centro-sur. Dice que hoy tendremos 2 °C de mínima, 15 de máxima, claro y algo nuboso. Para mañana, 3 de mínima, 18 de máxima, aumento de la nubosidad. 5 de mínima, 15 de máxima, periodo de cubierto, precipitaciones aisladas. 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Noreste del país, hoy 1 de mínima, 16 de máxima, claro, nuboso. Para mañana, aumento de la nubosidad, 2 de mínima, 18 de máxima. Para el domingo, cubierto, nuboso, 7 de mínima, 16 de máxima. Así va a estar la zona noreste del país en los próximos 3 días.
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1: Bueno, apareció el meteorólogo de Santa Clara del Olimar, Luis Atanasio Rodríguez Zavala. 2 grados, despejado, sensación 2, máxima 14, mínima 1. No va a llover, 92% la humedad en Santa Clara de Olimar. 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Pero muy bien, le ponemos canto y música a la mañana.

0: 5 de la mañana, 40 minutos. 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
0: Bueno, 18 caballos para el raí. 18 caballos para el raí Cuchilla Grande el domingo. 18. Vamos a ver, creo que no son 18, son 16. Vamos a ver. Bueno, mire, la lista primaria es Mostrador de Carnales y Vega, del doctor Rubén Alvarizo Valle Ordóñez. Fantasí, el de Martín Gutiérrez, de la Sociedad Criolla Los 33. Golo Cante, de Mauro Corrales, del Barrio Colla, de José Pedro Varela. El Twisto, el de Lopetegui, de la Sociedad Rural 25 de Mayo, de Arévalo. El 7 Forlán, de Andrés Leite, Sociedad Criolla Carlos Reile. 9 Volquetero, el de Richard Sosa, con Richard Sosa, del Club Social La Paloma. Invencible, el de Nico Zamudio, del doctor Rubén Alvarice Valle Ordóñez. Guardián, el de Claudio Ruiz, con Matías de Frechu, de Sociedad Criolla Los Trajogueros de Encina. También está el top, el de Pablo Gijena, Asociación Rural de Zapicán, y está Predicador, el de Raba, del Centro Social 12 de Octubre. Aquí tengo 1, 2, 3, 4, 5, 6, 7, 8, 9 y 10. Acaban 10. Pero hay más. Ahí van 10. 16 caballos. 16 caballos, efectivamente. 16 caballos. También Mirasol, Zalfán, el de los hermanos Olano, Sociedad Criolla Los 33. Capricho Mío, con Eduardo Cardoso, del Club Uruguay de Vergara, el de Soraya Silvera. También está Muchas Gracias, con el número 22, el de Nelson Siqueira, de El Hispano Uruguayo de Santa Clara. Está Negocio Hecho, el de Joaquín Capana, de el Club Los Abuelos Facundo de Chamis. Cílico, el de Santiago Torres, ese no tiene mayores datos. Y después cierra la nómina Cat Gwin, el de Federico Rodríguez, de la Sociedad Los Hípica Los Tauros. 16 caballos en principio para este rey del domingo, el único que hay a nivel federal, que es la 36ª edición de el rey Cuchilla Grande.
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0: Y bueno, y también está toda la actividad esta de Santa Clara de Olimar, acompañada, como decíamos, de los Ray Cortos, que van mañana por la tarde, donde se destaca el domingo el Raíz, el Mar Núñez, y el Jorge Rocha. Jorge Rocha, que va el domingo 28 con 50.000 de premio, inscripción 5.000, 8.600 metros, y después está el de los que se destaca el Raíz, esta edición, Selmar Núñez, con 100.000 de premio. Eso es, ayer dijo el presidente que iban a ver tres el sábado, y 3 el domingo. Pero no está fácil para todo el tema de los raíz cortos, ¿no? Vamos a ver si salen los 3 cada día.
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0: Bueno, nos vamos con la actividad de todo lo que tiene que ver con el raíz coco cuadrado, que es el 4 y el 5 de julio. Tiene 90 kilómetros, primer premio 190.000. También el sábado están el clásico 7.850 metros Lili Machado, primer premio 150.000, segundo premio 15.000, juego obligado 7.500, inscripción 7.500, después está el raíz 10 kilómetros Rubén Silvera con 30.000 al primero que no tiene inscripción, que es gratis la inscripción. El domingo por la mañana, bueno, está el coco cuadrado, después está el raíz de 15 kilómetros, Amado Machado, el domingo por la tarde, 250.000 al primero, 25.000 al segundo, con juego obligado 10, inscripción 15.000 a criterio de la comisión organizadora. Después está el raíz de 15 kilómetros, Miguel Ángel Méndez, es el bueno, con 700.000 al primero, exclusivo para debutantes, 50.000 al segundo, y juego obligado 25.000, inscripción 25.000. Bueno, por ahí entonces lo que es el coco cuadrado, que también vamos a estar transmitiendo junto con las pruebas, todas las pruebas larga y corta, el 4 y 5.
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0: Que nos está invitando para el 30 y 31 de julio, próximo remate Martín Frati con campo abierto. Y ya nos posicionamos en el mes de junio, che, ya nos posicionamos en el mes de junio con lo que va a ser el gran festival hípico sábado 11 de julio. Sociedad Criolla, los 33 vecinos del Avestruz Chico organizan festival hípico por la mañana, mareo de 60 kilómetros, por la tarde actividades hípicas. Próximamente más detalle, va a haber asado con cuero, chorizada y demás. 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
0: Pero muy bien, don Mariolo. Están apichangado la barra hoy con la frialdad, ¿no? Pajarito, Que los tiró con.
6: Ahora, ole, Lara.
0: ¿Qué? Pero hoy no se vio. Acá entre ahorita no se ve, che. Capaz que se siente, pero no se ve. Vamos a ver cómo es la cosa. Bueno, don Mariolo, nos vamos con la quiniela de ayer, la vespertina.
6: Correcto. El primer premio fue para el 694, del segundo el vigésimo, 731, 102, 928, 425, 062, 523, 249, 336, 869, 326, 459, 562, 470, 968, 469, 168, 140, 841 y el 347.
0: 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Nos vamos con la nocturna, Mariolo.
6: El primer premio fue para el 461 del segundo al vigésimo, 449, 675, 878, 359, 897, 223, 725, 784, 709, 831, 550, 311, 993, 409, 963, 327, 262, 414 y el 558.
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6: El pozo mayor del 5 de oro estaba acumulado en 6.300.000 pesos y el pozo de plata en 500.000 pesos. Los números sorteados fueron 13, 28, 31, 34, 41. El bolilla extra correspondiendo al pozo de plata, el número 9. Pozo de oro quedó vacante y pozo de plata quedó vacante. Nos disponemos en el pozo revancha, que estaba acumulado en 4.200.000 pesos. Los números sorteados fueron 2, 32, 34, 44 y 47. Pozo revancha tuvo un acierto. Pozo de oro para el próximo sorteo, 15 millones de pesos acumulados y pozo revancha 5.700.000 pesos. El próximo sorteo será este domingo 28.
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0: Mirá lo que dice Marcelo Dos Santos. Buen día. En la jungla de cemento no se ve helada. Y con calefacción tampoco se percibe el frío. Jaja. Ah, Marcelito, se ve que estás bien, estás entre algodones, hijito. Lo bien que hacés, sana envidia, che. Mamita querida, Bueno, se necesita peón de campo con conocimiento del manejo de tractor. 099-422-501. 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Si no es fácil, Mariolo, ¡fua! No es fácil, pero
6: hay
0: bueno.
6: Hay que seguir.
0: Sí. Hay que seguir, mi amigo. Hay que seguir. Impresionante. Bueno, parece que hubo otro repique de terremoto en Venezuela. Otro dice que hubo otro repique, dice, dos potentes terremotos de magnitud 7,2 y 7,5 que sacudieron el centro del país y han causado 188 muertos y 1.500 heridos, cifras oficiales que lamentablemente, como sucede en estas catástrofes, suelen aumentar con el paso de las horas. Agrega la información que después de una noche y madrugada marcada por al menos 30 réplicas, la luz del día dejó en evidencia la dimensión de una emergencia que tiene como principal protagonista al estado costero de la Guayara, donde está ubicado el aeropuerto internacional de Maiquetía. En esa región, frente al mar Caribe, numerosos edificios residenciales y estructurales quedaron reducidas a escombro, lo que llevó a la presidenta encargada, Delcy Rodríguez, a declarar zona de desastre natural. El número de fallecidos se elevó oficialmente a 188 y 1.520 en adherido, que al menos 346 construcciones entre edificios, hospitales y centros comerciales han resultado afectados, informó ayer el presidente de la Asamblea, Jorge Rodríguez. Así que dice, por otro lado, que anunció un fondo, por otro lado, la presidenta Delcy Rodríguez, un fondo de 200 millones de dólares con recursos que el país tiene depositado en el Fondo Monetario Internacional y que destinará a la reconstrucción de infraestructuras afectadas y a financiar la construcción de nuevas viviendas. También dio a conocer la creación de un fondo para atención inmediata de víctimas de este desastre natural y solicitó el apoyo del sector privado para facilitar el alquiler de maquinaria amarilla para las labores de rescate. Por otro lado, Estados Unidos autorizó el jueves transacciones a Venezuela, ayer, ¿no?, prohibidas por las sanciones, siempre y cuando estén relacionadas con las labores de socorro por los terremotos. El Departamento del Tesoro emitió una orden que permite estas operaciones hasta el próximo 23 de octubre, que de otro modo estarían prohibidas por el reglamento de sanciones contra Venezuela. Bueno, es más largo el informe, pero por ahí está la cosa, una verdadera catástrofe este tema de Venezuela, ¿no? Tremendo, che. 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Ah, mirá, apareció Nadia, tanto tiempo. A ver qué dice. A ver qué dice Nadia, che. Buen día, Denis, escuchando el programa. Les deseo un buen día. Saludos para todos, Nadia, séptima del 33. Bueno, bienvenida, Nadia, entonces. La gente de la séptima, Bueno, a ver qué.
6: Agregando un poquito la información que dabas de Venezuela, ayer de noche, ya tengo acá la confirmación, llegaron los 300 especialistas en rescate, parecidos a los topos mexicanos, que son los que van a estar ayudando, viniendo de El Salvador, también 1.500 toneladas, ahora sí, de equipamiento, también herramientas, los radares de profundidad para rescatar, a ver si hay personas en los escombros, y también se esperan 6 aviones más con productos varios desde El Salvador llegando a Venezuela. Un acuerdo, dice, clavamos un momento el hacha de la guerra y nos ayudamos entre hermanos.
0: 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Mirá lo que dice Marcelo Santos. No, hace rato que ando quebrando la escarcha y pateando el hielo a la intemperie. Pero, Marcelo. Terremoto se va a dar en la reunión de ministros del presidente hoy. El arriba que se mueve y el abajo que tiembla. Dice Marcelo Santos. Opa, Marcelito. Mira. Tranqui, Marcelito. Bueno. 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Sí, no es fácil la cosa. 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Que el martes 30 local en Paraguay Vergara remata Carlos Bachino. Ganados para el campo, ganados para el frigorífico, dice Carlos Bachino. 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Con todo Carlos Bachino, ¿no? A pleno Carlos Bachino. Pero muy bien, Mario, lo vamos arriba.
6: Tenemos que decirle a los amigos, recuerden que por parte del municipio de Sarrochato está exhortando a todas aquellas personas que salieron sorteadas por el programa Uruguay Impulsa, por la parte de 33 y especialmente por el municipio, que tienen que pasar cuanto antes para firmar el contrato. Esto que viene llegando por parte del municipio de Sarrochato.
0: 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Mirá Piñeiro también. ¿Qué? Se ve que está barata la leña por Vergara, che. Se ve que está baratonga la leña por los pagos de Vergara. Piñero metiéndole con todo. Impresionante la barra, che. Impresionante. Están con todo ahí. A la orilla del fuego. Dice, buen día, amigos. Acá estoy. A la escucha. Piñeiro, bueno. El Piñeiro viejo. Qué valor, Pero qué valor. Qué valor, Piñeiro. Deje quieto. Todos rodeaditos de estufa, che. Todos rodeaditos por la estufa. No hay manera de. No hay manera de que se conmueva la barra. ¿Sabes cómo, no? Impresionante. 94% de la oferta vendió Pantalla Uruguay. 94% de la oferta vendió Pantalla Uruguay en el día de ayer. Tenemos toda la información, vamos a ir con eso más adelante. Con eso vamos a ir más adelante. Bueno, ¿y cómo amanece por ahí, Mariolo?
6: Aparte del frío, muy tranquila la mañana, muy poca gente andando en la calle, no sé si se están cuidando, no quieren salir. Y tengo que decirte algo, no hay buena expectativa para el partido de hoy.
0: Bueno, yo veo que está todo embanderado, los diarios. Vamos arriba a la celeste, imponente, ¿no? Hoy viene impresionante todo, ¿no? Hoy acá están.
6: Te voy a decir una cosa, me decía un viejo entrenador, dice, Una cosa lo que se ve, la otra cosa la que se siente.
0: Viste vos, ¿no? Fue cosa barra, ¿no? Sí. Sí, sí. Bueno, la Sociedad Rural de Cerro Chato apoya a la gente de Casupá. Tengo un comunicado por ahí que más adelante lo vamos a leer. Pero hablamos con gente de Casupá. Ayer lo tenemos a Andrés Lorenzo, que nos habla en la reunión del pasado día lunes, ahí en los pagos de Casupá. A ver qué nos dice Andrés Lorenzo.
8: Exactamente, hubo una reunión del espacio de consulta que lo viene proponiendo la OCE, que se está realizando todos los lunes en Casupá, en la ciudad de Casupá. Dichas reuniones son programadas por parte de OCE y son debidas a que es un contractualmente por el préstamo del CAP están obligados a hacer estas instancias de diálogo ciudadano. Ajá. En esta instancia en particular fue un poco diferente y se trasladó hasta el lado de La Valleja, en Gaitán, que es una ubicación mucho más cercana donde realmente va a ser el impacto real de la obra.
0: Porque la obra es en el departamento de La Valleja, ¿no? Del lado de La Valleja, en Gaitán, ¿no?
8: Está en el límite departamental, abarca La Valleja y Florida.
0: Ah, la represa abarca los dos departamentos.
8: Exactamente. Ajá. Y por la prensa y por parte del gobierno siempre se insiste en la ciudad de Casupá, que queda a 20 kilómetros del lado de Florida, pero en verdad el impacto social y productivo va a ser mucho más amplio y abarca dos departamentos.
0: Bueno, en conclusión, ¿qué les dejó la instancia, Andrés?
8: Son instancias donde se agradece poder participar y charlar con técnicos que, como uno sabe, tampoco pueden contestar en el momento y al vuelo las preguntas que uno tiene, pero es un diálogo fluido que se puede tener, que ellos reciben la información, pero también nos interesa también tener respuestas firmes y concretas de lo que realmente se está haciendo y lo que se piensa hacer.
0: Porque, a ver, es un tema, se reúnen con técnicos, pero después vienen las decisiones políticas que son, en definitiva, más allá de lo técnico, lo político, ¿no?
8: Exactamente. La parte se dividió en dos etapas la charla social. En una etapa que se abarcó lo social, concretamente, y en otro las preguntas técnicas de nuestras para que pudieran responder los técnicos de hoy. En la parte social se insistió mucho en que de nuestra parte participemos de las instancias de diálogo, de dar información, participar, pero nuestro reclamo principal fue de que el lado de OCE, eso no está sucediendo, del lado de OCE lo que está pasando es que se hacen anuncios desde Montevideo, se hacen en la prensa, y no hay forma de poder entregar información, en verdad, porque OCE debería involucrarse mucho más en la zona y consultar a los técnicos que realmente saben que va a tener impacto productivo. Por ejemplo, el Ministerio de Ganadería no está participando en absoluto el tema del impacto que va a tener la represa.
0: No participa.
8: No, Ganadería lo único que ha hecho hasta ahora ha hecho calcular un valor hectárea de tierra y hacer un plan de mitigación del monte nativo, que consiste en retirar un par de semillas del monte nativo y más nada.
0: La cotización de la tierra, ¿coincide con el mercado, Andrés?
8: Ese es un tema que en verdad ellos hicieron una cuenta por catastro, básicamente sin contemplar cómo va a afectar a cada uno de los productores, que es una de nuestras preocupaciones, porque cada caso particular es un tema aparte, que no puede ser tratado en calcular valor tierra y desentenderse del problema. Y cada situación es diferente y debe ser analizada. Y es lo que estamos exigiendo, que se está haciendo expropiaciones al voleo.
0: Pero ya comenzaron las expropiaciones.
8: Algunos vecinos han recibido la notificación, que es el primer paso de la expropiación. Después lleva todo un trámite legal. Ajá. Pero el trámite inicial que inicia OCE, que es la designar el padrón y que OCE lo determine que ese padrón va a ser intervenido, ya se ha realizado por parte de OCE.
0: Ajá. Bueno, en suma, en conclusión, ¿qué les dejó la jornada esta?
8: Y en verdad poco y nada, pero porque no tenemos respuestas y, y lo que vamos a hacer ahora, nuestros próximos pasos van a ser realizar preguntas concretas para que las respondan los técnicos y que no haya forma de que se disipe en un diálogo que no tiene ningún sustento y que no lleva a nada. Por lo tanto, queremos respuestas escritas y fundamentadas.
0: Ajá. Y en cuanto al tema político, que los contactos políticos son los vitales porque son los que van a tener la última palabra, ¿no?
8: Claro, pero toda decisión política tiene que estar basado en información y en algo técnico.
0: Pero nunca, a ver, no solo en el Uruguay, no, en el mundo no es así, nunca sea siempre en diferentes episodios, y en el Uruguay también, siempre han dependido de soluciones políticas, no muchas veces técnicas. Los técnicos sí, los tienen, los escuchan, digo los ejemplos que hay que sobran, ¿no, Andrés?
8: Exactamente, eso es lo que estamos reclamando, que no debe pasar, porque esto no es una solución política. El tema del agua es una solución técnica. Si hay que resolver el tema de el agua potable para la zona metropolitana, no podemos depender de decisiones políticas. Eso tiene que ser una política de Estado, pero evidentemente no se está tomando de esa forma, y es lo que nos preocupa realmente. Ajá. Además de nuestra propia afectación.
0: Seguro. Bueno, y ahora, ¿cómo sigue esto?
8: Y ahora, algo que también tratamos fue el compromiso del presidente, que nos dio la palabra dos veces ya, de reunirse con nosotros. Que en verdad sabemos que por sí solo reunirse con el presidente no va a cambiar nada, pero en verdad es el responsable de designar autoridades que toman decisiones. Por lo tanto, y además de haber dado la palabra, es un compromiso de tener que reunirse, porque ya van dos veces que dijo que nos iba a recibir y todavía no tenemos respuesta.
0: También, ¿y la oposición qué dice? ¿Qué contacto? Porque la oposición también está dividida. El alcalde de Casupá tengo entendido que apoya la represa. Que es blanco.
8: Claro, algunas intendencias ven de alguna forma cómo va a ser el impacto en mano de obra y otros temas, pero lo que la afectación de la gente en sí, en verdad, por eso tratamos de mantenernos lo más apolíticos posible, porque acá no hay tema de política. Pero las decisiones políticas sí nos afectan. Entonces es un tema muy complicado.
0: Sí, porque la verdad, sí, es político el tema, como todo, ¿no? Que no sea partidario otra cosa, pero siempre termina en eso. Bueno, en conclusión, no sé, digo, redondear esta apreciación tuya, Andrés, ¿qué dirías? ¿Qué más dirías?
8: Diría que también hay otros temas que nos preocupan, por ejemplo, el estructural en sí de seguridad de la represa, que es un tema técnico, que por ejemplo ahora hay sismógrafos instalados para estar monitoreando, pero la licitación ya está saliendo, los planos de obra ya están definidos, por lo tanto, todo estudio que se haga ahora no va a tener impacto sobre lo que ya está decidido, y eso nos preocupa realmente porque es un tema de seguridad.
0: Ajá. ¿Y hay previsto algún otro encuentro con OSE, con autoridades, con técnicos?
8: Por ahora, en forma coordinada, sí va a seguir funcionando ese espacio en Casupá, que queda a 20 kilómetros y son los lunes, por lo tanto la mayoría de la gente tiene tareas y no es difícil dedicar, moverte 40, 20, 30, 40 kilómetros que tienen que hacer para ir a una reunión de una hora y media y planificado a largo plazo todavía no hay nada concreto.
0: Muy bien, bueno. Bueno, ahí estaba entonces la palabra de Andrés Lorenzo, de gente ahí de la zona de Casupá. Yo creo que, es decir, me parece que, debía ser así con un tema técnico. Pero las decisiones son políticas, eso lo tiene que entender todo el mundo. Es un tema técnico, como decía Andrés, los técnicos también, pero en el mundo las guerras hasta ahora, no siempre escucharon a los técnicos, los políticos, y la decisión es política. Ha sido así, será siempre. Y eso de que no es a mí no me cierra. No, que no es política, que no es... No será política partidaria, es una política, pero depende de una decisión política. Vamos a dejarnos jorobar. Todo eso depende de una decisión política. Más allá de lo técnico y de lo demás, y lo político, se dice que hay que ir por ahí, estaremos de acuerdo, ¿no? Será otra discusión. Pero eso siempre es así en el mundo, ¿no? A veces le aciertan, a veces le erran. Pero bueno. 6 de la mañana, 15 minutos. 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Si habremos visto decisiones técnicas desoídas por los políticos y después, bueno, la cosa no anda, ¿no? Bueno, pero está, es así. Son las 6 de la mañana, 16 minutos. Bueno, la Sociedad Rural de Cerro Chato, ayer nos enviaron un comunicado en el cual la Sociedad Rural de Cerro Chato respalda a la gente de Casupá. Dice, la Sociedad Rural de Cerro Chato expresa su apoyo a los productores rurales de la zona de Casupá y manifiesta su preocupación ante el proyecto de la represa. 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Bueno, esto era lo que nos pasaban ayer. Vino desde Cerro Chato y también del ingeniero Ricardo García Pintos, ahí de la zona de Florida. 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Mirso Román Gallo. Para descontextualizar un poco y sacarlo de este tema, dos anécdotas claras, ¿verdad? Una reciente y la otra hace 60 años. Nadie puede discutir lo que era el general Douglas MacArthur, que fue un héroe general más laureado, o uno de los más laureados del ejército norteamericano. Y se acuerdan lo que es cuando recién instalada la Revolución Cubana, vino la invasión de la Bahía de Cochinos, ahí en que fracasó, ¿no? Presidencia de John Kennedy. Y John Kennedy llamó a MacArthur, que estaba totalmente radiado porque era muy soberbio y porque, bueno, era muy polémico. Entonces, como siempre, decía su verdad e incomodaba a los políticos de Washington, como él mismo decía. Y le dijo a Kennedy, no haga eso, no invada, eso va a fracasar. Le dijo MacArthur a Kennedy, que ya estaba retirado MacArthur, ya estaba veterano. Dijo, no haga eso por esto y por esto. Kennedy invadió la Bahía de Cochino y fracasó. Y ahora todo el mundo le dijo a Donald Trump, los generales, la marina, la aviación, no invadan, no entren en la guerra con Irán, no entren en la guerra con Irán. Todo le dijeron. Y terminó perdiendo la guerra, ¿no? Terminó perdiendo la guerra. Es decir, hay claros ejemplos que los políticos no escuchan a los técnicos, ¿no? En más de una oportunidad. Y cito estas dos que me acuerdo ahora, ¿no? Pero hay muchas más. En todas las áreas, ¿no? 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Venimos con todo. Bueno, son las 6:20. Le ponemos, a ver, a ver qué dice por acá Marcelo Santo. Bueno, mirá, parece que le quieren dar golpe de estado a Bielsa. ¿El alcalde de Casupá va algo en eso? Ah, no sé. De la represa porque no se hace un plebiscito. Y bueno, porque son decisiones de gobierno, no sé. Eso es un tema de los vecinos, Piñero. No sé, la verdad que no estoy al tanto de esa intimidad, ¿verdad? Es el caso. Ahí agarra La Valleja y Florida. Casupá está en Florida. Y Gaitán está en La Valleja. Y agarra las dos partes, lo que decía Andrés recién, y los dos departamentos. Y el del lado de La Valleja, el intendente de La Valleja, el ex intendente de La Valleja, la ex intendenta, la doctora Peña, hoy diputada por el Partido Nacional, está en contra de la represa de Casupá. Y del otro lado, el alcalde de Casupá, que es blanco también, está a favor de la represa.
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0: Mirá qué informado que está el amigo Marcelo Dos Santos. Bueno, dice Marcelo como que le dieron un golpe de estado a Bielsa. Así que esos golpes de estado nunca han andado bien, ¿no? 86 con Borrá, 66 en Londres con Ondino Viera. Eso nunca da buen resultado, ¿no? Bueno, vámonos nuestro. Se verá esta noche. La fe, la esperanza es lo último que se pierde. Esta noche a la hora 21 estamos con Kessman desde Guadalajara, México, donde juegan Uruguay y España. Uruguay tiene muy poco espacio ante el triunfo de Ecuador ayer, que ganó 2-1 a Alemania. Y Ecuador estaba por una para salir y ganó hoy, bueno, y le sacó ese lugar, el tercer mejor puesto, a Uruguay, que ahora lo deja con menos chance. Le ponemos canto y música a la mañana.

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404 de mínimo, 435 de promedio, $595 al bulto, 514 ternero de 140 de 140 kilos, obtuvieron esos valores. Bueno, después se vendieron también 514 terneros de 140 a 180 kilos, 453 de máximo, 410 de mínimo, 425 de promedio, $696 al bulto, 863 terneros de más de 180 kilos, 425 de máximo, 380 de mínimo, 397 de promedio, $802 al bulto, 1516 terneros, 453 de máximo, 380 de mínimo, 408 de promedio, $747 al bulto, 198 terneras hasta 140 kilos, 421 de máximo, 394 de mínimo, 411 de promedio, $552 al bulto, 1034 ternera más de 140 kilos, 417 de máximo, 330 de mínimo, 381 de promedio, $736 al multo, 1232 terneras, 421 de máximo, 330 de mínimo, 385 de promedio, $705 al multo. 256 terneros y ternera, 435 de máximo, 371 de mínimo, 398 al multo, $601 al multo hicieron las terneras y terneros ayer en Pantalla Uruguay. 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Bueno, ahora nos vamos con los novillos de 1 a 2 años, 361 de máximo, 310 de mínimo, 322 de promedio, $913 al bulto, 171 novillos 2 a 3 años, 305 de máximo, 280 de mínimo, 293 de promedio, $1101 al bulto, 138 novillos más de 3 años, 281 de máximo, 270 de mínimo, 279 de promedio, $1364 al multo. Ya venimos con lo que fueron las vacas de invernada, porque ahora hablamos de Jorge Strau con Pantalla Uruguay 30 y 31 de julio. 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Ahora nos vamos con las vacas de invernada. 1062 vacas de invernada, 241 de máximo, 213 de mínimo, 228 de promedio, $888 al bulto, 156 piezas de cría, $725 de máximo, 625 de mínimo, 656 de promedio. Al bulto, 656 de promedio ganado de cría. Las 344 vaquillonas sin servicio, 1 a 2 años, 395 de máximo, 301 de mínimo, 317 de promedio, $906 al bulto. 57 vaquillonas sin servicio, 2 a 3 años, 272 de máximo y mínimo único precio, $982 al multo. 679 vacas preñadas, 1425 de máximo, 1050 de mínimo, 1276 de promedio al multo. Por ahí los principales datos de lo que fue el remate de Pantalla Uruguay ayer, con una colocación del 94%. 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

0: 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Recibimos a esta hora al ingeniero Juan Irigoyen. Estimado, ¿cómo le va?
1: Buen día, Francisco, ¿cómo le va?
0: Con frío, ¿cómo anda?
1: Frío, sí, sí. Pero bueno, estaba anunciado. Un saludo al equipo, un buenos días también a la audiencia.
0: Sí, estaba anunciado, pero estaba en invierno, ¿no, Juan?
1: Sí, sí. Estaba anunciado, ¿cómo me dijo usted, perdón?
0: No, y además estamos en invierno, digo.
1: Sí, sí, claro. Lo que pasa es que a veces las opiniones que dan en avanzada, vamos a decir, en avance, las distintas organizaciones meteorológicas a veces nos confunden un poco, porque nos hablaban de probabilidades de un invierno un poquito más caliente y más llovedor. Ahora apareció con poca agua, sigue un poquito de escasez de lluvias en el mes que vamos corriendo, y con estos fríos, bueno, son los primeros fríos, los sentimos. Pero bueno, es como dice usted, es el invierno y tiene sus pros y sus contras.
0: Sí, señor.
1: Pero hoy vamos a bailar al son de la mamba. No de la bamba. Sí, no de la bamba, de la mamba. Tomándola un poco, riéndonos un poco de una cosa muy grave, ¿no? Que es la seguridad. Pero como estamos haciendo los uruguayos hace ya bastantes años, nos agarramos de las cosas pequeñas en vez de agarramos el árbol, miramos el árbol y no miramos el bosque. Y esto es un buen ejemplo de eso. Yo estuve recogiendo algunos datos, pero para amenizar un poco la charla, ¿de qué estamos hablando cuando hablamos de un vehículo de estas características? Primero, uno recuerda, yo recordaba por lo menos que la mamba es una serpiente famosa, ¿no?
0: Sí, muy venenosa, ¿no?
1: Sí, muy venenosa, y estoy leyendo textual, extremadamente rápida y ágil. Entonces, yo miraba ese vehículo que tiene toda la imagen de ser un vehículo grande, pesado, y le pusieron mamba a esto, pero... Y empecé a recoger, como le decía, unos datos. Es un vehículo blindado de transporte personal de tracción 4x4 y fue desarrollado originalmente en Sudáfrica a finales de la década del 80. Y miren las características que tiene, estas que nos donó el gobierno de los Estados Unidos, pero que ahora vamos a ver para qué las donó. Dice, tiene un casco en forma de V, de corta, V, porque esa es la forma que es mejor para desviar la onda expansiva de una mina. Estos vehículos fueron hechos para justamente trabajar en esta situación especial en un campo minado. Y cuando usted trabaja en un campo minado, yo lo digo porque lo veo en las películas, no porque haya estado en una guerra. Esa V, esa forma de V que tiene el chasis que por debajo, desvía esa onda expansiva y protege la cabina de pasajeros. Cuenta con una protección balística, que es una munición de alto calibre, y blindaje contra explosivos. Tiene una capacidad para transportar una tripulación estándar de 2 operarios, un conductor y un comandante que van en la cabina, más 9 soldados completamente equipados. Bueno, como dije, ya está equipado con tracción 4x4, motor diésel de alta potencia, y la velocidad máxima, esto fue lo primero que me sorprendió, está entre los 105 y los 114 kilómetros por hora, lo que no es menor, ¿no? Para un vehículo que pesa, vacío pesa 11.000 kilos, y por eso 11.000 kilos, ¿no?
0: Muy pesado.
1: Un auto promedio... Es muy pesada, pero claro, está hecho con ese material que justamente la virtud que tiene es proteger una mina que le puede explotar debajo. Entonces tiene que ser necesariamente de esos materiales, y esos materiales son también necesariamente pesados. Cargada con el personal y a su vez con otro equipamiento de armamento que se pueden agregar, se puede agregar en el techo, en la parte de los costados, en la parte trasera, pesa 15.000 kilos o más de 15.000 kilos. Y son fabricadas en tres lugares, en Estados Unidos, en el Reino Unido y en Sudáfrica. Y aquí va, acá le voy a decir, tienen un motor Deutz, ¿se acuerda de los tractores Deutz?
0: Sí, sí, me acuerdo, muy conocida. Que el otro día leí algo que bueno, no tenía nada que ver con eso, que ya los motores Deutz sí, como que no se hacen más.
1: Bueno, yo no estoy muy en la parte agrícola, no le podría decir eso con exactitud. Estas por lo menos dan esa versión, no podría tampoco asegurar que estas que nos donaron a nosotros sean como motor Deutz, pero las características que uno encuentra cuando recoge datos al respecto de su motor Deutz, de 6 cilindros, 6 litros, y que le consume cada 100 kilómetros entre 25 y 35 litros de combustible. ¿Cuánto? En este caso, es decir, con 25 o 35 litros, porque ahí depende un poco de terreno que usted vaya, de la velocidad, en fin, de la labor o acción que esté haciendo, vamos a decir 30 litros, con 30 hace 100 kilómetros, o 100 kilómetros le llevan 30 litros de combustible. O sea, usted tiene un litro, con un litro hace 3 kilómetros.
0: Sí, sí.
1: Para comparar un vehículo hoy, una camioneta de las que trabajamos nosotros en el medio rural, redondeando también da 10, 12 kilómetros por litro, esto gasta mucho más. Ahora, la otra cosa que tenemos que ver en esto, que también en este momento, a mi modo de ver, si uno va a hablar de la seguridad dentro del país, es secundario, es que esto fue donado por el gobierno de Estados Unidos para una labor indicada que no se puede cambiar de porque uno tenga ganas de cambiar por el país que recibió las donaciones. En este caso fueron 14 camionetas o vehículos, mejor dicho, de estas características, que costaron 11 millones de dólares, o sea que más o menos cada vehículo, eso que estamos viendo, vale 750 mil dólares. Pero cuando se realiza la donación de este tipo de armamento o de equipamientos, se especifica la función que tienen que cumplir, y no está especificada la función de operar en el territorio nuestro, sino en una misión de paz y para una labor específica.
0: Por lo cual tiene que pedir autorización, ¿no?
1: Por lo cual aparentemente se tiene que pedir autorización al país que hace la donación para cambiarle el destino de estas unidades. Yo no sé si esto es fácil, esto es difícil, ¿no? Seguramente eso se va a poder lograr, donde Estados Unidos tenga un poquito de buena voluntad, eso se va a lograr. Ahora, lo importante de todo esto, porque esto no deja de ser una anécdota, después está la discusión si esto puede servir de alguna forma para ubicar en un barrio de Montevideo, en principio, se nombraron dos barrios, el barrio del Cerro y el barrio Marconi, como dos zonas complejas desde el punto de vista de la delincuencia, si pueden lograr algo que sea más allá de una función de disuasión, ¿no? Es decir, si usted en un barrio donde la policía no puede entrar, usted entra con un vehículo de esto, bueno, operado por la persona indicada, que va a tener que ser un funcionario del ejército, no de la policía, el que maneje, el operador y el comandante, si eso, la pregunta es si esto puede ser operativo, si esto puede ir más allá de una disuasión,
0: discusión ideológica, filosófica. Está el tema legal, que creo que no está resuelto ese tema. Yo no lo veo claro el tema.
1: No está resuelto, porque aparte, si usted y la audiencia vieron las declaraciones de muchos políticos, Por ejemplo, entre ellas está quienes dicen que primero hay que darle cobertura al soldado que va a realizar una función que no es del ejército, sino que es policial. El policía tiene también unas coordenadas donde dentro de las que se mueve, que son diferentes a las de un ejército. Entonces, lo que no se quiere es exponer a los integrantes de las Fuerzas Armadas que tengan que cumplir con esta misión de apoyo a que después tengan problemas legales. Es decir, porque si esto está trabajando en un contexto de mucha inseguridad, donde de repente un día tiene que esgrimir un arma, porque va a llevar un arma, el arma de defensa personal que lleva todo soldado, y capaz que un día la tiene que usar. Bueno, ¿qué pasa en esos casos si lastima o lesiona o lo que sea a un delincuente? Por más delincuente que sea, usted sabe que uno de los problemas que tiene la policía en este país es que la justicia ha sido muy dura con la función policial. No ha respaldado, y esto va por cuenta mía, de la forma que debería, a la gente que está luchando contra la delincuencia. Ya no estamos hablando de delincuentes comunes, sino de delincuentes de otras características, generalmente vinculados al narcotráfico y con armas muchas veces mucho más poderosas de las que tiene la policía. Entonces digo, estas cosas parecen muy sencillas de resolver, pero hay que resolverlas, y no son tan sencillas de resolver.
0: No son tan sencillas. Para mí ahí está el cuello. No se trata si está bien o está mal. Es otra discusión esa. Pero el tema es, digo, cuando yo recuerdo, siendo muy jovencito y hasta niño, cuando el tema de la subversión, que lo que había eran medidas prontas de seguridad para que el ejército saliera a proteger las calles y actuar en la seguridad interna. Está en la Constitución y eso no se ha renovado. Juan, ese es el tema central, ¿no? Porque como dice usted, después un día... para mí ese es el tema central, que tiene que tener un respaldo parlamentario, y está bien, está mal, bueno, eso será otro tema, pero tiene que tener...
1: El recurso de las medidas prontas de seguridad está vigente, lo tiene todo gobierno, sí. Todo gobierno puede apelar al recurso, y hay gente que opina que va a haber que llegar a alguna medida, bueno, digo yo, alguna medida, pero debería decir, va a haber que llegar para trabajar bien con ese tipo de delincuencia, probablemente, a militarizar esas zonas que son de mucha complejidad, de mucha violencia, donde la gente pasa muy mal, la gente honesta, me refiero, que es la mayor parte, porque si usted no militariza la zona, o dicho de otra forma, si usted militariza la zona, se arreglan estos problemas de que estamos hablando. Ahí sí puede entrar el ejército autorizado por estas medidas prontas de seguridad.
0: Y ahí se termina que el hogar es un lugar inviolable en la noche, ahí se termina todo, ¿no?
1: Ahí justamente las medidas prontas de seguridad exoneran de que se deban cumplir con algunos requisitos que la Constitución establece para el no allanamiento nocturno, todas esas cosas. Porque el concepto ya es más cercano al de guerra, no al del combate de una delincuencia común o a represión de una delincuencia
0: también
1: común.
0: Esa es otra discusión. Que la guerra al narcotráfico, yo creo que con una onda de matar pájaros y un rifle 22 no se combate, Juan.
1: Es tal cual lo que dice usted. Yo, por suerte, bueno, mucha gente lo sabe, al igual que usted y que yo, porque en las propuestas de algunos partidos ya de hace 5 o 6 años o de más tiempo para atrás, de estos temas ya se hablaba y se decía claramente que el narcotráfico tenía más capacidad de equipamiento y armamento que la policía, por lo menos de la policía que uno a veces acusa de no hacer nada, ¿no? Pero claro, si usted manda a la policía a una persona que de repente, como a veces digo yo, como ejemplo, tiene 20 y pocos años, la agarraron porque no hay más remedio, tienen que tomar funcionarios porque la sociedad le pide funcionarios, y la experiencia con la que usted la larga a la zona a donde tiene que combatir contra la delincuencia, es haber tirado 5 tiros en un polígono de tiro, es decir, ¿qué experiencia lleva esa persona? Esa persona está liquidada de antemano, ¿no? Es decir, la fuerza para combatir este tipo de delincuencia tienen que ser fuertes, poderosas, que tengan ese aprendizaje ya interiorizado. Yo recordaba también, porque yo digo acá, esto viene al Uruguaya porque ¿cuánto hace que estamos hablando de esta situación? ¿Cuánto hace que estamos hablando de que la cárcel o las cárceles son un caldo de cultivo donde se desarrolla y se convive entre una delincuencia poderosa, y de ahí es como una central de comando desde donde se maneja toda la interna, vamos a llamarla así, de la delincuencia? Y no son más, ya sabemos todos, un lugar donde se recupera a las personas, ¿no? Por más que haya gente que tenga muy buenas intenciones, y que la hay, pero son un caldo de cultivo para descomponer las mentes y las personalidades y el comportamiento de la gente que cae en esa especie de trampa, ¿no? Que está encerrada ahí adentro. Salen peor, de lo que decimos usted, yo y la sociedad, salen peor de lo que entran. Yo recordaba, y busqué, porque digo, esto alguien lo dijo antes, ¿usted se acuerda de un funcionario en el último gobierno de Vázquez, un funcionario con cierta jerarquía policial que sea dentro del Ministerio del Interior, que se llamaba Mario Lallera? Fue la persona que dijo que el Uruguay se iba a convertir probablemente en este camino en Guatemala o en El Salvador. Esto antes en El Salvador de que viniera Bukele, ¿no?
0: Sí, sí.
1: Porque entonces cuando dijo eso, este señor Lallera, este funcionario policial...
0: Sí, ahora creo que está también en la jerarquía policial.
1: Bueno, puede ser. Probablemente sí. Pero él dijo esas palabras y salió el propio presidente Vázquez a desmentirlo porque no quería que esa realidad cundiera en la cabeza de todos nosotros, porque evidentemente yo aparte pienso, como piensa mucha gente, que el estado lamentable en que ya estábamos en ese momento desde el punto de vista de la seguridad fue lo que contribuyó, entre otras cosas, a que el Frente Amplio perdiera las elecciones, ¿no? Ahora, después pasó el gobierno del presidente Lacalle Pou, estamos ya con un año y pico del gobierno del presidente Orsi, ¿y qué cosas hemos hecho en función o para mejorar la seguridad? Seguimos con lo que siempre hemos hablado también usted, y ahora me refiero al ambiente rural en que todos vivimos, con las comisarías desprovistas de gente, desprovistas de material, desprovistas de infraestructura, con una camioneta a veces que es la única, que si sale para un lado no puede ir al otro, que no tiene gasolina, entonces no puede salir, que si se da un solo funcionario que tiene la comisaría, tiene que cerrar con llave porque igual se la roban. Entonces digo, esa es la realidad. Y entonces, paralelamente a eso, ahora, por eso traje a la mamba, o a las mambas, a estos vehículos a colación, porque ahora estamos todo el país, todo el parlamento, todo el poder ejecutivo, toda la sociedad, con este problema, a ver si vamos a poner una mamba en una esquina de un barrio peligroso. Es decir, yo a eso le llamo actuar como los bomberos. Y yo veo que el Uruguay, en cada actividad que uno estudia, que uno analiza, que uno se mete adentro, ve que el comportamiento de la sociedad uruguaya y de su política, o sea, los políticos, de sus autoridades, de los funcionarios, es apagar incendios. No vamos a la causa de donde se generan las cosas. Estamos apagando esos incendios y nos alcanza el agua, y ya no nos está empezando a alcanzar el agua, porque todos los incendios que tenemos que apagar, no da el agua para apagarlos todos, y menos todos juntos. Tenemos fundidas las cajas de protección social, el BPS, por ejemplo, y las cajas privadas. Tenemos un tema de seguridad interna que es, está a punto de explotar. Las cárceles no funcionan. Hablamos de los caminos, hablamos de, bueno, de todo lo que quiera.

0: pensar cualquier persona.
1: El gran ausente es el Estado. Pensar. En el único lugar que está el Estado es en nuestro, succionándonos nuestros recursos. Además, el gran ausente, Juan.
0: Hay que... Bueno, pero yo nunca le saco... Sí, pero yo nunca... Y siempre me refiero, y yo me incluyo, por supuesto, e incluyo a todos los ciudadanos, en la gente que elige a la política, que después va a elegir a los funcionarios del Estado y al tamaño del Estado. Nosotros vamos votando siempre a los mismos, seguimos votando a los mismos, nos estamos implosionando, se nos cae todo a nuestro costado, y hay gente que está pagando con su vida la ineficacia de estos gobiernos que nos van gobernando, pero seguimos votando a los mismos, o dicho de otra forma, no aparece nada distinto que a la gente le guste, que sea funcional.
1: Ahora, la pregunta es también, es verdad lo que usted dice, Juan, la pregunta es, ¿la gente realmente quiere una cosa distinta?
0: Porque si... Bueno, es una buenísima pregunta, buenísima. Lo que la gente se tiene que dar cuenta, vamos a suponer que la gente dice, no, déjame como estoy, que voy tirando. Eso es una frase muy uruguaya. Lo que la gente no se da cuenta es que esto lo estamos pagando con miseria, con gente en la calle, con gente muerta todos los días en un barrio, o no tan un barrio problemático, porque acá lo matan igual en un barrio, de por decir algo, de 18 de julio, la calle más importante de Montevideo, o en la Rambla de Pocitos, o en una carretera, o en la capital de un departamento, o adentro de una estancia porque lo ocuparon. Acá nos están matando a todos. Uno cuando sale a la calle, y yo me remito también a aquella época que usted citó más temprano, en aquella época de los 60 y los 70, había mucha gente que si salía a la calle no sabía si volvía, dada la situación que se estaba viviendo. Para quienes no vivieron eso, yo se los puedo contar, yo también era muy menor en ese entonces, pero lo vivíamos en carne propia. La gente salía con miedo a la calle, si lo estaban emboscando de repente, o se comía un garrón, de que de repente le explotaba una bomba en un lugar que usted no tenía, estaba esperando el ónibus, yo qué sé. Bueno, esas cosas, es el residuo que nuestra sociedad, en nuestro Estado, en nuestro país, está alargando ahora, está como el motor. Yo siempre digo que cuando no quema bien el aceite, va echando humo y va echando aceite por el caño escape. Bueno, esos son los niños que no están educados, los niños que dicen que pasan mal, que pasan hambre, la gente en las cárceles, los que duermen en las calles, y no, acá lo que hacemos es peleándonos por cosas que en realidad son mínimas frente a la dimensión del problema que estamos afrontando y que mucha gente está mirando para el costado. Porque dice, yo no, eso no me incumbe, no tengo responsabilidad.
1: Como no me afectó, no me, como por ahora a mí no me toca, yo no es mi problema, no. El problema es el otro. Y un día le va a afectar a él y va a ser tarde.
0: Pero el que saque más o menos bien las cuentas, más o menos bien, se tiene que dar cuenta de que esto no termina mejor, termina peor. Entonces, tenemos que pedirle a las instituciones, a la política nacional, a todos los que tienen un cargo de responsabilidad, a los empleados de cualquier ministerio, incluido el Ministerio de Ganadería, que empiecen a pensar un poco en cómo resolvemos este problema. Yo a usted le mandé un artículo el otro día de la garrapata, y es lo mismo. Sí, acá sí. No se están haciendo bien las cosas para combatir la garrapata. Acá se están haciendo bien las cosas para que China no nos ponga en penitencia. Pero es distinto... Es distinto zafar de que los mercados no nos pongan en penitencia, o sea, que nos castiguen, a tratar de resolver el problema de base desde abajo para arriba. Y acá con esta mamba, o esta cosa que estamos hoy divirtiéndonos un poco aparentemente, estamos haciendo lo mismo. Capaz que salimos y matamos a cinco, que cerramos cinco bocas de pastarazo o lo que fuera, pero van a venir, en vez de 5, van a venir 10, porque eso es como un bicho de esos que usted le corta la cabeza y nacen 5, ¿no? Así que digo, hay muchas preguntas que nos estamos haciendo, que es lo que uno, usted, yo, la audiencia se puede hacer, ¿no? Nosotros no somos entendidos de todos los temas, tratamos de preguntarnos, y por ahí hay que empezar, me parece
1: ahora,
0: a mí, ¿no?
1: Ahora sí. si nosotros nos hemos entendido y nos damos cuenta que la cosa está mal, yo pregunto, ¿dónde están los entendidos? ¿Dónde están los entendidos?
0: Y bueno, es una buenísima pregunta, es una pregunta que merece hacerse cada uno de nosotros. ¿Qué hacen los entendidos? Porque seguramente entendidos y más entendidos que nosotros hay muchos en todos los ámbitos, ¿no?
1: Claro.
0: De repente porque hay gente que no se quiere complicar la vida. Yo qué sé, uno quiere creer que la juventud está en otra etapa de la vida con cierto desconocimiento, no se quiere embarcar en ese tipo de problemáticas. El otro que está trabajando a full para bancar su familia tampoco, y el que está terminando la vida dice, bueno, yo ya estoy, ya hice mi vida, que se arreglen los que vengan. Entonces, ninguno de todos los estamentos de esta sociedad hace nada.
1: Una implícita complicidad. Pedro Suárez de Varela dice, la gente cambió la cabeza. Ahí está el problema, y los políticos en la persecución de los votos van para donde están, y así es muy difícil cambiar la realidad, dice Pedro.
0: Y tal cual, es lo que de alguna forma, Pedro, estamos diciendo.
1: Lo que usted decía.
0: Estamos queriendo decir.
1: Sí, queriendo decir,
0: porque a veces uno también puede decir, bueno, uno habla, pero capaz que nadie escucha, o el que escucha mira para el costado, o no nos entienden, o la gente no llega a tomar... la dimensión del problema que está la sociedad nuestra enfrentando, pero así nos vamos a lo más profundo, mal.
1: No le quepa duda. Otro mensaje de Jorge, dice. Jorge, buen día, todo ese problema de la delincuencia está en el Poder Judicial, irán a entrar a los juzgados con la mamba porque no pueden hacer un delincuente con 18 años de edad y con 5 rapiñas. El problema está en la mafia, no en el borro, dice Jorge.
0: Yo el otro día miraba una cifra que pinta de cuerpo entero, porque también hay gente que está tratando de hacer muchas cosas y muy buenas. Yo el otro día me tocó ir a una charla de gente cuya cara visible y más conocida es el muy reconocido en nuestra sociedad, Gustavo Servino, una persona muy reconocida.
1: Estuvo anoche acá en una charla en 33.
0: Exactamente. Bueno, esa persona, de alguna forma regentea una institución que está empezando a trabajar en las cárceles. Ya hace unos años, que ha tenido con el rugby. Gustavo Servino es un ex jugador de rugby, bien conocido por todos nosotros por el incidente del famoso avión de los Andes, que ese era un grupo de uruguayos, de jóvenes, de muy jóvenes uruguayos, que fue a jugar un partido de rugby a Chile y el avión se cayó en la cordillera. Bueno, Gustavo Servino fue uno de los sobrevivientes, y entre otras funciones tiene la de desarrollar espacios donde se promueva gente en dificultades. Ellos han hecho una institución que trata de rescatar a la gente, a los presos, a la gente que está en las cárceles. Y pasó una cifra muy muy muy dolorosa, pero a su vez muy interesante, de esa institución de ellos que se llama Fénix. La reincidencia de toda persona de Uruguay, de las cárceles uruguayas, cuando sale la reincidencia en el delito, el promedio es el 71%. Quiere decir que cada 100 personas que estuvieron en la cárcel, 71% reinciden, vuelven a cometer delitos, sea cual sea el delito. Y ellos han logrado bajar en su institución, Fénix, esa reincidencia al 23%. Y no han hecho nada estratosférico, han trabajado con la gente de la forma que hay que trabajar, utilizando el trabajo, el deporte, la instrucción, en fin. Y otro dato que le paso también, el 70% de la gente que está en las calles y veredas de Montevideo, que duermen por la noche en las calles, en las plazas, en las veredas de Montevideo, probablemente de ciudades del interior, el 70% son expresos. Son personas que han estado en las cárceles también. O sea que todo esto todo esto que estamos diciendo, es un caldo de cultivo, como ya lo dije anteriormente, para procesar la incapacidad de quienes están arriba haciendo las cosas. Ese es el caldo de cultivo que va haciendo prosperar una delincuencia cada vez peor. Por eso digo, hay que afrontar estas cosas, pero no alcanza con que uno lo diga, con que dos, hay que hacer. Y bueno, dese cuenta que cuando vamos a hacer a alguna persona pensó que se podía poner un vehículo, que se podía ayudar a la policía, en fin, bueno, lo que se le ponen son, por seguir con la figura policial, grampas Miguelito, ¿no?, para que pinche la iniciativa. Es una cosa muy compleja, y reitero, ¿no?, cuando usted se mete en un tema en Uruguay, todos los temas tienen la misma perspectiva. Estamos apagando los incendios y no empezamos a trabajar las cosas por debajo. Sea cual sea el tema, yo hago una apuesta pública a que me contradigan y me digan que no es así. Porque vienen los planes sociales, vienen las ollas populares, vienen las prestaciones, que está bien, nadie dice que eso esté mal. Pero de esa forma, lo que estamos con el caldo de cultivo que ya es nuestra sociedad, estamos agregándole más leña al fuego, o llámele como quiera, ¿no? No estamos dando soluciones a los problemas.
1: Muy bien, se fue el tiempo, Juan, tema...
0: Se fue el tiempo, pero bueno... Pero el tiempo es lo que sobra en Uruguay, siempre hay tiempo, no se preocupe, acá siempre tenemos tiempo, ¿no? Las cosas pueden ser 50, 60 años, el Uruguay tiene un tiempo que uno ve que los otros países no lo tienen, y por eso hacen las cosas, lamentablemente, ¿no? Yo le mando un abrazo, Francisco, a usted, al equipo, a la audiencia, y si Dios quiere nos estamos viendo el viernes que viene.
1: Muy bien, Juan, como siempre un placer recibirlo, que tenga buena semana. Ahí estaba el ingeniero Juan Irigoyen. 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Martes 7 de julio, Jaime Silvera Ramos. 7 de la mañana con 6 minutos. Nunca había visto tanto gregueri para decir Gregorio, dice el papero. 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Ahí estamos, dice Carlos Bachino, el martes 30. Se dedica al predicado y se salta en el sujeto. El motivo del problema no se va, dice Pedro Suárez. Mirá, Pedrito, que lo tiró ese Pedrito profundo, ¿eh?
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1: 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Bueno, a ver qué tengo por acá, que me estaba quedando. Bueno, está quedando mucha, mucha cosa. Vamos con el petróleo, a ver qué dice Bruno, cómo estuvo el petróleo. El petróleo siguió bajando fuerte. El West Texas, 69,55. Bajó $2.37 por barril, 3.41. El Brent, 73.72, bajó $1.78, 2.41, 2.41%. 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Tengo acá, a ver, ¿cuánto estaba el petróleo el 28 de febrero cuando empezó la guerra? El West Texas estaba a 67,39. Hoy está a 69,55. $2 y poquito más está hoy. El Brent, aquel 28 de febrero, estaba a 72,50. Hoy está a 72,78. $1 y poquito más. Nos vamos acercando al tema, ¿no? 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Bueno, nos vamos con las monedas, che, a ver qué ha pasado con las monedas. Bajó el dólar, 38.95 en la compra, 41.35 a la venta. El euro, 43.24 en la compra, 48.37 a la venta. El real, 6.85 en la compra, 8.55 a la venta. Por ahí las cotizaciones de las monedas. 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En Brasil, $1, 5 reales con 18. ¡No corra riesgo! 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Pero bárbaro, Mariolo, vamos arriba, chiquito.
3: Tenemos que decirle que por parte de la Junta Local de Durazno reitera que este próximo 3 de julio se estará llevando adelante la conmemoración de los 99 años del primer voto femenino en Sudamérica, que fue llevado acá en Cerro Chato. Por la misma estará presente los 3 intendentes departamentales de Florida, Durazno y 33, donde se estará haciendo el lanzamiento para los 100 años, donde se espera una gran fiesta. Todo comenzará la actividad a partir de las 11 de la mañana.
1: 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Para los gobiernos es más complicado resolver cuando baja que cuando sube el petróleo, dice Pedro Suárez. Mirá, te vamos a llevar, le decía Cardona, que tengo acá uno para que lo asesoren acá. Igualmente, por las dudas, capaz sube un poco los combustibles, dice el papel. 7 de la mañana, 13 minutos.
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1: 7 de la mañana, 14 minutos. Bueno, hoy hay actividad de los arroceros, una reunión, una asamblea significativa, por cierto, ¿no? La de la jornada de hoy, porque bueno, la asamblea extraordinaria, precio provisorio, así que viene encaminado todo eso en la jornada de hoy en INEA 33. Hoy viene toda esta actividad. Concretamente, asamblea extraordinaria, Asociación Cultivadores de Arroz, viernes 26, 9 de la mañana, INEA 33. Primero, designación de secretario. Segundo, propuesta y votación de modificación de estatutos y reglamentos de la ACA. Tercero, gestión de ACA durante el primer semestre de este año. Información de mercado y situación actual del sector. Negociación del precio provisorio de la zafra 25-26 y varios. 9 de la mañana, primer llamado, INEA 33. 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
5: Y Ariel, ¿a dónde va la gente?
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1: 30 y... Bueno, tenemos por acá los títulos del Observador Temprano. Dice el Observador: Laura Alberti negó su participación en hechos de corrupción del Zunca y explicó por qué se usaban sus cuentas para el dinero del Partido Comunista. Estaríamos siendo muy responsables, el motivo por el que el CODICEN seguirá con plan para dar títulos a profesores que no terminaron la carrera, pese a las críticas. Fábrica Nacional de Cerveza envía al seguro de paro todo el personal de Minas y comienza la revisión sobre la viabilidad de sus operaciones en Uruguay. 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Impresionante, ¿no?
3: En lo mejor de lo mejor.
1: ¡Buah! Sí, brutal. Brutal. Brutal. Bueno, vamos arriba con el doctor Leo. Métale. El doctor Leo Silvera está como los políticos, igualito. Igual que los políticos. El día de la feria te llama, dice, estoy pronto. al otro día la feria. Ah, si te he visto no me acuerdo, y los políticos son iguales. Antes de la campaña, aparecen acá, hacen cola, tocan timbre. Y después, cuando son gobierno, ni se acuerdan. Pero bueno, es así la cosa. Igual la audición andamos igual, Mario.
3: Yo me llamo a silencio, pero si no vamos todos presos.
1: ¿Por qué va a ir preso? ¿Por qué va a ir preso?
3: No, mis comentarios pueden ser muy ofensivos para un político.
1: No.
5: ¿Te molesta que le digan la verdad?
1: No, o cada uno dice su verdad. A veces no es la verdad, pero yo digo la mía. Si le molesta, mala suerte. Mala suerte, Bruno, si molesta la verdad.
5: Eso no tiene que molestar, lo mejor es ser transparente.
1: Sí, señor. Es así. ¿Estamos de acuerdo con Bruno? No estamos de acuerdo. Pero es su verdad. Pero como decía la española esta, que no sé qué profesión tiene, dice, molesta tanto la verdad que la mentira se ha transformado en un diario vivir, ¿no? 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No se me enoje, doctor Leonardo Silvera, pero bueno, yo quiero tener los datos de la feria de hoy, de ayer, así que no se me enoje, doctor, no se me enoje. Es una broma con los amigos. Con los otros no, pero es así. Mientras no te pongan la mano en la boca, no te van a penar, dice. Dice Pedro Suárez. No. No pasa nada, Pedrito. No se aflija, Pedrito. A ver si leí todo el mensaje de Pedro. Sí. Mientras no te pongas la mano en la boca, no te van a penar. Yo no. A esta altura menos, Pedrito. 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Bueno, estoy repasando acá, lo único que nos queda, lo ya dimos. Pantalla Uruguay, que vendió el 94%, ya dijimos eso, habló el ingeniero Juan Irigoyen, la asamblea de Rosero a las 9 en Enea, cómo viene la cosa en Venezuela con los dos terremotos que dejaron casi 200 muertos y 1.500 heridos, así que viene complicada la mano ahí en Venezuela, ya informado de todo eso, así que el único que queda es Leo. Pero llamada perdida va a tener de todo tipo y calibre.
5: Ya tiene 12.
1: En inyectores, Gonzalo Rocha. En bombas, dice el Gonzalo Rocha. 0998510-71. Dice Gonzalito Rocha. Vamos arriba, Gonzalo. Brutal el Gonzalo.
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1: Mirá, Mario, una pregunta para vos del papero. Denny, dígale a Mario que le pregunte a la inteligencia artificial qué chance tenemos de clasificar si perdemos hoy. Ninguna. Si perdemos no tenemos, no precisa inteligencia artificial, papero. Si perdemos,
3: no precisa nada.
1: Si perdemos. Si perdemos estamos afuera. Ayer Ecuador le ganó a Alemania. ¿Qué partido vi todo el primer tiempo y
3: dejaron el alma en la cancha.
1: Jugaron y jugaron bien, metieron esos morochos ecuatorianos, Ya, Alemania estaba clasificada también, es verdad eso, ¿no? Pero metieron patas esos morenos, jugando bien, che. Y no habían estado a la altura de la eliminatoria, que habían hecho una buena eliminatoria, ahora no estaban bien. Pero anoche, dejaron el alma. Dieron vuelta a Nueva Jersey. 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Bueno, 7 de la mañana, 23 minutos. Ya hicimos un adelanto, ya hicimos ya hicimos, a ver qué dice, pam, llueven los mensajes. Dice, cada vez nos quedan menos terceros, dice Pedro Suárez, sí. Partido arreglado el de Paraguay anoche. ¿Cómo salió Papero Paraguay? No sé, che, ¿cómo salió Paraguay? Jorge, ¿qué dice? Estamos todos malos con los delincuentes, pero aparece una garrafa de 13 kilos a 300 pesos y quedamos todos mal por comprarla, jaja. Y sí. Exactamente, mi amigo Jorge. Exactamente, estamos todos malos con los delincuentes, pero parece un... Y como dijo el que te conté, como dijo el uno, hay un descuento y me tiro cabeza.
3: Paraguay y Australia 0-0.
1: Mirá. 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Mirá, se había dormido el amigo Carlos Urán. Para amar y ser amado no se necesita mirar la edad, el físico, ni la situación económica. Es un lírico, chete, Carlos Urán. Buen día, tocayo. Suerte para el fin de semana a vos y a todo el equipo. Vamos a ganar hoy. Saludo, Ariel Roldán. Fua, son optimistas. Bueno, vamos arriba. ¿Qué? Vamos arriba. La fe es lo último que se pierde.
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1: Mirá, es un iluso, Pedro Suárez, dice, se viene un aumentito para los pobres jubilados, dice Pedro Suárez. El papel optativo, dice, estamos en trámites de arreglar un empate hoy nosotros, no sé, yo que sé, estos están en Guadalajara y nosotros estamos en 33. 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Marcelo Santos me pasó un infobay ahí que los jugadores se reunieron con Bielsa, lo llamaron al código, dice. ¿Y qué le dijeron a Muslera? Digo, ¿y qué le habrían dicho a Cáceres? ¿Qué le habrían dicho al otro zaguero, Olivera? Cáceres estaba a 3 metros de la pelota y no estaba a 6. Y le ganó la llegada en el desastre que hicieron entre la defensa el otro día. ¿Qué tiene que ver Bielsa con eso? Digo yo, ¿no? Bielsa tiene que ver que llevo todos medio enfermos. Llevo como 6 lesionados. Otros sin jugar al fútbol. Eso es la responsabilidad de Bielsa. Pero bueno, es lo que hay, valor. Así que está. 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No aparece Leo Silvera. Bueno, vamos con los títulos del diario El País porque ya hicimos un adelanto de El Observador. Bueno, dice un título del País, Uruguay enfrenta a España en un partido clave pensando en seguir en el Mundial 2026, hora y dónde verlo. Bueno, la hora es 21 horas. y escucharlo en la difusora con Kesman, ¿está?

0: La izquierda, los tanques le molestan en la calle, salvo que sean manejados por ellos. Y ahora ellos los tienen que poner. Que no sirve pompomo eso psicológico, pero está. Porque no tiene respaldo legal ninguno. Caso del Zunca, la defensa de secretaria de finanzas presentará información sobre cuentas bancarias a la fiscalía. Las razones detrás de los 7.500 millones de dólares de inversión española en Uruguay y los desafíos pendientes. La JUTEP, la Junta Anticorrupción, le solicitó a Presidencia información sobre la selección de vehículo eléctrico para la asunción de Orsi. ¿Crisis cervecera?, pregunta El País. Fábrica Nacional de Cerveza cierra un mes la planta en Minas y evalúa su operación en Uruguay. Incertidumbre en Ambev, en Paysandú. Y eso que la cerveza está subsidiada, 24 millones de dólares le damos por año a la cerveza, ¿no? Y claro, en esta época, Bruno, nadie toma cerveza. En invierno nadie toma cerveza. Un sistema para operar con niebla en el aeropuerto de Carrasco, que debutó con restricciones a las que cuestionan los privados. El Mundial lejos de casa. Los uruguayos se preparan para alentar a la celeste en varios rincones de España. Bueno, por ahí los títulos. Uno del deporte. Forlán respaldó a Valverde. Es un referente para nosotros. Con la pegada que tiene, yo me animaría un poco más. Marcelo Bielsa, previo a Uruguay y España. Una final para la celeste. El apoyo a Muslera y cómo marcar a Yamal. Bueno, por ahí los títulos de El País.
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0: Que nos invita 30 y 31 de julio el próximo remate de pantalla Uruguay. Está el doctor Leonardo Silvera en línea, estimado. En la hora siempre, ¿no? Buen día.
2: ¿Cómo le va, Francisco Ariel? ¿Todo bien?
0: Y me va mejor después de escucharlo a usted.
2: Bueno, muchas gracias. Todo en orden por acá.
0: Hablando en serio, usted no sabe el valor que es para nosotros tener la información al toque al otro día de las actividades de la región, ¿no?
2: Bueno, bárbaro. En eso estamos, Francisco Ariel. Cumplimos con nuestro remate ayer en local Gijena. Una tarde bastante fresca, la verdad. Bueno, no, ni que hablar de lo que fue la nochecita, ¿no? Propio de la época, pero está dura la galleta, ¿no? Arrancamos a las 3:30 de la tarde, cuesta juntar la clientela a tiempo. Lindo marco del público a pesar del frío, la verdad que acompañaron mucho los clientes, sobre todo por buscando la categoría terneros y terneras, y un buen marco del público para lo frío que estaba la tarde. Arrancamos con la industria, las vacas gordas, 1012, 1082, 1060, unas pocas vacas, alguna vaca más empulpada nada más, 850 y 960, unos toros de industria livianones, $950 y un par de toros flacos, 640. Después la vaca de invernada se vendió con agilidad, pero con un poquito de presión en sus valores, creo que le está pegando. No da para alarmarse, ¿verdad?, porque los valores son buenos, pero pegándole un poquito más lo que es el ajuste de la industria a la baja de los precios del ganado gordo, 708, 760, 660, 690, las 80 vacas que pasamos por pista hicieron un promedio de $684, las vacas lindas de arriba de 350 kilos valen más de 700, y las que son más livianas, más faltonas de estado y las que van a requerir alguna comida de mejor calidad, por debajo de los $700. Creo que la vaca anduvo en el orden de los $2 al kilo, haciendo un estimativo de más o menos lo que pesaban esos lotes. Los vientres premiados, de referencia un ganado Red Angus de último ternero, 18 vacas sola marca, lindo ganado, pero ganado usado, $1,212, y otro lote de similares características, 1030

0: dos novillos, un lotecito de novillos de 1 a 2 años, 812, un lote de batillonas flaqueronas sobre años, pero sentidas, 180, 190 kilos, no más de eso, $570. Sigue habiendo, Francisco Ariel, mucha avidez por el tema de la ternera y la batillona, tanto para pie de cría como para invernada.
1: Es una muy buena señal, lo habíamos hablado contigo y otros colegas, esa demanda de vientres, ¿no? Claramente, asegura un buen futuro para la ganadería, ¿no? Y una muy buena señal que se está dando.
0: Y totalmente, ha cambiado tanto el panorama en cuanto al valor del ternero que bueno, la gente está buscando los vientres nuevos de cría, y toda la cadena para atrás, ya sea la vaquillona y la ternera, están en el mismo camino, muy valorizada. Pasamos por pista 90 terneras que hicieron un promedio de $518, pensar que eran valores de ternero macho hace un tiempo atrás, buenos valores de ternero macho. 532, 561, 530, 527, 500, 460 el mínimo para unas terneras livianitas que debían de pesar 120 kilos, pero eran negras puras, que bueno, la verdad que los ganados definidos, y con buena genética también cada vez están haciendo más fuerza, y eso es una marca que hoy de los ganados buenos que valen otra plata, ¿no? Una muy linda fila de terneros, la verdad que no menos de 3-4 interesados por la categoría en pista, con gente en el local, y dos o tres más vía telefónica mirando el remate por la tele, lo que hizo muy ágil la colocación para esta categoría. Pasamos 158 terneros por pista, que hicieron un promedio de $635, los terneros de más de 180 kilos, todo arriba de los $700, 748, 786, 774, esas terneradas pesadas, todo destino a copio de exportación, y bueno, después el ternero más liviano para el campo, que bueno, la mayoría va para algún verdeo, creo que la gente hoy ya no lo tira para el campo a que pase el invierno y pierda kilos, sino que con lo que vale el ternero, hay que hacerles el tratamiento y la atención correspondiente. Los más livianitos, Francisco Ariel, 500 y $504, terneros de 120, 130 kilos, no más de eso. Después, todo por arriba de 550 y 600, 581, 623, 640, y repito, 158 terneros, $635. Entre feria y virtual, que ahora pasamos a lo que fue los valores de la virtual, se vendieron 268 machos, que hicieron un promedio de $665, y que estimando un poco los quilajes de esos terneros, anduvimos en la vuelta del $4.05 para esa linda oferta de buenos ganados, con mucho ganado liviano, y marcando una zafra de ternero que arrancó allá por febrero muy firme con la puntera de la aparición, y bueno, estamos en junio y sigue apareciendo este ternero cantidad, por suerte, ¿no?
1: Muy bien, bueno, ¿qué otra cosa, Leo?
0: Que le pase la virtual, la virtual. 110 terneros virtuales, 4.11 el máximo, promedio 3.90 y al bulto 710, 70 terneras que hicieron 3.81 de máximo y 6.20 al bulto, vaquillonas $2.56 para un vaquillonaje pesado, que estaba entorado y vacío por ecografía, $950. En la vaca de invernada, un máximo de 2.20, hizo 7.90 al bulto. Los vientres preñados, lindos ganados preñados, 1.300 el máximo, 1.205 el promedio, y un lote de piezas de cría, $680, un remate correcto. Nos quedó sin vender los 85 terneros castrados, que era un ganado pesado, no se encontraron las puntas, por la base que teníamos y estábamos medio trancados.
1: ¿Qué base tenía, León?
0: 390 para un ganado que pesaba 222 kilos, en un momento de agilidad de colocación del mercado, ¿verdad? Capaz que o estamos pasaditos en el precio o no es la categoría que la gente hoy anda buscando.
1: ¿Pero hubo oferta por ese ganado, Leo?
0: Sí. Hubieron dos ofertas que estuvimos cerca del 390, pero no se dieron las condiciones. Tuvimos 375 y 380 para arrancar y bueno, la verdad que no nos tiramos al agua por las dudas, ¿no? Lógicamente. Y bueno, y quedó para venta particular 85 terneros negros puros, todos de inseminación, que pesan 222 kilos, un ganadazo realmente. Y después nos quedaron para atrás, con similares condiciones, un lote de terneras coloradas y negras en Sarandí del Sí, que eran 11 terneras, pesadas y pidiendo bien también, 220 kilos y con pretensiones de $3.70, bueno, lógicamente que no se juntaron las puntas y quedaron para venta particular, 86% de colocación y bueno, para un remate muy ágil, muy entretenido, y en una época que bueno, adentro del invierno y con las comidas ahí nada más, ¿verdad?
1: Muy bien, bueno, doctor, ha sido un placer como siempre.
0: Bueno, muchas gracias, Francisco Ariel. 9 de julio, Don Alberto en Cerro Colorado, 450 vacunos a la fecha, tenemos una liquidación de 300 sola marca, liquidación de estancia, de un establecimiento prolijo, muy lindos ganados, negros y cruza. Eso va en Don Alberto el próximo jueves 9 de julio.
1: Muy bien.
0: Muchas gracias y un saludo.
1: Que pase muy bien. Ahí estaba el doctor Leonardo Silvera, la actividad de ayer en el Gijena, 7:40.
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1: ¡Qué color, qué vigor, Bruno, tiene esa casa y ese comercio! 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Que colasen todas las empresas, pero con la cerveza y el vino, ¡no! Ahí se van a complicar un partido fácil, jaja. Dice Marcelo Ferreira.
3: Y tiene razón.
1: ¿Cómo decir, Bruno?
3: Y tiene razón.
1: Marcelo Dos Santos, que Marcelo Ferreira. Me acordé de nuestro comentarista futbolero. Marcelo Dos Santos, sí. Cualquier cosa, menos el vino y la cerveza. Bien lo suyo, Marcelo. 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
3: Y Ariel, ¿a dónde va la gente?
1: 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Miguel Coto desde Sarandí del G me manda una foto calada por Sarandí. Buen día. Como para ir calmando los ánimos. Otra buena helada por estos pagos. Saludos, Miguel Coto, Sarandí del G. Blanquean los campos de Sarandí. ¿Qué lo tiró? 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Bueno, Mariolo, le damos con para adelante nomás.
4: Tenemos que decirle, recuerden que quedan pocos cupos para la cédula de identidad, tienen que anotarse en forma presencial en el municipio y abonar al momento del trámite.
1: Sí, señor. 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Bueno, las 7 de la mañana, 44 minutos. Se fue la mañana, Bruno y Mario, en púa, pajarito, che, imponente. Y este quiere cerveza. Mira, este quiere cerveza, mamita querida. Bueno, títulos del Montevideo Portal. Meteorólogos anuncian tormentas importantes en Uruguay por ciclón en Brasil. ¿Dónde serán? Esto están viendo visiones. Uruguay enfrenta a España este viernes, hoy en Guadalajara. Hoy en Guadalajara, 21 horas. Marcelo Bielsa, la receta para España, la rebeldía del equipo y las dos lecturas. Es como estar en una película, el relato del venezolano sobre cómo pasaron el terremoto. La JUTEP solicitó a Presidencia más información sobre cómo se eligió la camioneta de Orsi. Obviamente hay una parte de su actuación que todos hemos visto, Bielsa sobre Muslera. Lo han crucificado al pobre Muslera, ¿no? Y esto como los políticos, se quejan de los políticos y los votan 50 años. Y este igual, el problema no es Muslera, es los que lo ponen a Muslera. Hace 20 años que hace zafarrancho y hace 20 años que lo pone, entonces, ¿qué creen? No, el problema no es Muslera, el problema son los que lo ponen. Fábrica Nacional de Cerveza envía al seguro de paro a todos los trabajadores de la planta de mina durante el mes de julio. Vidiella, 8 de julio, feria mensual local, 33 en la carrera. 44, 52, 58, 59, colabora Dardo Silvera. Vidiella. 9 de la mañana, Asamblea Extraordinaria Asociación Cultivadores de Arroz en INEA. Mañana tendremos todas las repercusiones. 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Viernes 26 de junio 2026, día 177 del año, faltan 188 para el próximo. Luna creciente ya en el 30. 7:41 salió el sol, 17:39 se pone. 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Bueno, esta noche a las 21 juega Uruguay, un rato antes, por lo menos media hora antes, estamos con Kessman desde Guadalajara para el partido Uruguay y España, partido decisivo para la Celeste. ¿Qué les digo? Que el 30, martes 30, local, el Paraguay Vergara remata Carlos Bachino. Colabora Graciana García Pintos y Leandro Zuluaga. Vamos arriba con la del estribo, Mariolo, que se va a la mañana, chiquito, ¿eh?
4: Por parte de la empresa que está trabajando en el tramo Cerro Chato, Comercio Sainz, se pide que por favor presten atención al estar conduciendo. Hay señalización durante toda la ruta y se pide especialmente de respetar los límites de velocidad.
1: 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Pero muy bien, 16 caballos, la lista primaria para Santa Clara que estábamos dando hace algún rato, ¿no? 16 caballos. Me dice un mensaje por acá, mirá, Miguel. Dice, Miguel Cotto está viendo visiones, ¿será la fiesta, una foto fresca o será una vieja? Ah, no sé. Yo confío en Miguel. No voy a dudar de Miguel, que me va a inventar una helada. 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A ver cómo venimos de temperatura, Brunete. Vamos a ver cómo está la cosa por acá. 2 grados, ¿eh? ¡Oh! Está frío como eso es.
3: Pero de sensación térmica, ¿cuánto?
1: No, 1 grado. Mira, bajó ahora, me cambió. Soleado, 1 grado. 1 grado de mínima, 14 de máxima para hoy. Ya cambió la cosa, che. Ah, ya cambió la cosa hoy, che. Fuah. Bravísimo el tema, Bruno, ¿eh? Bravísimo el tema. 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Juan Spikerman, esquina Maciero Araújo, Sanfer 2, turno a partir de mañana. 1 grado bajo cero, Bruno. 1 grado bajo cero.
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1: 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A ver qué dice Miguel Cotto. No manejo la inteligencia artificial para hacer ningún arreglo, dice Miguel Cotto. Opa, yo sé que usted maneja, Miguel, otra inteligencia. Déjala ahí que está bien. 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Mirá, el del estribo. Este sí que es el del estribo. El amigo Juan José Acosta, ahí de la Granja Sánchez, Costas de Corrales. Buen día, Denis. Esta noche pegado a la 45 con fe, dice el amigo Acosta. Bueno, vamos arriba.
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1: Muy bien, 7 de la mañana, 52 minutos. Bruno, te pasaste, te dije, Bruno, te pasaste. Nos vamos, pero volvemos a las 11, fue todo.
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10: Es la hora 8, un minuto.
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0: Muy buenos días, bienvenidos a la edición informativa correspondiente a la mañana este viernes 26, está frío en 33 en esta jornada. Bueno, se prevé una máxima que rondaría los 15 grados para esta jornada, un fin de semana que tendría el sábado una mínima de 2 y estaría agradable en el día con 17 grados, baja la temperatura para el domingo, la máxima por lo menos 5 grados de mínima, 14 grados de máxima, establece la información de meteorología a nivel nacional. En cuanto a las informaciones, vamos a destacar que se reúne dentro de un rato nada más en asamblea extraordinaria los arroceros en 33. Bueno, tendrán un gran tema sobre la mesa que es los precios del mercado que están bajos, según anuncian los arroceros. Bueno, la bolsa está al momento a menos de 10 dólares, lo que obviamente acarrea dificultades para el sector productivo, mayormente de nuestro departamento. Esa será una principal información para ver cuál será el valor definitivo al 30 de junio, qué le pagarán a los arroceros en cuanto a este tema. La baja del precio del arroz obviamente tiene que ver con también perder la competitividad, además por los costos de producción. Sobre el tema entrevistamos en las últimas horas al productor orimareño y expresidente de la ACA, Freddy Lago.
1: Bueno, evidentemente es un tema crucial. En casi todas las asambleas de esta extraordinaria de esta época del año, pero obviamente que esta reviste una particularidad que obviamente aqueja al sector. Estamos transitando un ciclo adverso con bajos precios de exportación en un país que, bueno, como ya es sabido y ya no es novedad, de altos costos productivos, lo que hace con que la ecuación del productor sea una ecuación económica negativa, lo cual obviamente que compromete, entre otras cosas, su continuidad, genera un alto endeudamiento nuevamente a los productores, y bueno, obviamente que entiendo yo que los productores van a querer recibir por parte de la directiva un análisis de mercado, y que las noticias en ese sentido puedan ser algo positivas, o que en definitiva tengamos un mercado optimista en cuanto a los valores para el segundo semestre, lo cual la realidad hoy todavía no demuestra eso, pero bueno, pero fundamentalmente también a consecuencia de eso, a consecuencia de esta situación quizás que aqueja en lo económico y financiero de los productores, bueno, qué solución que la directiva, por cierto, que está trabajando para que los productores puedan encarar la nueva campaña, la nueva siembra aquí en la primavera que viene, de la mejor manera posible. Pero bueno, creo que la situación es de tanta complejidad que me parece que van a estar todas las respuestas a las necesidades que tienen los productores, ¿no?
0: Claro, claro. ¿Cuánto está el valor del mercado actualmente, Freddy?
1: Bueno, hoy se está vendiendo arroz elaborado a menos de 400 dólares de tonelada, lo cual, si uno lleva a un precio residual al productor, estamos hablando precio por debajo de los 10 dólares de la bolsa. Seguramente, sensiblemente por debajo. En definitiva, que va a estar como punto también fundamental es la dimensión de precio provisorio, que bueno, que marca obviamente este resultado económico, el conocer justamente cuánto se nos va a acreditar los productores al 30 de junio. Pero estos niveles de precio obviamente que no conforman las necesidades para cubrir los costos. Estamos hablando de más de 2.000 dólares por hectárea de costos. Si la producción fue de 190 y algo de bolsa, si la tengo que multiplicar por 9 y poco, obviamente que estoy con un desfasaje importante de alrededor de 300 dólares por hectárea. Y bueno, eso es lo que el productor hoy está enfrentando y está asumiendo como endeudamiento.
0: Se reúne en esta jornada el Consejo de Ministros con el presidente Jean-Marie Orsi. Obviamente que el tema de la utilización de los vehículos militares para recorrer los barrios más problemáticos de Montevideo estará en agenda. Ya conocemos declaraciones del ministro Juan Castillo, que dijo que no es una buena imagen para el gobierno y para el país que los vehículos militares recorran barrios montevideanos, y hubo una inmediata respuesta por parte de el presidente de la República aquí en 33, que dijo que no es un tema de imagen, sino es un tema de acción y que ya el tema está resuelto. De todas maneras, seguramente estará este tema en el Consejo de Ministros. Juan Castillo dijo que el presidente llamó a Duorsi y que lo que corresponde es discutir el tema en el Consejo de Ministros.
2: Ya dimos nuestra opinión ayer y después que dimos nuestra opinión, salió el presidente de la República a hablar, a marcar claramente la posición del gobierno, y el presidente de la República, después que habla, nosotros lo que nos queda es seguir discutiendo, como él dijo, o analizando o viendo la información que se requiera en el Consejo de Ministros, cosa que también habíamos anunciado, que serán allí la tanto el presidente de la República como lo coordinado por la ministra de Defensa, lo que la guía para nuestra acción. Y públicamente no conviene más debatir eso, lo que conviene es esperar ahora qué es lo que pasa en el Consejo de Ministros y así nos vamos a alinear también.
3: ¿Se comunicaron con usted después de sus declaraciones desde el entorno del presidente?
2: No.
4: Hoy salió en búsqueda, por ejemplo, Castillo, que habría un pedido del presidente que no se lo contradiga ante este tipo de anuncios. ¿Esto es cierto?
2: No hablamos nada después de la declaración de ayer. Yo vi las declaraciones, el presidente estaba en el interior del país. Y alcanza con que él lo diga para saber de que el presidente de la República es Yamandú Gorsi, eso está clarísimo para nosotros.
0: La UDELAR pide un aumento de 100 millones de dólares para 2027 en la rendición de cuentas. El rector Héctor Cancela dijo que los ejes de inversión son infraestructura, becas y volver a tener derecho a salario vacacional, algo que se eliminó en la dictadura, dijo el rector de la Universidad de la República.
5: La universidad está solicitando en el entorno de 100 millones de dólares, un poco menos, y en definitiva eso es parte de un plan quinquenal, ¿verdad? Es decir, nosotros lo que estamos apuntando es a una visión de mediano plazo, donde ahora hacemos énfasis para el año que viene en algunos aspectos, ¿sí? Y en particular uno de los énfasis tiene que ver con el plan de democratización del acceso a la educación superior. Es un plan conjunto con ANEP y con UTEC. A lo que apostamos es que más jóvenes terminen secundaria, entren a la universidad, entren en la oferta terciaria también de UTEC y de UTU, de formación docente, y que se retengan, ¿verdad? Porque también tenemos un problema en la retención. Es decir, entra una cantidad grande de estudiantes, pero somos conscientes que no todos terminan. Entonces, realmente creemos que hay que hacer un gran esfuerzo, porque cada joven que quiere estudiar es realmente un tesoro para el país y tenemos que darle todas las condiciones para que tenga esa posibilidad de un buen trayecto.
6: Con este presupuesto, ¿cuánto se aspira a ampliar justamente los cupos? Usted hablaba del crecimiento exponencial que ha tenido los inscriptos. ¿A cuánto se apunta pensando en el 2027 también?
5: Bueno, nosotros ya este año vimos que se anotaron más de 22.000 personas en el primer semestre. Creemos que ese crecimiento se va a mantener. A lo que apuntamos justamente es que esas personas, que no sé, el año que viene quizás sean 24.000, no sé, no tenemos el número todavía, pero que lleguen en las condiciones que les permitan sostenerse en esos estudios, ¿verdad? Eso también va a implicar, por ejemplo, en cosas bien concretas, ¿no? En el interior del país hay lugares donde con edificios nuevos se planificaron para carreras con 100, 120 alumnos por año, y hoy tenemos carreras con 200 alumnos por año en Rivera, por ejemplo. Necesitamos ampliar los espacios y necesitamos también ampliar los equipos docentes.
7: ¿Cuáles son las prioridades edilicias?
5: Bueno, en este momento yo diría que hay tres prioridades edilicias. En el interior, el poder construir nuevas sedes y ampliarlas. En Montevideo, el acelerar la construcción de las sedes de facultades que hace mucho tiempo están esperando, y luego lo que es el mantenimiento de estos edificios que son históricos, patrimoniales y que están deteriorados al punto de lo que yo comentaba recién, tenemos humedad y goteras en biblioteca y en salón de actos de Facultad de Medicina.
0: Mientras tanto, profesores realizan paro y se movilizan frente a Torre Ejecutiva por más recursos en el marco de la rendición de cuentas. Emiliano Mandacen, dirigente de la Federación Nacional de Profesores de Educación Secundaria, dijo que el gobierno no toma a la educación como una prioridad.
8: Los anuncios del gobierno de gasto cero respecto al tema de la rendición de cuentas y específicamente a no tomar a la educación como una prioridad, y bueno, en ese marco la Federación, luego de algunas instancias de negociación con el CODICEN de la ANEP, donde se pide un monto bastante inferior al que se había pedido en el presupuesto quinquenal, pero además ese monto no tiene ningún tipo de acuerdo formal con el Poder Ejecutivo para que sea refrendado fue que se resolvió la movilización.
9: ¿Cuáles son los motivos por el cual hoy la educación requiere de ese presupuesto?
8: Bueno, hay algunos elementos centrales, ¿no? Todo el tema de infraestructura y mantenimiento, creación de cargo, horas de acompañamiento, figuras de acompañamiento pedagógico y seguimiento de los estudiantes, todo lo que refiere a la infraestructura, materiales didácticos. Bueno, hay una serie de elementos ahí que están en falta en los liceos, y eso no solo en los liceos, ¿no? En el sistema educativo en general. Si bien los demás sindicatos de la educación no llaman a la medida de paro hoy, el análisis que hace la coordinadora de sindicatos es que es un problema de todo el sistema, tanto que estamos esperando la respuesta del presidente de la República a la reunión solicitada por parte de la CCU.
9: En este caso, en el entendido de que el histórico reclamo desde la educación es del 6+1, ¿hoy con cuánto entienden que podría por lo menos empezar a solucionarse los problemas que usted manifiesta?
8: No es un tema de un monto específico, es un tema de las necesidades del sistema. Lo que sí queda claro que aquella lógica de todo el espectro político, de que el problema de la educación no eran los recursos, sino su gestión, si bien siempre los recursos hay que gestionarlo mejor, quedó totalmente desacreditada, ¿no? Porque todos los gobernantes que han pasado han necesitado más recursos. Si yo priorizo en el gobierno pasado una campaña electoral camuflada de un candidato a la presidencia, como fue la gestión de Robert Silva, ahí sí, los recursos se van a dilapidar en lugares que no se deben dilapidar. Si yo te digo que hoy en día la caja de secundaria está vacía con respecto a mantenimiento e infraestructura, los 43 millones de pesos que tiene al año ya no los tiene más, ¿cómo haces en el liceo de tu hijo o de un familiar tuyo si se rompen los vidrios, si se deteriora la sanitaria o la instalación eléctrica? Vas a tener que sacar de algún lado o de algún cargo de algún profesor o de horas de apoyo para los aprendizajes de los estudiantes.
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0: En el deporte destacamos los partidos del Mundial para esta jornada. Hay un gran partido en esta jornada a las 4 de la tarde, aunque están los dos clasificados. Pero Noruega-Francia es un gran partido a la hora 16. También se jugará a esta hora por el mismo grupo el partido entre Senegal e Irak. Mientras tanto, que el otro partido por el grupo H nos corresponde a nosotros. Cabo Verde juega ante Arabia Saudita a las 9 horas y Uruguay juega ante España también a la hora 21. Ayer Ecuador clasificó, le ganó a Alemania 2-1, dio un paso importante a los ecuatorianos para clasificar a la próxima ronda del Mundial. Eso también lo complica Uruguay, porque pasa a tener 4 puntos el equipo ecuatoriano. Básicamente eso lo complica Uruguay, ¿no? Porque Uruguay puede clasificar tercero con 3 unidades, pero depende de cuántos terceros con 3 haya. Es un tema importante. Y bueno, Uruguay tiene en sus manos la clasificación, ganándole a España en esta jornada, obviamente que clasifica como primero del grupo. Pero está la clasificación en sus manos. Si gana el partido, clasifica como primero, evita incluso jugar contra Argentina. Pero un empate lo pone con 3 puntos y ahí tendrá que ver cuántos terceros con 3 puntos hay y si se puede colocar en ese tercer lugar para continuar en el campeonato mundial. Bueno, todavía hay muchas, todavía no se sabe qué va a pasar. Bueno, en cuanto a lo que tiene que ver con la alineación titular de Uruguay, algunos dicen que va a ingresar José María Jiménez al equipo titular, otros no lo confirman, se sabrá seguramente poco rato antes del partido, que Darwin Núñez podría ser el 9 titular de Uruguay por su velocidad, porque hay un poco más de espacio, España deja un poco más de espacio y eso sería factible para que Núñez jugara. Bueno, veremos básicamente cómo va a plantear Uruguay el partido con España. En sus manos está la clasificación, pero para eso tiene que ganar. Si gana Uruguay, clasifica como primero en el grupo, pero España no va a regalar el partido porque obviamente es un partido del cual también bueno, los españoles se juegan su clasificación, básicamente, ¿no? Vamos a la cotización del dólar, señores, 38.95 a la compra, 41.35 a la venta.
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7: 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Señores, la máxima para hoy 15 grados con noticias al mediodía. Hasta luego.
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11: Es la hora 8:27.
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13: El saludo cordial deseando que en todos los hogares reine la paz, la dicha y la prosperidad. Luz y entendimiento para quienes conforman su hogar. Que hayan bendiciones para todos. No importa que haya mala suerte o que las cosas no se den en su vida como usted las pretende. Luchar y perseverar es parte del optimismo de la vida para enfrentar los conflictos. Y poder se puede cuando verdaderamente se quiere. Usted lo puede lograr. Consúltenos, sabemos tratar sus conflictos, solucionar sus dificultades y ayudar a atraer la buena energía y la buena suerte para lograr todo lo que se propone. Tenemos un mensaje, el señor José de 66 años. Nos dice, me deben un dinero grande y no me...

0: económica y logre usted que realmente le paguen. Nosotros le sabemos curar este tipo de conflictos. Igual manera, es muy reciente. Si quiere, deja pasar unos días más y si ve que la situación se complica y que no le dan cara directamente, consúlteme que yo le ayudo para que logre recuperar ese dinero y esa buena suerte que tanto la necesita. De parte de este su servidor, el maestro Brian, a través de una curación, limpieza, sanación espiritual, a través de todo lo que hacemos para liberar una atadura, un trabajo, una magia negra, una maldad, lo importante es que hemos podido interceder en el cuerpo de una señora que, gracias a Dios, gracias a la fe, ha comprobado verdaderamente que ha expulsado estas cosas negativas de su cuerpo, cosas negras, sucias, una fumaza, una suciedad, el cuerpo depurando, liberando toda esta atadura, que es lo más importante, que se está curando, que se ha liberado y que hoy tenemos prueba de que ha sido así. Madre, ¿cómo está? Buenas tardes, ¿cómo le va?
1: Buenas tardes, estoy muy bien.
0: Me alegra mucho y le agradezco por interceder en estas palabras. Dígame de todo corazón, hablando las cosas como dicen, mal y pronto, justas, sinceras y verdaderas. ¿Usted comprobó la curación, vio la brujería, la maldad que le dijimos desde el inicio, la vio verdaderamente?
1: Sí, totalmente, la vi, la comprobé con mis propios ojos, en persona.
0: ¿Alguna vez vio eso? ¿Alguna vez alguien le comprobó? ¿Alguna vez alguien siquiera le había llegado a acercar a la verdad lo que le habían dicho?
1: No, jamás, nunca me habían dicho que tenía semejante maldad adentro.
0: Y dígame una cosa, ¿nunca buscaste una cura, digamos, profesional?
1: Sí, busqué, pero nunca me habían dicho lo que tenía, nunca me habían dicho de esto.
0: Nosotros habíamos detectado incluso unos cuerpos extraños que estaban saliéndose del cuerpo prácticamente solitos, o sea, cosas que se removían en la parte intestinal, orgánica, en la parte del útero, muchas cosas que honestamente es ver para creer, y si no, como dijo Santo Tomás, ver para creer. Pero dígame la verdad, al liberar esa atadura, esa porquería, esa maldad, ¿cómo se sintió usted?
1: Mucho mejor y más tranquila.
0: Qué bueno, eso es muy importante y gratificante. De todas maneras, ¿cuántos años tiene usted, madrecita?
1: Tengo 49.
0: A sus 49 años, ni pensar en eso, ¿no?
1: Ni pensar en eso, la verdad que no, nunca.
0: Bueno, y después de esta cura positiva, ¿cómo se ha sentido? Cuéntenos un poquito de su alegría, de su bienestar.
1: Y positiva, porque nunca me había pasado algo igual, y como lo vi con mis propios ojos, ahí creí lo que tenía dentro, pero ahora estoy tranquila, estoy contenta y bueno, quiero salir adelante.
0: Y por supuesto, imagínese, liberando esa atadura, liberando esa energía negativa, es como volver a nacer. Así que las cosas se encaminan mucho mejor. Por algo estamos hablando estas palabras de fe y de agradecimiento. Dios la bendiga y gracias por su fe.
1: Muchísimas gracias a usted.
2: Usted hizo un bien hoy. Se propuso hacer un bien por otra persona que no sea usted mismo. Se llama la obra del día. Dar de comer a un mendigo en la calle. Dar de comer a un perrito que está abandonado. Regalar una prenda a una persona necesitada. Es importante. Pero en su casa, ¿saludó bien a la persona que tiene al lado? ¿Ofreció una taza de café o dijo gracias al recibirla? ¿Ayudó los deberes del hogar? ¿Las tareas de sus hijos? No es solo dar o recibir, es una balanza invisible en la vida que sopesa nuestros actos, lo que somos y cómo somos. Es hacer el bien sin mirar a quién, es brindar aún con las manos vacías, poder dar todo, incluso lo que no tenemos.
3: Le damos la bienvenida a todas las personas a través de su comunicación. Tenemos llamadas, mensajes, gran cantidad de público. A Dios gracias por participar, como siempre, en el programa de la organización Brian Internacional.
0: Hola, deme la fecha de nacimiento.
4: Sí, cómo no.
0: ¿Cuál es?
4: 6 de septiembre.
0: ¿Ya?
4: Del 67.
0: Del año 67. Uy, hermano, pero usted tiene saladura, trabajo, brujería y aparte le hicieron un amarre en el ámbito sentimental. Lo tienen bloqueado para que no sea feliz con nadie. Se le han cortado ya varias parejas y las relaciones han sido relaciones que han tenido muchos problemas, como tormentosa, como relaciones mal. Se han lastimado mucho, se han

0: herido, le han ofendido. ¿Me entiende?
1: Esta última pareja, no podemos ser seguidos. Estamos un tiempo bien, un tiempo muchas críticas. ¿Me explico?
0: Sí, lógico, pero es que a usted ya le hicieron trabajos hace años, hermano. No vas a superar, no vas a mejorar si las cosas no se liberan, porque estos son ataduras de trabajos de hace años. Incluso has tenido, has terminado hasta amenazado con tus parejas de que no te van a ver bien, de que te van a ver mal. Ya le han amenazado, ya han habido corte en la parte sentimental que no prospera. ¿Me explico?
1: Sí, la verdad sí.
0: Bueno, hay que curar, hermano, hay que curar porque hay algo negativo.
1: Escúchame, ¿y eso que usted lo puede hacer? ¿Cómo es eso?
0: Se puede.
1: No tengo WhatsApp, no tengo nada, tengo un teléfono común, ¿sabió?
0: Si usted puede, no hay problema. Lo que pasa es que aquí lo que toca resolver es curar, pero si se saca ese mal, a usted se le arregla la vida. El tema es que tiene varias cosas amarradas en su vida que le generan fracaso. Tiene un trabajo. Si usted me llama más o menos en una hora, yo le puedo adelantar alguito más.
1: Sí, que eso no lo negociamos, señor. Quédese tranquilo.
0: Bueno, hermano, Dios lo bendiga. Queda en oraciones. Estamos gracias. Para ayudarle. Bendición.
1: Gracias, señor. Gracias.
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4: Espero que Dios nuestro Señor bendiga cada hogar al cual se nos permite llegar a través de este espacio, de este programa, a cada uno de sus hogares, a cada una de aquellas familias deseosas de evolucionar consciente y positivamente. Recuerden, mis queridos amigos, que todo problema tiene solución, que en esta vida no hay cosas imposibles, lo que hay es seres incapaces, y que gracias a Dios tenemos la capacidad, la fuerza, la energía, el conocimiento de poderles entregar a cada uno de ustedes respuestas tangibles, palpables, soluciones reales, hacer de cada una de aquellas familias gente que pueda saltar y brincar de alegría. A pesar de que no hacemos milagros, no resucitamos muertos, hacemos un excelente trabajo que le ha permitido a muchísimas familias trascender, evolucionar, sin miedo a fracasar, porque son muchísimas las familias que nos visitan que vienen defraudadas, que vienen engañadas, que han perdido la fe, que han perdido la voluntad en buscar ayuda, porque han caído en manos de charlatanes que les ofrecen soluciones mágicas, que les ofrecen soluciones milagrosas, que les ofrecen fortunas a través de la quiniela, a través de los números del azar. Y créanme, amigos, que la vida para progresar hay que trabajar. Sí, es cierto que hay personas que tienen rachas de buena suerte. Sí, es cierto que hay personas que a través de poder jugar un número en la quiniela sale de alguna dificultad económica temporal por la cual esté pasando. Pero de ahí a que se haya vuelto millonario, a que haya salido de pobre, eso es mentira. Mis queridos amigos, tenemos respuestas básicas, tangibles y palpables a cada uno de aquellos eventos por los cuales ustedes estén pasando. Presten mucha atención porque este mensaje lo envía Pedro con fecha de nacimiento el 21 de octubre del 86. Tengo muchos problemas de salud. He visitado a los médicos, he visitado todo tipo de curanderos y no encuentro respuestas a mi problema. Por favor, necesito ayuda lo antes posible porque no doy más. A ver, Pedro, aquí hay la intervención malintencionada de trabajos oscuros, trabajos manipulados en contra suyo. Hay maleficios que están deteriorando su salud de manera completamente agresiva. Su salud está en riesgo, mi estimado amigo, inclusive de quedar usted postrado. Es importante que pueda realizar una consulta personalmente para brindarle la ayuda que necesita lo antes posible. Pedro, gracias por enviarme su mensaje y ser partícipe de nuestro programa. Amigos, recuerden que cada dificultad, que cada problema por el cual estemos pasando, siempre nos da la oportunidad de encontrarle una solución. Y cada dificultad, cada problema no es nada más que uno de esos tantos obstáculos que nos ofrece la vida para ver cómo lo sorteamos. Mucha gente dice, he caído a un precipicio y no sé cómo levantarme. Obviamente, hay gente que cae a precipicios, pero es con el objetivo de ver cómo se levantan, para que aprendan a levantarse. Y están los que se caen y se vuelven a levantar. ¿Con qué objetivo? Con el objetivo de que nunca olviden cómo poderse poner de pie. amigos, busquen ayuda, no se queden de brazos cruzados, porque en esta vida siempre hay una solución. Mis queridos amigos, en la Congregación Universal del Pensamiento sabemos que tu bienestar no puede esperar. También entendemos que muchas veces la distancia, los compromisos de trabajo o tu propio estado de salud te impiden visitarnos personalmente. 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
1: Vamos con la oración de la percepción y ya regresamos con más de este programa.
5: La percepción sagrada del espíritu sobre el cuerpo. Señor, ayúdame a decir la verdad delante de los fuertes y no mentir para ganarme el aplauso de los débiles. Señor, ayúdame siempre a ver la otra cara de la medalla y no me dejes inculpar de traición a los demás por no pensar igual que yo. Señor, enséñame a querer a la gente como tú lo has hecho y no juzgar a los demás como los demás podrían llegar a juzgarme. Señor, recuérdame que el fracaso es la experiencia que precede al triunfo y no me dejes caer en el orgullo ni en la desesperación. Señor, enséñame que perdonar es un signo de grandeza y que la venganza es una señal de bajeza. Si me quitas el éxito, déjame la fuerza para aprender del mismo. Señor, si yo ofendiera a la gente, dame valor para disculparme. Y si la gente me ofende, dame valor para eximirme. Que así sea.
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6: Recuerden, mis queridos amigos, si no han escuchado la respuesta de su mensaje a través del programa, estén pendientes que durante el día estaremos respondiendo sus mensajes como lo merecen.
4: De esta manera, mis amigos, quedan ustedes cordialmente invitados para que nos escriban o nos visiten personalmente en cualquiera de nuestros centros de atención y consulta. Hemos llegado a la parte final de esta pequeña disertación. Quedan ustedes en la compañía de Dios Todopoderoso y hasta un próximo programa, si el Señor quiere y lo permite.
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15: Es la hora 9:03.
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0: celeste, ahora es cuando hay que poner muy buenos días. ¿Qué tal? ¿Cómo están todos? Bienvenidos a la última edición de la semana de Aires de Radio aquí en el aire. De Aires de Radio, segundo error consecutivo en una semana. No sé qué pasa, estamos en rapidísimo, ya saben, pero como son programas hermanos, en Radios Hermanas no hay problema. Estamos aquí en CW45.390 AM. Pasa que estábamos con la música de la vela que se escucha bastante en el otro programa. Bueno, cuando todo parece jodido es cuando hay que poner, ¿eh? Así que vamos arriba. La Celeste no está muerto, quien pelea hoy a las 21 horas aquí mismo en Difusora 33. ¿Escucharon a Kesman el otro día? Que se le escapó alguna que otra palabra de esas que dice él de vez en cuando. Que tengamos mucho Kesman para rato, ¿no? Tremendo, perdón, tremendo relator. Buen día, Flavio, que está hoy de operador. Bueno, hoy nos levantamos así, deseando que este sea un día celeste. Yo no sé nada de fútbol, pero ayer leí que hay que ganar. No hay otra opción. Porque no sé qué pasó, que Ecuador, que no sé cuánto, que no sé quién. Nosotros, como siempre, con la calculadora debajo del brazo, hay que ganar. Y, como dijo Suárez, a Uruguay le gustan las cuestiones difíciles. Así que vamos arriba. Y me levanté desde ayer, estoy con esta canción en la cabeza, que por otra parte no es ningún misterio. La AUF la puso en un... De un video. Bueno, llegamos al viernes, señoras y señores, viernes de mundial y celeste, 15 grados es la máxima pronosticada para hoy, algo nuboso y nuboso con periodos de claro, probables precipitaciones escasas para hoy, claro y algo nuboso con nieblas y neblinas para la tarde-noche. Mañana sábado, 17 y 2, las temperaturas extremas, algo nuboso y nuboso con heladas agrometeorológicas, nieblas y neblinas por la mañana, aumento de nubosidad, neblinas y bancos de niebla hacia la noche. El domingo, 14 de máxima, 5 de mínima, nuboso con periodos de cubierto, precipitaciones, nieblas y neblinas por la mañana. Nuboso con periodos de cubierto, chaparrones y a la tarde y a la noche neblinas y bancos de niebla. Probabilidad de lluvia media para el lunes 29 de junio, máxima 13, mínima 1 grados. Probabilidad de lluvia nula para martes 30 y miércoles 1 de julio. El martes 13 de máxima, 1 grado bajo 0 de mínima. El miércoles 12 de máxima, 2 grados de mínima. Y el jueves 2 de julio, máxima 11, mínima 3, probabilidad de lluvia media. Bueno, estamos en invierno, ¿qué se le va a hacer? Estoy dejando algunos datos del programa de ayer, que vengo atrasada con Facebook, pero también les dejé tempranito ahora el saludo. Bueno, las noticias con las que amanecimos son, a nivel internacional, terribles. Desastre que cada vez se ve con mayor intensidad en Venezuela, por supuesto. Muy triste situación. Veía algunos videos de venezolanos pidiendo ayuda, diciendo que estaban rescatando en algunos lugares con las uñas, con las manos a las personas. La presidenta Delcy Rodríguez, que está viajando a algunas de las zonas más afectadas, o que viajó, mejor dicho, dice que en las próximas horas está llegando la gente de República Dominicana, expertos en rescate, y que luego están llegando de otros países porque han solicitado ayuda internacional. Entre otros lugares, sé que va un avión de expertos españoles para Venezuela. Lo que pasa es que el tiempo es oro en estos momentos. Terrible lo que ha pasado en Venezuela, porque además, si bien hace como un ciclo que no había un sismo de esta intensidad en esa que es una zona sísmica, como que, bueno, como hacía mucho que no había terremotos, se construyó sin tener en cuenta ese tema y bueno, la verdad es que es terrible, terrible, la verdad. Los, no sé, a veces se hacen juicios internacionales por otras cosas, pero a un dirigente que no hizo un juicio y permitió construir, que no tuvo la precaución y permitió construir edificios que no sean antisísmicos en una zona sísmica, y deberían llamarlo al orden, en el país que sea, pero bueno, eso es otro tema. Una de las noticias del día es esa. Aquí en Uruguay hay una mala noticia que llega desde Minas, lamentablemente. Esperemos que tenga solución. Se anunció por parte de Fábricas Nacionales de Cerveza, que creo que lo que le queda de Nacional es el nombre, se anunció el envío a seguro de paro en Minas a 59 trabajadores de la planta. El sindicato de Pilsen se declaró en conflicto y tras conocer esta noticia envió al seguro de esta noticia del envío al seguro de paro de la plantilla de la planta en Minas, va a haber una asamblea general esta tarde en Montevideo. Como hablábamos el otro día, hay una conversación que me está saliendo al aire, que me está distrayendo. Gracias, Flavia, muchas gracias. Una interferencia, debí decir, disculpe. El otro día hablábamos aquí, ¿no?, que el sindicato de la bebida es un sindicato de los más fuertes. Bueno, se van a reunir esta tarde en Montevideo. Se calcula que con el envío a seguro de paro de estas 59 personas en Minas dejarían de volcarse a la economía local cerca de $1 millón al año por la pérdida de empleo directo, porque hay que tener en cuenta que el sindicato de la bebida consiguió muy buenas remuneraciones, incluso en el interior, iguales a las de Montevideo, y eso va a ser seguramente un golpe muy fuerte también, más allá de directo para los trabajadores, para la economía minuana, ¿no? El presidente del sindicato de Pilsen se llama Bruno Pastorino y ya dijo a colegas capitalinos que los trabajadores fueron citados a las 14 horas ayer por la directiva de la empresa y allí les comunicaron que reevaluarán la operativa a nivel nacional y como medida primaria se envía seguro de paro a la plantilla de Minas. En un comunicado, los trabajadores dijeron que la empresa aumentó la ganancia por mejora de la productividad y agregaron que hoy quiere seguir aumentando las ganancias, planteando el seguro de paro a los compañeros, dice el comunicado, de planta Minas y reevaluar el negocio. En 2024 hubo anuncio de cierre de la planta y tras negociación fue reabierta con menos plantilla. Bueno, el sindicato de Pilsen se declara en conflicto en defensa de la industria nacional. Multinacional, que porque los propietarios de esta empresa es una empresa multinacional, dice aquí, deja sin trabajo a 70 familias directas, 400 indirectas, dice el comunicado. Si nos buscan, acá estamos, porque la dignidad de los trabajadores no se negocia, se defiende. Asamblea General Nacional, hoy a las 14 horas en Paraguay, Entre Ríos, Montevideo. Eso es el comunicado del gremio, que bueno, se dice que se está ante un complejo escenario porque esta multinacional está realizando una revisión integral de su operación en Uruguay buscando abrir un diálogo activo con el gobierno y con el sindicato con el objetivo de buscar soluciones que permitan asegurar la viabilidad de la industria nacional a largo plazo. Bueno, ahí está el tema. Es una noticia muy, muy preocupante. Ojalá haya una solución para todos esos trabajadores y sus familias, y ni que hablar de la economía de la vecina ciudad de Minas. Bueno, otra de las noticias con las que nos despertamos hoy tiene que ver con, perdón, ahí vamos con la garganta, pero bastante mejor. Tiene que ver con una carta publicada por el semanario Búsqueda, que escribió el uruguayo Sebastián Marcet en prisión en Estados Unidos. Allí pidió al juzgado del Distrito Este de Virginia cambiar de representación legal y denunció haber sido víctima de amenazas por parte de agentes de la DEA. Además, se declaró inocente de todos los cargos presentados en su contra. La información surge de una carta escrita y firmada por el propio Sebastián Marcet, publicada, como les decíamos, en Búsqueda. Perdón. En la carta, este uruguayo alega haber sufrido una serie de violaciones a sus derechos fundamentales desde el momento en que fue detenido, el 13 de marzo, en Santa Cruz de la Sierra, Bolivia. Según su versión, esa detención fue ilegal, porque no existía una orden de arresto, y no se cumplió con el proceso de extradición. La entrega a la DEA viola tratados internacionales, sostiene la carta. Marcet afirma que al llegar a Estados Unidos solicitó representación legal y que ese pedido fue ignorado. Asegura que fue interrogado por agentes de la DEA sin abogado presente y que durante ese interrogatorio los agentes lo amenazaron con que nunca volvería a ver a sus hijos y pasaría el resto de su vida en prisión si no cooperaba. también denuncia que el sumario del interrogatorio fue falsificado. Según él, se incluyeron declaraciones que nunca hizo y que negaciones fueron grabadas y presentadas como confirmaciones. Esto constituye un fraude de un documento oficial, señala la carta redactada en inglés. Agrega además que los agentes de la DEA le pidieron acceso a sus activos en criptomonedas. Sus abogados actuales, Jim Rossi, Michael Padula y Rodrigo da Silva, se habrían negado a denunciar estas supuestas irregularidades, según Marcet. Por eso solicitó ser representado por Robert Feitel, Sandy Ree y Joseph Douglas King, que son otros abogados. En su carta también pide no tener contacto con los agentes de la DEA denunciados a fin de proteger su integridad y seguridad y solicita que el juzgado tome nota de las irregularidades que describe. En cuanto al fondo del caso, Marcet argumenta que Estados Unidos carece de jurisdicción para juzgarlo porque ninguna de sus conductas que se le atribuyen ocurrieron en territorio de Estados Unidos. No soy culpable de los cargos en mi contra, concluye la carta. La pareja de Marcet, la también uruguaya Yanina García Troche, también se encuentra privada de su libertad, aunque está en Paraguay. Allí es acusada de lavado de dinero proveniente del narcotráfico, hecho que quedó al descubierto con la investigación a ultranza del año 2021. Una cosa que me llama la atención es que la carta, cuya fotografía... No es una foto, es un escaneo de la carta, ahí va. La carta fue escaneada, está escrita a puño y letra en inglés, un inglés bastante bueno y muy prolijo. No sé si fue él o se la dictó a alguien, pero bueno, está escrita así. Veremos qué pasa con esto, que da para hacer una serie o una película en el futuro. Y seguramente a él le gustaría, porque cuando fueron a allanar su casa, el otro día me equivoqué y les voy a decir en qué. Fueron a allanar su casa, que mencionamos esta anécdota el martes en el programa. Cuando hablamos de las armas, fueron a llenar su casa en Bolivia y un lugar ahí que tenía como de desahogo tenía una pintura donde estaba el Chapo Guzmán, Pablo Escobar y estaba el protagonista de Scarface, que es Al Pacino. Al Pacino no es un narcotraficante, es un actor, pero como él hace de narcotraficante en la película, estaba junto al Chapo Guzmán y a Escobar, que sí eran narcotraficantes de verdad. Así que seguramente no le disguste que hagan una serie o una película de él. A este hombre tan particular, yo no lo conozco, aunque dicen que estuvo viviendo en Lascano algún tiempo cuando era más joven, es un hombre joven, pero sí he estado con alguien que lo ha conocido mucho. Algunas anécdotas tengo autorización para contar y otras no, di mi palabra de que no las iba a decir. Lo que sí les puedo comunicar es que es alguien muy, muy inteligente. Pareciera que no, parece que es muy hábil, muy inteligente. Uno diría que alguien que va por el camino de la delincuencia no es inteligente. Bueno, no sé. Lo que me dicen es que es muy inteligente para tratar con él. Y algunas otras características que son bastante folclóricas que no se las puedo contar. Ojalá algún día pueda. Pero sí, estuve varias horas hablando con alguien que lo conoció bastante. Y es una persona muy peculiar. Muy peculiar. Yo, por ejemplo, le preguntaba a esta persona, si uno mira las redes sociales de cuando era adolescente, Marcet, uno ve un cambio estético, pero también a la hora de hablar, muy elaborado hoy en día, de lo que era aquel muchacho en moto y demás. Y yo le preguntaba a esta persona cómo había sido ese cambio, y lo que sí me decían, que creo que no es secreto para nadie, es que en la cárcel se contactó con gente italiana y con algunos reclusos con buen nivel educativo, intelectual y demás, y que absorbió mucho conocimiento y otras cosas de esas personas, y que es muy hábil para aprender muy rápido. Eso fue lo que me dijeron. Algún día me gustaría poder contarles o entrevistar a la persona con la que hablé, porque la verdad es que es muy interesante, pero no es el momento. Bueno, nos vamos a la pausa, que ya llegaron nuestros primeros invitados. Venimos enseguida.
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6: Continuamos aquí en la mañana de Rapidísimo. Antes de recibir a nuestros invitados, vamos a chequear los primeros mensajes. No he completado las publicaciones de ayer todavía, en un ratito lo voy a hacer. No me ha dado el tiempo. Buenos días para el amigo Fuya, para Lilian, que nos escucha desde Montevideo. Dice, buenos y fríos días por la capital. Todo blanco, estaba hoy temprano y una niebla horrible. Hoy a alentar a la celeste, buen fin de para todos. Dice aquí Laura, dice María. María Zulma. Laura, buen día. ¿Hay noticias de la joven que se accidentó en Simón del Pino y Sanabria, en la esquina de Belpa, ayer próximo a las 16 horas? Me estoy enterando por vos, Zulma. Hubiera estado bueno que nos avisaras ayer a las 16, así íbamos a hacer la cobertura. Dice, su moto contra una camioneta. Busqué en Facebook y no, es que no sé, no es de esa forma. No sé, no tengo idea. Ojalá esté bien, Zulma, ojalá esté bien. Me estoy enterando por ti, pero si nos hubieras avisado, íbamos a hacer la cobertura y teníamos la información exacta. Dice aquí, una actividad que tiene un amigo acá, artista, funcionario municipal y artista, pero me dice que no diga. Está bien, porque a un periodista lo primero que hay que decirle cuando no quieren que es decirle primero, esto no lo digas, porque si no le decís eso, el periodista lo va a decir y puede hacerlo. Yo les enseño, porque si te lo ponen al final ya lo dijiste.

0: Eso es un tip que les doy en este viernes. Bueno, muy bien, estamos aquí con nuestros primeros invitados de hoy. Está con nosotros el director general de Desarrollo Económico del Gobierno de 33, Rodrigo Núñez, y están también Martina Brun, de la parte de MIPIMES, y Jennifer Izquierdo, de la Dirección de Turismo, que forman parte de esta dirección general. ¿No, Rodrigo? Buen día, bienvenidos.
1: Buen día, Laura, un gusto conversar contigo, así es. Estamos con Martina, la directora de MIPIMES, y Jennifer Izquierdo, la directora de Turismo, en base a una recorrida que estamos haciendo para convocar a un programa que tiene que ver con MIPIMES y también a una actividad que tiene que ver con el turismo.
0: Bien.
1: Así que venimos en equipo a trabajar, que es lo bueno que tiene esta dirección.
0: ¿Qué es lo que hacen, ¿no? La otra vez hablábamos con Martina, mucha gente joven en esa área y muy diversa el área, ¿no? Que lo hablamos contigo la otra vez.
1: Sí, justamente en este acuerdo electoral que se hizo por parte de la agrupación con el intendente Mario Silvera, una de las cosas que se pidió, bueno, fue poder trabajar en equipo y tener toda la dirección para trabajar así. Y bueno, y llegamos a una buena elección del equipo. Yo estoy muy contento, ya en unos días, hoy decíamos ayer o antes de ayer, cumplimos un año de que nos juntamos por primera vez, y muchos no nos conocíamos. Y el próximo 10 de julio vamos a cumplir nuestro primer año en gestión y yo como cabeza de grupo estoy muy contento y conforme del equipo que se ha conformado y creo que por parte del intendente también.
0: A casi todos los conocíamos de otras áreas, a Jennifer con el tema de la policía, a Martina con el tema del BPS, del directorio, a todos tienen su experiencia en determinados aspectos. Bueno, comencemos entonces por lo del programa de inversión productiva. No sé,
1: sí,
0: quién comienza.
1: Arranco yo un poquito, sí, y Martina, sí, lo cuenta un poco. Bien. Específicamente. Es un programa que cumple 30 años, que es junto al Ministerio de Trabajo y Seguridad Social, la Dirección de Empleo. Yo destaco de este programa varias cosas. Primero, lo que ha durado en el tiempo, ¿no? 30 años.
0: Sí.
1: Es una política pública que ha pasado gobiernos departamentales.
0: El tema de Estado, está
1: exacto,
0: bueno.
1: Exacto, eso está bueno. Lo otro es que se trata de un programa, de un fondo rotatorio, que creo que está bueno el impulsar en los emprendimientos de una manera de que también tengan que pagar, ¿no? Eso significa que el dinero vuelve a la bolsa y luego va a ser compartida por otros 33 cines.
0: Lo que vos vas devolviendo se lo prestan a otro,
1: exacto,
0: a otra,
1: exacto,
0: persona.
1: Entonces
0: es una responsabilidad.
1: Es una responsabilidad y es la importancia de pagar. Tiene que ver justamente con que el dinero pueda ser el año siguiente utilizado por otros vecinos de 33. Así que yo, en grandes rasgos, destaco eso, el programa, que sea una política de Estado que muestra una articulación muy importante entre el Gobierno Nacional y la Intendencia, porque es un trabajo diario prácticamente entre el Ministerio y el Gobierno Departamental de 33, así que es un programa interesante. Ya nos gustó el año pasado presentarlo, fueron 6 los proyectos que se aprobaron en Charqueada y en la ciudad de 33. Este año lo que vamos a hacer ya con más tiempo y ya en gestión, ya esto fue en el arranque de la administración, bueno, ir a los municipios a difundir más esta oportunidad que tienen de acceder a un programa que hay que pagarlo, ¿no? Que hay que devolver el dinero, pero que tiene una cuota muy accesible y que es un impulso interesante para aquellos emprendimientos que acceden a él.
0: Bien, tiene como esa característica, Martina, ¿no? De ser, podría llamársele solidario.
2: Sí, así es, porque en la medida, bueno, primero que nada,
0: buen día, perdón.
2: Muchas gracias, y bueno, así es, en la medida de que los emprendimientos van adquiriendo estos fondos y van devolviendo, el fondo se va financiando y es la posibilidad que se da año a año a que nuevos emprendimientos puedan postularse.
0: ¿Y qué tipo de elementos suelen adquirir con estos,
2: bueno,
0: fondos?
2: Es bastante variado lo que se puede adquirir. No es para que se acceda a dinero, sino que lo que se accede es el apoyo para el financiamiento para la compra de maquinaria o herramientas.
0: Por ejemplo, yo tengo un emprendimiento de gastronomía y necesito, no sé, una freidora, ponele.
2: Exacto.
0: No tengo ni idea.
2: Podés postularte para adquirirlo. El año pasado, por ejemplo, hubieron bastantes máquinas de coser, de cortar cuero, de coser en cuero. También había un barbero que necesitó insumos, herramientas. Uh-huh. Es variado las herramientas, las maquinarias. O sea, lo que sí se necesita. Bueno, una cosa que es importante es que no requiere por qué estar formalizado, que a veces es una traba para acceder a otros fondos. Por ejemplo, ahora voy a comentar del fondo que tiene el Ministerio de Industria, que se largó.
0: Fue el que se lanzó ahora cuando vino el presidente.
2: Exacto.
0: Ese es otro.
2: Esta semana, ese es otro, que en ese fondo, por ejemplo, se requiere que se esté formalizado, que se tenga una empresa y que tenga un mínimo de 6 meses de antigüedad. En este fondo no es necesario. En este fondo vos te postulás, lo que sí se requiere es que tenga un emprendimiento, o sea, que no sea solamente una idea, no sea, bueno, quiero hacer esto, no, que ya tengamos una idea, o sea, esté el emprendimiento, esté en marcha.
0: Aunque estés en negro, para hablarlo comúnmente.
2: Aunque
0: estés en
2: negro, exacto. Aunque no esté formalizado, te podés presentar. La idea es que está dirigido este fondo a emprendimientos que sean individuales o asociativos y que sea más que nada a quienes, o sea, está dirigido a todos, pero a quienes tengan alguna dificultad de acceso a otros créditos convencionales. Por ejemplo, si alguien está en el clearing, se puede presentar a este crédito, que a veces es una traba para presentarse a otros. Necesitas, por ejemplo, tenés un emprendimiento, necesitas adquirir una impresora, una computadora, podés presentarte, que sea para el emprendimiento. Ser mayor de 18 años y, bueno, contar con cierta experiencia en tu emprendimiento, que tenga un poquito de trayectoria. Esto. Para poder inscribirte este año, a diferencia de años anteriores, lo pueden hacer en la web, que ingresan a pip.ministeriodetrabajo.gov.uy, se pueden inscribir ahí online, o pueden dirigirse a alguna de las oficinas, por ejemplo, a la Dirección de Desarrollo Económico, o nos pueden contactar si se están inscribiendo y tienen alguna duda al número 4452-6050 y los ayudamos también a inscribirse.
0: Después les vamos a dejar esos datos en la página. Estaba pensando, Rodrigo, mientras la escuchaba Martina, que esto está bueno porque a veces, no sé si por falta de información o por la costumbre, la persona tiene algún emprendimiento, ya comenzó, está necesitando un, no sé, una freidora, para poner un ejemplo, una cortadora de pasto, una impresora, como decía Martina, y lo primero que tiene, porque está como muy invadido por la publicidad, además, son los préstamos al consumo. Y eso suele ser un, perdónenme las empresas, pero un error, ¿no? En claro, estos casos.
1: Hay que ver todas las oportunidades primero que hay para por parte del Estado, en este caso.
0: Que tienen más facilidades, que son más blandos los préstamos.
1: Que no significa el endeudarse, incluso el tema de las cuotas, por ejemplo, no es algo de mes a mes, sino que incluso si tu emprendimiento tiene alguna etapa, podés pagar un poco más en determinado mes y luego un poco menos.
0: Es más amigable el tema, ¿no? Que después a veces la gente queda sobreendeudada y termina perdiendo la herramienta que compró.
1: Exacto, que es uno de los grandes problemas que tenemos en el Uruguay, que es el endeudamiento individual y el endeudamiento de las empresas. Esto también se enmarca en un ecosistema de apoyo a los emprendedores. Lo vemos, muchos de los que acceden al programa tienen que ver con que trabajan con la intendencia en otros programas, ya sea la feria artesanal o la planta de alimentos, que es algo que en las próximas semanas vamos a relanzar la planta de alimentos, en el sentido de que nuevos emprendedores puedan acceder a esta oportunidad que por parte de la intendencia se da, que es que, bueno, tú puedas producir en una planta comunitaria que es destacada a nivel nacional. El otro día vino el Ministerio de Industria y hizo fuerte hincapié en la planta de alimentos del gobierno departamental de 33, entonces, bueno, queremos relanzar esa oportunidad para que varios vecinos de 33 que aún no conocen que hay una planta comunitaria puedan acceder, pero también la idea es que las personas puedan ir saliendo de esa planta, ¿no? Que puedan ir comprando,
0: independizándose.
1: Exacto, y este programa es una oportunidad para eso, para ir accediendo de a poco a equipamiento y individual.
0: El otro día con Martín hablamos de la planta, ¿no? De que hay permisos que ya están conseguidos para la planta, como para empezar, etcétera, etcétera, y exigencias de higiene, etcétera, etcétera, que están ahí. ¿Esto lleva acompañamiento, asesoramiento contable o de algún tipo? Porque capaz que la persona está en negro, pero va a tener que afiliarse al BPS o cómo es.
2: No se le exige que se formalice.
0: Bien.
2: Estos se postulan en el formulario de inscripción que está en la web y después esa información la tiene el ministerio.
0: Bien.
2: Ahí se evalúa por parte del ministerio quienes cumplen con algunos requisitos y se pasa a un sistema de entrevistas.
0: Bien.
2: También lo que se ve al momento de otorgarse este apoyo es si la persona, o sea, por más que la persona esté en negro, sí se le pide cierta información para ver si puede cumplir con el tema de las cuotas. O sea, bueno, a ver, ¿cuál han sido las ventas en estos últimos 6 meses? ¿Cuáles son los gastos que tenés? Para ver cómo se administra la persona, para ver si la persona puede administrarse luego con el tema de las cuotas.
0: Claro, si va a poder devolver ese dinero porque con ese fondo se le presta otro.
2: Exacto. Y entonces se analiza eso por parte del ministerio, por más que no se esté así formalizado, y luego se pasa a una entrevista que viene alguien del ministerio, de DINAE, que es la Dirección Nacional de Empleo, y un funcionario que tenemos de la Intendencia, que procede a la entrevista de cada una de las personas que se van a postular y que pasaron los requisitos excluyentes.
0: Bien, anímense porque está bueno. ¿Esto tiene periodos para inscribirse, Martina?
2: Sí, desde el 23 de junio al 10 de julio son las inscripciones. El 10 de julio cierran. Si alguien tiene alguna duda o capaz que no sabe si postularse o no, los invitamos a que se acerquen a la Intendencia, a la Dirección de Desarrollo Económico, que así podemos ver, nos pueden contar un poco del emprendimiento, capaz que cuál es la duda, miedos que tienen, bueno, hago este gasto, qué implica este salto, porque quiero adquirir esto para producir más, pero en realidad que se animen a acercarse y que con gusto nosotros podemos escucharlos, ayudarlos en todo lo que esté a nuestro alcance y ver si, bueno, si capaz que vemos, bueno, esto es conveniente o no, capaz que tengo la idea, no estoy en el momento todavía de dar este salto, de adquirir eso, entonces, o capaz que adquiero algo más chico.
0: Claro. Es como una ayuda para arrancar. Exacto. O para dar un paso más. Si arrancaste, estás ahí informal, claro, con una herramienta más o menos, o alguien te prestó, bueno, es
2: o algo usado.
0: Un empujoncito, ahí va.
2: Sí, eso.
0: Ese es el programa de inversión productiva que, como dice Rodrigo, hace como 30 años existe, ha trascendido todos los gobiernos, que me encantan a mí esas cosas así de Estado, ¿no? Están buenas.
2: Este es el programa de...
0: No confundir con el que se lanzó el otro día cuando vino el presidente y la ministra.
2: Exacto, el que se lanzó los otros días es del MIEM, del Ministerio de Industria, que este es un apoyo que se va a dar que se lanzó para la región este de Rocha 33 y La Valleja. Y el público objetivo son las MIPYMES y las unidades de producción familiar agropecuarias. Acá en este caso sí se requiere que estén formalizadas y que tengan 6 meses de antigüedad.
0: Bien.
2: Este fondo, a diferencia de los PIP, es un fondo que no es no reembolsable.
0: No se devuelve, no,
2: no se devuelve. La empresa tiene que poner el 20% del dinero, de lo que va a financiar. El máximo son 150.000 pesos. Puede ser, por ejemplo, que capaz que yo quiera, si son 150, son 30.000 pesos que tiene que poner la empresa, pero capaz que quiero adquirir algo de menos valor, entonces ese 20% va a ser menor.
0: Bien.
2: Y respecto acá, lo que se puede adquirir, sí te dan el dinero y puede ser tanto para la adquisición de maquinarias, para equipamientos, también para insumos del ciclo productivo, para asistencia técnica, capacitación, temas de software, insumos para comercializar, para marketing. Es más abierto lo que se puede hacer con este fondo.
0: ¿Y ahí a dónde tienen que ir? ¿También a la Dirección de Desarrollo Económico de la Intendencia o van a otro lado, Martín?
2: Bueno, este formulario está en la web. Bien. Es bastante intuitivo también en la página del
0: Ministerio de Industria.
2: Pero también si quieren pueden acercarse a la Dirección de Desarrollo y nosotros los ayudamos, porque hay mucha gente que a veces no sabe o no se ayecta bien con las tecnologías y nosotros lo ayudamos a que se pueda postular. Bien. Acá sí se requieren una serie de documentos, que capaz que si alguien luego se quiere postular, que es dependiendo, bueno, del tipo de empresa, qué formulario se va a solicitar, por ejemplo, de DGI, qué declaraciones se van a solicitar.
0: Claro, tiene otras exigencias. Exacto. Debido a que se trata de empresas formalizadas.
2: Exacto. Pero está con gusto, si no, capaz que por la web se les dificulta, se pueden acercar también a la Dirección de Desarrollo Económico y los ayudamos a poder hacer el formulario.
0: ¿Sabés si incluye monotributos?
2: Sí, pueden postularse monotributos. Tienen que tener 6 meses de antigüedad.
0: Bien.
2: Incluso en el tema del 20%, los monotributos que tengan literal E, es decir, que no el IVA no se les devuelva, no pueden hacer el reintegro del IVA, pueden de ese 20% para descontar el tema del IVA, lo que gasten de IVA.
0: Bien, perfecto. Otra opción entonces, que está bueno, y no caer, como decíamos con Rodrigo recién, en lo que tenemos más a mano, que a veces son los préstamos al consumo, que son difíciles de remontar, ¿no?
1: Sí, y el tema de la formalización para nosotros es muy importante. Obviamente la principal empresa del departamento es la Intendencia, entonces allí la contadora auditora de la Intendencia, la contadora Florencia García, junto a Martina, están trabajando en un programa de proveedores, que creo que está bueno empezar a trabajar en ese sentido de la Intendencia, abrirse a los proveedores locales, tratar de comprar lo máximo que se pueda en 33. A veces en pequeñeces uno cae directamente en las empresas grandes de Montevideo. Ah. Estoy hablando sobre todo de las pequeñas, ¿no?
0: Sí, a veces en el fragor del tema. Exacto. Diario, en el apuro, ¿no?
1: Entonces, ir a algo de los proveedores, pero bueno, para eso es importante formalizarse. El otro día la alcaldesa de Vergara planteó a la Dirección de Desarrollo hacer una charla sobre formalización. Fueron varias personas, muchos de ellos monotributos. Fueron la contadora auditora Florencia García y Martina y estuvieron allí explicando la importancia de la formalización, la importancia
0: de estar en el RUPE, que es el registro RUPE, de proveedores del Estado.
1: Exacto,
0: ¿no?
1: Para después poder acceder a cuando haya licitaciones o cuando hayan llamados a determinados aspectos.
0: Bien, poder venderle al Estado. Como decíamos, tiene una gama de actividades bien diferentes, aunque puede que no tanto, puede estar en relación con esto también, pero está aquí con nosotros la directora de turismo, Jennifer Izquierdo, porque también se viene otra actividad en esa área, Rodrigo.
1: Sí, nosotros desde que ingresamos en la dirección de turismo queríamos darle como un giro, ¿no? O sea, haciendo siempre lo mismo no vamos a tener resultados distintos, teníamos que buscar algo distinto. Y en ese sentido creemos que 33 tiene una determinada infraestructura que tenemos que aprovechar tanto para hacer actividades y eventos desde el sector público, pero también ofrecerlas al sector privado. Creemos hoy que la infraestructura es el polo deportivo, ni que hablar a nivel deportivo. El centro democrático es un lugar que el que viene lo ve como interesante para realizar actividades culturales y también actividades sociales, congresos, foros. Y ni que hablar del Cine Teatro Municipal, que creo que es destacado.
0: Quedó hermoso, sí.
1: Aquí en el eje de la Ruta 8 yo creo que es el mejor teatro que hay y bueno, fin de semana tras fin de semana, semana tras semana está lleno de eventos, pero bueno, tenemos que seguir potenciándolo. En ese sentido, estamos trabajando en una guía de locaciones y una dirección de turismo que sea más promotora, ¿no?, de eventos, más de ir a buscar eventos que una dirección de turismo difusora de destinos turísticos, que ya sabemos que son La Quebrada y Charqueada. En ese sentido, el turismo deportivo es un eje de gestión. Hemos descubierto allí y ha sido destacado a nivel nacional e internacional. A nivel nacional por parte del Ministerio de Turismo, que considera que 33 puede ser un ejemplo a nivel de turismo deportivo. Y a nivel internacional, 33 integrando una red de 35 ciudades de América Latina, de las cuales hay ciudades grandes como Medellín, Bogotá, San Luis de Potosí, 33 y Montevideo. Bueno, creo que eso posiciona a 33 en un eje interesante y en ese sentido, bueno, el martes vamos a realizar un primer taller. Esto, cada cosa que nosotros hacemos desde la dirección, siempre lo decimos, no queremos que sea como una idea loca de un director o de un jerarca que está de paso, sino que sea avalado por el sector. En ese sentido, primero tuvimos una reunión con el sector hotelero y el sector gastronómico de 33, que hacía muchos años desde la intendencia no se tenía una reunión, para presentarles esta propuesta, ¿no? Que es la propuesta de decir, bueno, vamos a trabajar en este eje. Y bueno, y fue bien visto, ¿no? Además, lo que hicimos en esa reunión fue no solo decir, vamos a trabajar esta línea de turismo, sino que ya dar algunos resultados. Uno es la realización de un foro internacional en agosto, ahora Jennifer lo puede comentar, y después el campeonato de fútbol infantil en el mes de febrero, que ya está.
0: Que lo anunciamos en el festival, recuerdo, ¿no? Que fue una...
1: Exacto, fue anunciado en el festival, sí. Y capaz que ahí en el medio del festival quedó como disperso, luego
0: sí,
1: se va.
0: Pero,
1: pero digo,
0: fue justo en esos días.
1: Exacto,
0: que lo
1: porque venían autoridades de Cieneguilla, Perú. Entonces va a haber en febrero 500 personas, 500 jóvenes que van a venir a jugar al fútbol a 33. Creo que va a marcar un
0: antes
1: y un después. Exacto. Y sobre todo, nosotros desde la dirección lo que estamos notando, capaz que por ser nuevos en esto, es el apoyo del privado. Y eso yo lo quiero destacar. Porque a veces es intendencia, gobierno de 33, gobierno de 33, pero nosotros nos sentimos acompañados por el sector hotelero, por el sector gastronómico, y ahora nos estamos sintiendo, de cara a la realización de la Copa, muy acompañados por los clubes de 33, ¿no? Hay algunos clubes que van a prestar sus canchas para que algunos partidos de esa Copa se dispute en esos escenarios. Bueno, creo que eso habla de una intención de llevar a todo el departamento hacia un punto que es el desarrollo económico, y a través del turismo de eventos creemos que hay una oportunidad.
0: Eso está bueno también, y que vaya quedando organizado, que como hablábamos recién de algo como el programa de inversión productivo, 30 años, bueno, que sea algo que quede como medio organizado, independiente de quién sea cuál sea el gobierno del momento, ¿no? Bienvenida, Jennifer, buen día.
3: Hola, buenos días, ¿cómo estás?
0: Bien, bien. Están, ahora nos decía Rodrigo, que ya se han reunido con los operadores turísticos, privados y demás, y ahora se están preparando este taller sobre turismo deportivo.
3: Sí, sí, como decía Rodrigo, estamos trabajando y en contacto permanente con los privados, y eso estamos muy contentos y también agradecidos.
0: Han tenido una buena respuesta, entonces.
3: Una buena respuesta, sí, realmente, y bueno, la idea es

0: Eso, una de las líneas transversales del Ministerio de Turismo también es la participación público-privada, es fundamental. O sea, el privado solo no funciona y la institución pública trabajando sola tampoco. Esa unión es fundamental y nosotros estamos muy contentos porque estamos sintiendo la respuesta de los privados. Y sí, estamos organizando un taller para el martes 30 a las 18 horas. En el Centro Democrático es un taller de turismo deportivo y turismo de reuniones, ya que el deporte y los distintos eventos tienen relación. Y bueno, viene un equipo del Ministerio de Turismo a realizar el taller y también va a venir el director, va a estar con nosotros vía Zoom, el director general Andrés Sarmiento de la Red Latinoamericana de Turismo Deportivo.
1: Bien, como decía Rodrigo, tenemos infraestructura para una cosa y para la otra, ¿no? Deportiva ni que hablar, la estuvo recorriendo el otro día el presidente de la República con el intendente, entre otros lugares, porque no fuera todos los lugares que hay. Y también, recién mencionabas el turismo de reuniones, ¿no? Uno a veces ve, no sé, en otros lugares, en Montevideo, en Punta del Este, y decís, bueno, convención de gastroenterólogos, y eso es turismo.
0: Exactamente, sí, hay distintos tipos de turismo, sí. Y en el Uruguay se da muchísimo el turismo de reuniones, quizás en 33 es una línea que estaba poco explorada, y bueno, estamos tratando de justamente, porque también tenemos que apuntar a la calidad, y la calidad justamente, con la práctica y al ir realizando los distintos eventos, se va a ir mejorando, ¿verdad? Y la idea es esa, apuntar al turismo evento, justamente.
1: Otra cosa que tenemos, que no sé, es impresión mía, no tengo número ninguno sobre esto, pero como que hemos ampliado mucho los lugares disponibles, las camas de hotel, los lugares para quedarse, ¿no? Últimamente.
0: Sí, nosotros estamos haciendo un relevamiento, para la página, dentro de la web de la Intendencia, estamos haciendo un relevamiento y por suerte, están pronto para abrir algún hotel y eso.
1: ¿Alguno más
0: todavía? Alguno más, por suerte, en nuestra ciudad, y eso es importantísimo para nosotros, para el turismo en general. Uh-huh. Y para el departamento.
1: Y cuando ustedes se sientan a conversar con los operadores privados, ¿ellos están ávidos de conocimiento? De decir, bueno, hay que atender así o asá, porque es casi que una ciencia el turismo hoy en día, se ha profesionalizado tanto, ¿no?
0: Sí, exactamente. Ahora el Ministerio tiene un proyecto junto con ONU Turismo, un proyecto regional también, con el Mercosur, del turismo regenerativo, justamente, que es una nueva línea del turismo que en Europa ya se está dando, en esta parte del Mercosur todavía no, estamos haciendo un taller estudiando el turismo regenerativo, que se trata, que es diferente al turismo sostenible, pueden ir de la mano, que justamente tenemos que pensar los destinos de forma diferente por el cambio climático y por está desapareciendo biodiversidad en el mundo también, y es importante tener también estudiar, conocer para poder después aplicar a nuestros destinos.
1: Bien, ¿quiénes pueden participar en este taller? ¿Qué tienen que hacer? ¿Se tienen que inscribir previamente? ¿Cómo es?
0: Sí, en este taller nosotros estamos invitando, pero también pueden llamar a la Dirección de Desarrollo Económico, pueden ir, pueden a la Intendencia. Estamos realizando invitaciones y ese mismo día a las 18 horas pueden inscribirse en el momento. Invitamos a todas las instituciones deportivas, asociaciones deportivas y a los distintos deportistas en general del departamento. Y bueno, y gente que está relacionada al turismo también, emprendedores, gastronómicos, que les interese el turismo, que les interese aprender, porque no es solo turismo deportivo, sino turismo de reuniones. De eso se va a tratar el taller y vamos, después al final se va a hacer un taller justamente para ver los distintos lugares que tenemos en el departamento y cómo podemos explotarlo.
1: Y el que viene además gasta por todos lados, ¿no? Está bueno, el combustible, la alimentación, algo que le gusta por ahí interesante, ¿no?
0: Sí, siempre es importante porque por más poquito que se gaste, que quede en el departamento. Esa también es la idea de realizar eventos acá.
1: Uh-huh. Otra cosa que tenemos, Rodrigo, recién hablábamos de la infraestructura deportiva, pero por ejemplo, a mí les debe haber pasado a alguno de ustedes de ver algún turista antes, que la plaza estaba medio con los cuatro orientales en vez de los 30, ¿se acuerdan que se habían robado casi todos los nombres en bronce? Sí. Y estaba muy deteriorado, y se sacaban fotos igual la gente que venía. Sí, sí. A mí me da un poco de vergüenza. Ahora ya tenemos ese aspecto también solucionado.
2: Sí, yo justamente ayer estábamos leyendo nosotros, cuando los ediles nos envían los oficios, uh-huh. Los leemos uno por uno, porque creemos que ese también es nuestro rol, ¿no? Responder las consultas de los ediles. Y ayer justamente estábamos leyendo un edil que planteaba el tema del empleo, y mientras planteaba lo del empleo, criticaba a la administración departamental por las mejoras en la limpieza, en la pintura y en la infraestructura. Yo creo que es un error enfrentar las políticas de desarrollo económico o de empleo con las políticas de infraestructura, porque va de la mano. Estamos hablando ahora de que podemos trabajar el turismo deportivo porque hay un polo deportivo. Si no hubiera un polo deportivo, seguramente el turismo deportivo no lo podíamos trabajar. Hoy 33 está más lindo, eso es una realidad. El intendente ha puesto mucho hincapié en la limpieza, en la pintura, en la belleza de cada espacio público. Bueno, eso ha generado para mí dos cosas. Uno, que da gusto salir en 33 ahora, ¿no? Más allá de que seguimos teniendo problemas de desarrollo en el centro, Juan Antonio Lavalleja, sinceramente, está siendo un gran problema y tenemos que tratar el tema del comercio. Estamos en una zona geográfica, sinceramente, muy perjudicial. No somos frontera, pero tampoco estamos cerca de Montevideo. Bueno, en ese aspecto, gobierno nacional y gobierno departamental tienen que cinchar juntos para algún lado. Nosotros estamos convencidos que el aporte que podemos hacer desde desarrollo económico tiene que ver con estas pequeñas cosas, con estas pequeñas acciones, ayudar a los emprendedores, ayudar al sector turístico. Desde el primer día lo dijimos, las grandes inversiones no van a venir por la Dirección de Desarrollo Económico, van a venir por una conversación directa con el intendente. Ese es el rol que nosotros quisimos tomar y es una decisión. Y en ese sentido, ayer, el otro día, la ministra decía una frase que para nosotros ha sido desde el primer día cabecera, y en ese sentido el intendente en las próximas semanas va a presentar un proyecto que va en esa línea. No hay empleo sin formación, ¿no? Y la formación es importante. La formación regular, la educación, pero también la formación irregular que tiene que ver con INEFOP y con toda una serie de oportunidades que hay en el departamento y que a veces no la visualizamos, y que creemos en un proyecto que el intendente va a presentar que involucra más de 15 organismos nacionales. Creemos que hacia ese aspecto de mejorar la formación y de elevar el nivel formativo de cada uno de los 33 sinos, bueno, va a empezar a generar un desarrollo económico.
1: Sí, lo que voy a decir va por mi cuenta, ¿no? Acá tenemos ese modo de pensar, a veces un poco aldeano. Esta frase se la robé a un edil que la dijo en una media hora previa hace años, que esa forma de pensar aldeana, que no es una crítica fea, es una forma que tenemos de ser, que una cosa no quita a la otra. Yo a veces he hablado aquí con empresarios que están acostumbrados a hablar con otros empresarios y le digo, ¿qué te piden para venir a invertir acá? Porque siempre estamos soñando con el inversor que nos salve, ¿no? Exacto. Y sepan todos que quienes vienen acá no solamente van a la intendencia a pedir que le cobren menos algún impuesto, que le den algún predio donde instalarse. Los ejecutivos de esas empresas preguntan hasta qué colegios hay acá para mandar a sus hijos. Y si viene no es popular lo que voy a decir, pero si viene un empresario acá y ve que la plaza está toda fea, deteriorada, miren que hasta esa cosa que puede ser una pequeñez suma para que no se queden acá. Aunque parezca mentira y no resulte simpático, el mundo es así. Y otra cosa que pasa, que la frase que tú dijiste, Rodrigo, también la dijo la ministra Cardona. En este programa y en la Fomento el otro día, dijo, sin capacitación no hay trabajo. Es que es verdad, estamos todos tan necesitados de fuentes laborales que creemos que va a venir un inversor que es la Cruz Roja y que va a decir, a ver, Martina, usted no tiene trabajo, y Jennifer, sí, bueno, le damos a Martina porque no tiene. No va a ser así. El empresario no es un empresario y quiere ganar, esté aquí en Melo o en Punta del Este, ¿no? Entonces tenemos un poco que, aunque nos dé trabajo porque estamos en una situación un poco complicada, pensarlo de esa otra manera, ¿no?
2: Sí, y pensar otras miradas de trabajo también, ¿no? Eso que tú decías de esperar el inversor, ¿no? Que venga, que hace años que estamos esperando, y hay una coyuntura económica, geográfica, social, que pone a 33 en una situación de desventaja. Por algo el gobierno nacional el otro día vino a lanzar programas a 33. Sí. Pero creo que el otro día algo interesante fue el lanzamiento del call center. Yo creo que ahí hay una oportunidad. El presidente Orsi le decía que hay una oportunidad para el Uruguay y nosotros creemos que hay una oportunidad para 33. en el sentido de los trabajos híbridos, de los trabajos digitales, los trabajos, aquellos trabajos desde tu casa que puedas trabajar para el resto del país o para el resto del mundo. Bueno, en ese sentido van a encontrar el gobierno de 33 trabajando. Nosotros fuimos con Martina a Argentina a visitar una escuela de oficios digitales, que lo que hacía justamente en el municipio de Lomas Zamora era justamente capacitar y formar a los jóvenes para que puedan trabajar en distintos aspectos desde su hogar. Bueno, en ese sentido también va algo de lo que el intendente va a anunciar en las próximas semanas, que tiene que ver con esa oportunidad. Para eso tenemos que crear ámbitos físicos y estructurales, no solo para formarse, en eso trabajamos mucho con INEFOP, con diferentes organismos, pero también un espacio lindo para ir y trabajar, ¿no? Porque si el joven quizás se queda trabajando desde su casa, capaz...
1: Ay, es difícil, en la pandemia, yo toda mi vida soñé con el teletrabajo y en la pandemia lo aborrecí.
2: Eso.
1: Qué difícil es experimentarlo a lo que uno se imagina, ¿no?
2: Bueno, y...
1: Sí, a Jennifer me parece que le pasó igual porque puso... Sí.
2: Capaz que tenemos que ir hacia crear ese ámbitos, sí. Lo del call center de Antel es un ejemplo.
1: Claro.
2: Capaz que hay que crear otros espacios de call center para que privados formen su propio call center. ¿Por qué no? Jóvenes atendiendo call center en 33, pero de empresas de Montevideo. Puede
1: sí, claro.
2: pasar. Es posible. Bueno, yo creo que hay que trabajar en esa línea y así nos van a encontrar nosotros.
1: Y tenemos que, esto va de mi parte también, media pila tenemos que ponernos en las cosas, media pila. El otro día alguien comentaba, no, que no venga a visitar nada, que traiga trabajo. Bueno, informamos por todos lados que vino a hablarse de 50 puestos laborales para ese call center, que en realidad va a ser un contact center, que es un poquito más grande, que cumple con otras funciones, y que va a funcionar a nivel regional, pero instalado acá. Y tenemos que abrir un poco la cabeza y poner algo de nuestra parte también todos, ¿eh? No es, yo no tengo trabajo, bueno, entonces le damos a usted. No funciona así el mundo.
2: Y se trata también de innovar. Yo creo que en nuestro caso, nosotros vamos a seguir otra línea de trabajo que tiene que ver con lo audiovisual y la comunicación social, y en esto destaco la administración anterior de la Dirección de Desarrollo, tanto de Luisa Rodríguez como de Yamandú Binay en el periodo de transición, que vieron ahí una oportunidad de lo audiovisual y de la comunicación social. Hoy hay dos tecnicaturas de UTU que son carreras terciarias, de UTU, de comunicación social, de audiovisual. Nosotros desde la Intendencia apoyamos e impulsamos permanentemente, ayudamos con los viajes, etcétera, y también con infraestructura y con equipamiento. Y hoy la Agencia de Cine del Uruguay ve a 33 como una ciudad destacada en materia de recursos humanos y audiovisual. Y estamos hablando de que quizás son 10 o 15 los que terminaron la carrera, ¿no?
1: Claro.
2: Entonces, hay que innovar y en ese sentido, cuando se innova, seguir empujando y apoyando, que es lo que hacemos en este caso, por ejemplo, con la carrera audiovisual.
1: Bien. Bueno, iba a contar una anécdota, pero ya la conté, después me dicen Mirta Legrand. la cuento rapidito. En una publicación en esos grupos del trueque, no sé qué, de las redes, una señora decía, se necesita persona para trabajar en el depósito de una distribuidora que tenga facilidad para hacer cuentas. Esa era la única exigencia que había. Y le pusieron un montón de cosas. Mi, fíjese si va a tener que hacer para una distribuidora. El otro día la señora pedía disculpas y explicaba por qué. Con esa mentalidad no nos quedamos fuera del mundo laboral, así traigamos 10 inversores. Eso también va por mi cuenta. A mí me gusta que eso es ponerse media pila, ¿no? No es esa mentalidad la que nos va a sacar de donde estamos. Y aprovechar las cosas que vienen. Bueno, muchas gracias a los tres por haber venido. Estaremos gracias. Atentos gracias. Y seguramente habrá novedades.
2: Gracias a ti, Laura, como siempre.
1: Gracias Martina y también Jennifer. Bueno, estuvimos hablando con el director general de Desarrollo Económico del Gobierno de 33, Rodrigo Núñez, la directora de MIPIMES, Martina Brun, y la directora de Turismo, Jennifer Izquierdo. Nos vamos a la pausa. Está por acá, seguramente ya llegó el diputado Nino Medina enseguida.
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0: Continuamos aquí en la mañana de Rapidísimo, último programa de la semana. Estamos con el diputado Nino Medina. Buen día, Nino, bienvenido. Buenos días. Semana ajetreada esta, ¿no?
1: Sí, linda semana. Buenos días, Laura. Buenos días a toda la audiencia.
0: Bienvenido.
1: Y a Flavio ahí en los comandos.
0: Bueno, ¿qué te dejó la visita del presidente y su comitiva a 33?
1: Bueno, agrego también, además de la importancia de la visita del presidente, la visita de una de las ministras más importantes que tiene el gobierno, que es Fernanda Cardona, ministra de Industria.
0: La tuvimos aquí en el programa.
1: Sí, sé que estuvo acá y que recorrió algunos medios. Tuvimos varias reuniones con Fernanda Cardona, recibimos a la Asociación de Cultivadores de Arroz. Estas cosas no se vieron porque no estuvieron en la agenda más pública, pero por supuesto que era una agenda abierta. También habíamos podido generar una reunión a la Intersindical de Trabajadores con la ministra, porque la voz de los trabajadores en la realidad de 33 es para nosotros fundamental, y con la Cámara de Comercio, la Cámara Empresarial, que tiene una pata fundamental, que es dentro de la Cámara funciona el grupo industrial de 33, porque también 33 tiene industrias, son pocas, pero son muy importantes. O sea, a la agenda del presidente estaba la agenda de la ministra, que además llegaron al territorio y comunicaron cosas de las cuales hemos venido hablando mucho, Laura, y de las cuales algunas las comunicó en esta misma mesa la ministra. Hemos logrado que 33 esté en el foco del gobierno nacional, que ha sido el objetivo de esta diputación, y que lo he hablado contigo muchas veces y con tu audiencia. El gobierno nacional debía empezar por el departamento que viene más rezagado, porque no es lo mismo. No es lo mismo empezar por los que están más cerca de Montevideo. Y lo dijo la ministra en tu propio programa. Sí. Elegimos 33.
0: Mencionó indicadores que no es común que quienes llegan desde Montevideo lo sepan, ¿no? Mencionó indicadores como no solamente el desempleo, que solo podría saber porque mira la página del Exacto. Instituto de Estadísticas, sino también como indicadores de salud mental y algunas otras cosas que bueno, que se notaba que tenía conocimiento de a dónde había llegado y cómo era el departamento, cómo es el departamento al que llegó, ¿no?
1: Sí, sin duda, en las reuniones que hemos mantenido con la ministra Fernanda Cardona y con el propio ministro de Economía, Gabriel Odone, siempre fuimos con la situación del departamento bien clara, que no lo construye solo Nino Medina y su equipo. Nosotros trabajamos con todas las organizaciones sociales y trabajamos con la visita a la gente en cada rincón del departamento. Por lo tanto, tenemos elementos suficientes y en algunos casos elementos de mucho estudio que la Cámara Empresarial de 33 vino haciendo y de la Intersindical, que muestran a carne viva la realidad, que a veces va más allá de lo que las propias cifras oficiales recogen. Por eso el conocimiento de 33 que tiene el presidente de la República, que tienen sus ministros, es, a nuestro entender, en un nivel de detalle muy importante, que permiten acciones concretas. ¿Como cuáles? Como haber decidido que en 33 hubiera una inversión de Antel, empresa pública uruguaya, para la reactivación con 50 puestos de trabajo, que sí, es poco, son 50 puestos, pero para 33 es un montón, como los 38 policías que logramos incorporar a la Jefatura de Policía de 33, sí es poco, pero son 38 familias que no tenían empleo, se formaron en 33 y esas gurisas y gurises además fortalecen la seguridad. Y en el camino de que una empresa pública elija a 33 para invertir, ya lleva $1,500,000 y ahora hay $500,000 para que Antel siga esta reforma y esté preparada para que a mitad del año que viene arranque este call center, que es una enorme base de datos donde la comunicación con las empresas y el Estado se va a dar a través de gente que es de 33 que va a poder trabajar en ese lugar. No están los llamados aún, que es lo que me están consultando.
0: Sí, porque, ya hay.
1: Por supuesto.
0: ¿A dónde hay que inscribirse? No, pero lo explicó la ministra acá. Sí. Va a haber primero un reacondicionamiento de la oficina actual de Antel para pasarla para otro lado, para en ese lugar hacer la obra correspondiente, y el año que viene va a haber capacitación también, según mencionó, y los llamados para las postulaciones.
1: Tal cual. Esto va a estar funcionando en la mitad del año próximo. Entendemos que los llamados se hacen antes porque la capacitación a quienes ingresen tiene que tener una ventana de tiempo, o sea, hacia fines de este año y los primeros meses del año próximo estarán esos llamados, no conocemos las bases aún, para lo que hay que ya tener de formación para trabajar en un call center, porque para que se entienda, es la primera persona que atiende a un cliente empresarial o a un cliente de Antel o a un cliente de UTE en una sala donde comparte con más gente esa ida y vuelta. Y se eligió 33. ¿Por qué? Porque también le habíamos dicho al propio presidente de la República durante todos los momentos que le escribo y me contesta, que esto también está bueno que la gente lo sepa, que en 33 tendríamos que arrancar con esfuerzos públicos, con obra pública, porque la inversión más grande que se ve en el departamento y privada es el puerto, que viene muy bien, que en unos días vamos a tener la novedad que quizás estamos esperando, pero no podemos esperar de privados cuando el papel del Estado en sostener los territorios más jodidos es clave, porque las empresas públicas tienen que generar empleo también, y esto se ha venido comprendiendo. Hace un rato, antes de venir para acá, también hablaba con Cayán, el presidente de ANEP, sobre las becas UTIA, estas becas para los gurises de educación media, que se triplicaron en 33. ¿Pero por qué te lo cuento? Porque que tengamos hoy la comunicación de dos liceos nuevos y una UTO agraria y la reforma de tantas escuelas es obra pública. Es lo público que está traccionando en 33. Son las empresas públicas y las instituciones públicas que comprendieron que hay que dar el paso. Hay que invertir en 33 para generar empleo. Entonces, contentos, y ni que hablar que en las comunicaciones que hubo también este miércoles, llegó lo otro que también te habíamos adelantado. Hay unos 2 millones de pesos para distribuir entre las micro y pequeñas empresas de 33. Estamos hablando de los... Son, en algunos casos, créditos hasta no reembolsables.
0: Ese fue el fondo cuyo lanzamiento se hizo allí en la Fomento del centro.
1: Exactamente. Que van a ir directo al transportista que hace fletes, a la barbería de aquí frente al canal, o a la peluquería del barrio Sosa, la barraca, es decir, a todos quienes mueven la economía del departamento. En 33, cuando hablamos de economía y de empleo, concentrémonos, no es a partir de la gran empresa, es a partir de los chicos que la luchan todos los días por pagar la luz, el agua, el alquiler y todavía mantenerle el empleo a la persona que tiene varios gurises y trabaja con ellos. Por eso el paquete de medidas para 33 es de aire y de oxígeno para poder seguir trabajando en estos meses.
0: Nino, un minuto para el flash del departamento de prensa, que es a esta hora, y venimos enseguida.
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3: Seis grados, 4 décimas, la temperatura actual en 33. Uruguay asumirá el próximo 1 de julio la presidencia pro tempore del Mercosur, una vez finalizado el mandato semestral de Paraguay al frente del bloque regional. El cambio de conducción se concretará tras la cumbre de jefes de Estado prevista para el 30 de junio en Asunción, donde se desarrollará la 68ª reunión ordinaria del Consejo de Mercado Común y el encuentro de presidentes de los países miembros y asociados. De esta manera, Uruguay quedará a cargo de la coordinación política del Mercosur durante el segundo semestre de 2026, en el marco del sistema de presidencias rotativas que ejercen los Estados parte.

0: que requiere coordinación entre distintas instituciones del Estado. La reunión marcará el cierre de la gestión paraguaya al frente del Mercosur y el inicio de la presidencia uruguaya, que conducirá el bloque durante los próximos 6 meses. Más información a las 11:30.
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2: Seguimos aquí en la mañana de Rapidísimo, último tramo de este encuentro de viernes con el diputado Nino Medina. Estábamos hablando de algunas de las repercusiones de la visita del presidente, de la ministra de Industria y de su comitiva. También estuvo el presidente Adentel aquí en 33, ayer estuve viendo. Y también la gerente general, se llama Beatriz Álvarez, que es la gerente general de Accesa. Accesa es una empresa subsidiaria de Antel, que es la que se hace cargo del contact center, que es un call center, pero más grande, que es lo que va a tener 33. Entre otras cosas, se anunciaron la fibra óptica Valentines, Nino.
3: Justamente te iba a contar eso. Nosotros estuvimos reunidos con el presidente de Antel el año pasado y le decíamos, entre otras cosas, mire que a 33 la 5G lo que tiene es la propaganda de 5G. Porque hay montones de lugares de nuestra campaña donde la gente sigue subiéndose al lugar más alto del campo para mandar un mensaje o para ver si su hija llegó al pueblo, pero además va por la ruta y hay unos bolsones entre 33 de Vergara que no tiene señal, y hay pueblos que no tienen tampoco la tecnología. Y ahora con muchísimo gusto escuchábamos la inversión que hace Antel para dejar a nuestras 14 localidades, 14 parajes con 5G. Esto trae el cambio absoluto en lo que te contaba, el no tener señal. Con esta inversión, que es el $1.5 millones que se pone en fibra óptica, más los $500.000 que se ponen aquí en el traslado de Antel y la nueva sala del call center, son $2 millones de una empresa pública en Uruguay que elige 33. Pero además es servicio de verdad para la gente, porque no le podemos cobrar a la gente por un servicio que no es de calidad. Y esto se lo digo a mi gobierno y se lo decía el gobierno anterior. Y se trata de que si a vos te cobran en tu tarifa de Antel como que te funciona internet, no puede ser que tengas problemas para pasar un mensaje. Estas cosas las habíamos hablado, por eso el otro día nos dimos un abrazo y él se acordaba que le había peleado por el tema de que... Me decía la gente de María Albina, dice, mire, yo recorro el campo solo. Cada vez somos menos recorriendo los campos muy grandes. Si a mí el caballo me tira... Yo caigo,
2: no
3: tengo cómo avisar ni cómo volver, yo me muero en el medio del campo. Estas cosas son dramáticas. Y esto pasa en 33. ¿Cómo pasaba que teníamos una escuela con 100 años sin luz? Que vos decís, pero ¿y qué hacemos? ¿Festejamos cuando le ponemos la luz? Nos da vergüenza. Bueno, festejamos sí, porque solo porque hay una empresa pública que se llama UTE, tendió 4 kilómetros de cable para invertir en 4 niños y una maestra y sus familias. Y eso no lo va a hacer nunca un privado, Laura. Eso lo hace una empresa pública. Por eso la defensa de la empresa pública, que además ahora son los desembarcos que vamos a ver en 33 para dinamizar nuestro desarrollo. No es todo a público, pero cuando el Estado tiene que dar estos avances y tiene que pensar en los que venimos más atrás, tiene que concentrarse. Y por eso estamos realmente contentos con lo que ya se anunció, pero además estoy contento con lo que viene. Y lo que viene, en muchos casos no lo puedo anunciar yo, tienen que venir los ministros a hacerlo, que es un...
2: O sea que va a haber más novedades.
3: Van a haber más novedades en los próximos meses de la mano de la Agencia Nacional para el Desarrollo, que es el brazo ejecutor del Ministerio de Economía y Finanzas, que es el otro ministerio con el cual venimos trabajando desde hace meses, con el mapeo absoluto del departamento, con todos los indicadores sobre la mesa, con el nivel de actividad, con los comercios que cierran, con los gurises desempleados, con las personas mayores de 40 años que no consiguen empleo. Y para eso hay que bajar recursos económicos y para eso hay que bajar herramientas para capacitación, INEFOP, herramientas para generar optimismo y esperanza. No más reunionitis, no más seguir escribiendo, ¿no?, en una hoja cómo nos sentimos y qué nos pasa.

0: Ya está todo hecho. Y créeme, Laura, que desde el año 2015 que llegué a Mides y que estuve hasta el 2019, la realidad del departamento en muchos casos ha bajado y está peor, por falta de un Estado presente. Porque cuando a vos se te ocurre ahorrar y decís que está bueno ahorrar, y esto lo escuché todo el periodo pasado, vos dejás con los pies de afuera a los más pobres y a los pueblos del interior. Y después estamos así, que hay que levantarse como sea. Y ahí es donde hay que invertir e inyectar recursos económicos y dar la oportunidad a la gente. Pero además la gente tiene que saber dónde anotarse, saber con tiempo, ayudarlo a llenar los formularios, porque además somos especialistas en hacer formularios que no se entienden.
1: Eso es verdad.
0: Y somos especialistas en las oficinas públicas, en no explicar que si ahí no se hace el trámite, a qué lugar sí tiene que ir, porque ahí corresponde. Entonces lo que generamos. Y mire que me pongo en ese lugar, porque yo soy docente, lo que hace que sea empleado público, ahora soy diputado eventualmente, y la gente me puso en este lugar, y yo tengo que decir lo que he encontrado en todos lados, que atendemos a la gente no de la mejor manera. En ninguna oficina pública, en el departamento, siento que le damos toda la información y en la medida que nuestra población necesita. Y esto no es hacerle los papeles, esto es explicar con paciencia, con atención y darnos cuenta que cuando llega la gente a una oficina pública, no va porque se aburre en su casa, va porque tiene un problema. No se puede ir con dos.
1: Que no tenga suerte, porque no son todos los funcionarios, pero
0: no,
1: si uno va en suerte
0: todos.
1: Con quien lo atienda, no tiene que pasar eso.
0: No
1: tiene que
0: tiene
1: ser
0: que
1: un,
0: pasar
1: un,
0: eso.
1: una este una dirección este una dirección un una intención general de que todo sea bien, ¿no? Que haya una respuesta. Y que la gente no se vaya sin por lo menos saber a dónde tiene que ir.
0: Por eso me puse
1: Sí.
0: como parte
1: Sí.
0: de lo que te
1: Una
0: como
1: intención
0: parte
1: de.
0: del sistema de atención a la gente en 33. Hay que trabajar en la capacitación del funcionario público, en la atención y en la empatía. Yo sé que están bastante solos y que hay oficinas que tienen que aguantar el envión con uno o dos personas. Y eso es también porque un día se nos ocurrió ahorrar. Y cada tres que se jubilaba no ingresaba nadie. Bueno, hay que ingresar nuevos funcionarios a las oficinas. Hay que fortalecer las oficinas públicas, porque si no, claro, los poquitos que están atendiendo están quemados. Y hay que contener y ayudar. No es responsabilidad de los funcionarios, es responsabilidad de decisiones políticas que en este país se han tomado, en la cual dejamos desvestidas las oficinas públicas donde va la gente. Porque la gente, si no tuviera otra cosa, si tuviera otra cosa para hacer o tuviera otras
1: No
0: cosas resueltas,
1: iba.
0: no iba.
1: Sí.
0: Pero hay que atender con calidad.
1: Yo creo que más allá de las ideologías políticas y lo que sea, esto es totalmente por fuera. Creo que esta visita de las autoridades fue diferente porque vino acompañada, no tuvimos que decirles, a uno como periodista a veces le pasa que tiene que decirle a los invitados que vienen de otros lugares qué es lo que está pasando acá. La ministra estuvo aquí y ya lo sabía, lo dijo ella en el programa, eso a mí me llamó la atención. Y después que fue una visita con anuncios, ¿no? Que muchas veces es una visita protocolar, que también está bien, pero creo que fue una visita presidencial y la comitiva diferente, ¿no? Como de trabajo, me pareció.
0: Sí, vinieron a tener una jornada de trabajo en 33, por eso les contaba que la ministra además no solo visitó los medios de comunicación, que es fundamental para entrar en contacto con la gente y por eso también estoy aquí, sino que tuvo reuniones, tuvo una serie de reuniones de esas que no se ven con grupos de productores y de trabajadores que dan el cómo estamos. Entonces es mucho más que un diputado le transmita a su ministra de su misma fuerza política cómo estamos. Es ir al territorio, bajar y ver. Ayer también hablé con la ministra de Vivienda. La llamé a Tamara Paseiro porque estoy absolutamente preocupado ya a esta altura de por qué no podemos entregar las viviendas que están construidas en 33 y tenemos 26 familias adjudicadas y esperando que se avance al respecto.
1: Cerca de la Escuela de los Naranjos.
0: Exacto. Por lo tanto, ya sé que se está trabajando con el gobierno departamental, pero el exceso de demora está perjudicando a nuestra gente. Y cuando tenemos un exceso de demora en los trámites, gobierno departamental, municipios o gobierno nacional deben saber que queda la gente de rehén y no estamos dispuestos a que estas cosas sucedan. También estás en espera todavía el SECAP, con un grado de avance mínimo, pero no puede ser que a 6 meses de tener la plata, la posibilidad de hacer los llamados a docentes y estudiantes, en 33 no hayamos podido resolver dónde va a funcionar. Muchas veces he sido crítico con mi gobierno.
1: Eso también son fuentes laborales, además.
0: Pero cuando tengo que decir que las cosas se atracan acá, también las voy a decir. Pero también quiero agregar, yo estoy para trabajar y para dar una mano a quien entienda que podemos dar una mano para que las cosas sucedan. Pero no podemos tener tiempos tan distintos a los de la gente, porque la gente está desesperada. La ministra hizo un par de salidas acá en el pueblo, fue una panadería, fue un bazar, y todo el mundo le pide lo mismo. Por favor, ministra, trabajo para 33 oportunidades para nuestros gurises. Y los que vivimos todos los días y andamos acá todo el tiempo, ¿no tendremos que cinchar un poco más fuerte para que las cosas sucedan? Y al ministro de Economía le conté algunas cosas que me pasan. Yo vivo aquí cerca del canal, de la radio. Uh-huh. A mi casa ya la gente no llega necesariamente a pedir dinero. Pide comida. Y eso es muy duro. Eso pasa en 33. Y un ministro de Economía tenía que saberlo también. Ya estamos en una situación de tan compleja que es lo que ha llevado a que todo el gobierno esté alineado en poner a 33 primero. Y tú lo pudiste ver y por suerte estas visitas de trabajo se van a dar muy seguido.
1: Bien. Nino, muchas gracias por haber venido.
0: El agradecido soy yo, como siempre. Que tengan un buen fin de semana y vamos arriba Uruguay.
1: No está muerto quien pelea, por favor.
0: Vamos arriba
1: Uruguay. Una cosa cortita que voy a decir, 30 segundos, Flavio, que sé que tenemos que terminar, estamos pasadísimos de hora. Recién Nino mencionaba a los productores arroceros. A esta hora, en el anfiteatro de INEA, en Villa Sara, se está realizando la asamblea extraordinaria de la Asociación Cultivadores de Arroz, así que el lunes sabremos a ver qué pasó y demás.
0: Y en 10 segundos, hablamos del tren. Hablamos del tren que tiene que llegar a 33. Y en eso los arroceros son una pata clave, porque tienen que tener dispuesta la carga para que el tren se cargue en 33 en Vergara. Y ANCAP, que también depende de la ministra de Industria, donde tenemos una planta regional y los vagones esperando. Basta de tener 3.000 camiones por año girando dentro del pueblo y llevando combustible para toda la región desde 33.
1: Bien, veremos, estaremos atentos entonces. Que tengan un buen fin de semana y que hoy sea una noche celeste, a las 21 aquí en Difusora 33, con el mariscal Alberto Kessman, el mejor de los mejores. Chau.
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9: Es la hora 10:49 minutos.

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11: Es la hora 11 en punto.

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0: Mis amigos, qué gusto de saludarlos esta jornada fría, soleada, pero muy linda jornada, típica de la época. Roberto Sagrera, ¿cómo estamos?
1: ¿Qué tal? Muy buenos días, 7 grados a esta hora en 33 con una máxima prevista de 15 grados. Para el este hoy, claro y algo nuboso. Mañana, algo nuboso y nuboso, heladas agrometeorológicas con 2 grados de mínima y 17 de máxima. Y el domingo en el este, nuboso, periodos de cubierto, precipitaciones, 5 grados de mínima y 14 de máxima.
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1: Noreste del país para hoy, máxima 16 grados, claro y algo nuboso. Para mañana, algo nuboso y nuboso, periodos de claro, heladas, 2 grados de mínima, 18 de máxima. Y para el domingo, nuboso y cubierto, precipitaciones y probables tormentas con 7 grados de mínima y 16 de máxima.
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1: Para el centro sur, hoy claro y algo nuboso, máxima 15 grados, mañana algo nuboso y nuboso, periodos de claro, heladas, 3 grados de mínima, 18 de máxima, y el domingo, nuboso, periodos de cubierto, probables precipitaciones, 5 grados de mínima y 15 de máxima.
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1: Lluvias para 33, bueno, solamente se marcan para este domingo, donde hoy se dice que podrían llover 2 milímetros y después algún día con alguna décima, como el miércoles 1 de julio, que no llega al milímetro.
0: Bueno, por ahí entonces todos los temas del tiempo. Los autoconvocados, solicitud de información sobre el SICT y la guía electrónica del transporte de carga. Señora Ministra de Transporte y Obras Públicas, Lucía Echeverri, presente, de nuestra mayor consideración, quienes suscriben, comparecen en forma conjunta y coordinada en ejercicio del derecho de petición consagrado en el artículo 30 de la Constitución de la República y regulado por el 58 de la Ley 20.333, Código de lo Contencioso Administrativo, y actuando en atención a las exigencias de interés profesional común derivados de la condición de transportistas de carga terrestre sujeto al régimen de guía electrónica de transporte de carga y el sistema de información de carga del transporte terrestre. La presente actuación colectiva se funda en la aplicación de informes de régimen jurídico del transporte de carga en los firmantes, quienes se encuentran sometidos a obligaciones operativas y registradas homogénicas vinculadas al suministro, registro y tratamiento de información en el marco del sistema referido. A los efectos de presente petición, los comparecientes designan como interlocutora y referente de la coordinación del grupo de carga a la contadora Patricia Perman, quien actúa a los solos efectos de centralizar la comunicación, el seguimiento del trámite y articulación de la operativa de las respuestas administrativas, sin perjuicio de la titularidad individual de los derechos ejercidos por cada firmante con la validez autónoma de la presente competencia. Se deja expresa constancia de que en caso de advertirse omisiones, errores formales o cualquier otro efecto subsanable en la presente petición, se soluciona y se confiere la vista que se otorgue el plazo razonable a efectos de su corrección y complementación en aplicación de los principales informantes a favor de la administrado debido a procedimiento y colaboración entre la administración y los particulares. Bueno, acá vienen todos los datos, el objetivo y demás es larguísimo. La recién Bustamante dijo, me lo pasaba. Vienen, son como, a ver, son como 4 páginas, ¿no? Y vienen arriba de 36 ítems o artículos, no, 41 son. Así que lo tengo por acá, le vamos a dar difusión mañana de mañana ampliamente a todo esto y seguramente vamos a hablar con algunos de los transportistas. Esto está para firmarse, me decía Bustamante recién, esto hay lugares para las firmas. ¿Quiénes pueden firmar? Todas aquellas personas que tengan RUC, ya sean comerciantes, transportistas, productores. Esto es como cuando se hace un plebiscito, ¿verdad? Se quiere levantar firma y tiene que firmar con número credencial. Bueno, esto es para darle un poco de seriedad al tema, sacar todo el tema que no quieren pagar. No, es simplemente para aquellas personas. Lo pueden firmar aquellas personas que tengan RUC. Ponen el RUC ahí y está listo. Las firmas están en paralelo. Mercado Zapicán, Gomería Daniel en Ruta 8, Agrolimar, Ruta 8. Estos son los lugares de las firmas que están llevando adelante entonces los transportistas autoconvocados. Dice, nos vemos en la necesidad de postergar la fecha prevista del cuarto intermedio de la asamblea, dado que en las últimas horas han surgido versiones encontradas. Nos están marcando por acá la información. Es bastante larga, dejamos por ahí, pero están movilizados los transportistas. Tengo por acá el documento, la firma, el lugar, como dije recién.
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0: 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Está en marcha la Asamblea Extraordinaria de la Asociación de Cultivadores de Arroz en INEA 33. Estaba previsto que comenzara a las 9 de la mañana, siempre hay una prórroga, ¿verdad? Propuesta y votación de modificación de estatutos y reglamentos de la ACA. Gestiones de la ACA durante el primer semestre de 2026, información del mercado y situación actual del sector, negociación de predios provisorios de la zafra 25-26 y después varios. Nosotros terminamos la audición y arrancamos para ahí. Y mañana tendremos todas las repercusiones de esta jornada que se está llevando adelante con la Asociación de Cultivadores de Arroz, Asamblea Extraordinaria en INEA.
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0: Bueno, me parece que vamos a volver sobre el tema del transporte. Dicen los transportistas, estimado socio, nos vemos en la necesidad de postergar la fecha prevista del cuarto intermedio de la asamblea, dado que en las últimas horas han surgido versiones encontradas respecto a la validez de la guía Agraria y a la determinación del Ministerio de Transporte que sugieren un análisis mayor. Continuamos atentos a todas las respuestas de las gremiales para seguir recabando información, especialmente en materia laboral, ya que es un punto imprescindible para avanzar y no con la guía de carga. Hasta el momento hemos mantenido una única reunión con el Ministerio de Trabajo y Seguridad Social y con el corriente mantendremos la primera instancia con el Ministerio de Transporte. Los temas técnicos de la guía, por lo expuesto, una vez culminados estas reuniones, comunicaremos a la brevedad la fecha para la continuación de la asamblea con mayor información disponible, dice la comisión directiva. Ya tiene algunos días esto, pero me lo mandó Bustamante recién.
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0: Bueno, muy bien, las 11 de la mañana con 12 minutos. Hubo remate ayer de pantalla Uruguay, se vendió el 94%.
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0: Pasadas las 20 horas, nos enganchamos con Kesman, desde Guadalajara, Juego Uruguay a las 21, así que la difusora está prendida. Vamos a estar en directo desde Guadalajara con Alberto Kesman y toda su gente con este partido decisivo de Uruguay por el campeonato del mundo. Puede ser el último de este mundial también, ¿no? Pero esperemos que no.
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0: Destacamos Pantalla Uruguay ayer 94%. 139 terneros. Livianitos, hasta 140 kilos, 4.47 de máximo, 4.04 de mínimo, 4.35 de promedio, $595 al bulto, 514 terneros de 140 a 180 kilos, 4.53 de máximo, 4.10 de mínimo, 4.25 de promedio, $696 al bulto, 863 terneros de más de 180 kilos, 4.25 de máximo, 3.80 de mínimo, 3.97 de promedio, $802 al bulto, 1.516 terneros en total, 4.53 de máximo, 3.80 de mínimo, 4.08 de promedio, $747 al bulto, 198 terneras, hasta 140 kilos, 4.21 de máximo, 3.94 de mínimo, 4.11 de promedio las terneras, $552 al bulto, 1.034 terneras más de 140 kilos, 4.17 de máximo, 3.30 de mínimo, 3.81 de promedio, $736 al bulto, 1.232 terneras, 4.21 de máximo, 3.30 de mínimo, 3.85 de promedio, $705 al bulto, 256 terneros y terneras, lote mixto, 4.35 de máximo, 3.71 de mínimo, 3.98 de promedio, $601 al bulto. Ya venimos con los novillos de 1 a 2 años.
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0: Pero muy bien, ahora nos vamos con los novillos de 1 a 2 años, novillo de 1 a 2 años, concretamente 367 novillos de 1 a 2 años, ayer en Pantalla Uruguay, 361 de máximo, 310 de mínimo, 322 de promedio, 913 dólares al bulto, 171 novillos de 2 a 3 años, 305 de máximo, 280 de mínimo, 293 de promedio, 1101 dólares al bulto, 138 novillos de más de 3 años, 281 de máximo, 270 de mínimo, 279 de promedio, 1314 dólares al bulto. Ya venimos con las vacas de invernada.
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0: 1062 vacas de invernada, 241 de máximo, 213 de mínimo, 228 de promedio, 888 dólares al multo, 156 piezas de cría, 725 de máximo, 625 de mínimo, 656 de promedio, al bulto, 344 vaquillonas sin servicio, 1 a 2 años, 395 de máximo, 301 de mínimo, 317 de promedio, 906 dólares al bulto.
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0: Después se vendieron 57 vaquillonas sin servicio, 2 a 3 años, 272 de máximo y mínimo, único precio, 982 dólares al bulto. Se vendieron 679 vacas preñadas, 1475 de máximo, 1050 de mínimo, 1276 de promedio, en lo que fue esta categoría en Pantalla Uruguay. Eso fue Pantalla Uruguay ayer, 94% vendido.
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0: Bueno, mañana vamos a hablar con Pablo Rojas de los camioneros. Según me decía Bustamante, mañana estaremos en contacto con Pablo Rojas. Bueno, por la firma y por toda esta movida, a ver en qué está la cosa.
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0: Atención, ayer nos enviaron de la Sociedad Rural de Cerro Chato, la gente de la Rural de Cerro Chato, y después más tarde nos llegó del estimado amigo Ricardo García Pinto sobre lo que tiene que ver con la adhesión de la Sociedad Rural de Cerro Chato a los vecinos de Casupá. Dice, la Sociedad Rural de Cerro Chato expresa su apoyo a los productores rurales de la zona de Casupá y manifiesta su preocupación ante el proyecto de la represa. Entendemos que el desarrollo debe ir de la mano del respeto a quienes trabajan y producen en el campo, generando empleo y alimentos y arraigo rural. Por eso decimos sí a los productores, sí al trabajo rural, no a la represa que afecta a nuestras familias y establecimientos. Invitamos a toda la comunidad a informarse y acompañar a quienes defienden su tierra, su producción y su forma de vida. Sociedad Rural de Cerro Chato, raíces fuertes, futuro seguro, adhiriéndose a la gente de Casupá con esta polémica represa.
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0: 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Más tarde vamos a tener al doctor hablando de la feria de ayer, feria virtual y presencial en XGN en Nicopere. 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
0: Bueno, un dato económico, vamos a ver si tiene reflejo en los combustibles ahora a partir del mes de ahora de julio, ¿no? El petróleo West Texas bajó a 2.37 el barril esta madrugada, de las casi las 4 de la mañana, 3.57, quedó al 69.55, bajó $2.37, 3.41%. Y el 28 de febrero, cuando empezó la guerra, precisamente el West Texas estaba 67.39. Quiere decir que está a $2.10, $2.15 arriba, no hice justamente, pero está muy poquito por arriba de lo que fue aquel momento. Por otro lado, el Brent, esta mañana sobre las 4 de la mañana estaba 73.72, repito, el Brent, $1.78 había bajado. Cuando empezó la guerra, el 28 estaba 72.50, es decir, hoy está a menos de $2 arriba de aquel momento. Es un dato. Habrá que esperar, esto ha tenido mucha variación. Si se calman los misiles, puede que también se calme el precio del petróleo. Esta ha sido una semana de tendencia de descenso. Vamos a ver si se refleja en los combustibles. Pero con el tema de los combustibles, es un tema estructural. En el Uruguay es un tema monopólico, pero nadie le quiere meter cascabel al gato, ¿no?
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0: Muy bien, 11:24 minutos. Una mañana soleada, linda, ¿no? Habíamos tenido muchos luces, muchos días sin sol, che, ¿no? Dice, buen día, ¿entendiste el resultado de mi llamado ayer? Felicitaciones a los vecinos de Cerro Chato y a Ricardo García Pinto. Sí, nunca vi un cordero que se salve balando. Los productores unidos tienen mucha fuerza. Mira, te mujicaste, Bétega. Creo que decía, ningún cordero se salvó balando. Sí. Pero en silencio tampoco, pero bueno. Qué cosa bárbara, Manuelito. No, pero ayer sí entendí claramente cómo lo voy a entender.
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0: Bueno, no es para el tema de la audición, y uno está en 33 y los otros están en México. Piola, me mandaste acá un informe, ¿no?
1: Sí. Un informe. No sé si es verídico, pero eso es lo que ha trascendido hoy, ¿verdad?
0: Sí, Marcelo Santos, sí. Esta mañana desde Cerro Chato a las 6 me estaba mandando un tema. Dice que a última hora, en pleno mundial, lo que parecía calma en Uruguay se transformó en tormenta, de acuerdo a lo publicado por El Espectador. Ah, bueno, el Radio El Espectador, ¿no? Sí, claro. Hay gente que está en la Deportiva ahora, ¿no? Roger, Ugarte, Bentancur y Valverde pidieron hablar a solas con Bielsa para marcarle que no soportan la intensidad de los entrenamientos ni el riesgo de las lesiones, y exigieron un plan distinto para enfrentar a España y con bloques bajos y contraofensiva. El técnico argentino no aceptó el reclamo en silencio, reunió a todo el plantel durante casi 50 minutos sin levantar la mirada del piso. Los recordó que hubo intentos de sacarlo del cargo tras los episodios con Suárez y Nández, y que no olvida quienes estuvieron detrás. Sumó que él fue quien impulsó la carrera de Cáceres y Araújo, y que la única manera de jugarle a España es espejo contra espejo. Terminó dejando claro que los convocados tocados son los que eligió por fidelidad hacia él, no por otra razón. Todo quedó expuesto sin filtro justo antes del partido decisivo. Bueno, nosotros estamos acá a miles de kilómetros, ni sabemos, pero se ve, Piola, que la, vos que sos futbolero, que la interna no está fácil.
1: Sí, ¿no? Sí, ahora yo no había leído el informe, pero si lo confirman los colegas de Montevideo, del Espectador, que hay varios enviados allá al Mundial,
0: ser verídico. El Espectador, no se van a jugar.
1: Sí, sí.
0: No se van a jugar. Dijo una cosa que es verdad, Bielsa. Hay un, anda por ahí un reportaje a Valdano, una expresión de Valdano, que es el campeón del mundo, que jugó en el Real de Madrid, que fue también técnico y fue gerente del Real de Madrid, una figura muy respetada, ¿no? Dice que un día estaban con la selección argentina, poco antes de salir campeón del mundo, y todos los jugadores malhumorados, protestando con Bilardo porque habían practicado 2 horas. Dice que el humor de los jugadores era horrible. Al otro día, 5 de la mañana, Bilardo hizo levantar a todo el mundo y dijimos, vamos a desayunar, no, vamos al ómnibus. Y dice, pensamos, dice Valdano, que nos iba a meter a una penitencia que era muy muy conocida, muy de en su ADN. Lo llevó a una estación de SUTE a las 5:30 de la mañana, donde bueno, todo el mundo va a trabajar y suben miles de personas. Entonces ahí iba gente modestamente vestida, con una mochila, con un bolsito, donde seguramente, dice Valdano, llevaban la comida. Después de media hora mirando allí, les dijo, ¿vieron? Esa gente sale cuando sus hijos están durmiendo y llegan cuando sus hijos están durmiendo. De vuelta, comen un refuerzo en algún lugar ahí donde trabajan, y ustedes malos porque ayer practicaron 2 horas. Cuando esta gente va a ser humilde toda la vida, cuando lo que ustedes ganan en un día, ellos ganan en toda su vida. Dice Valdano, nunca en la vida habíamos tenido una concentración en tanto silencio, un golpe psicológico brutal. Así que, bueno, el tema de entrenarse, no conozco ningún deportista que no se entrene y que ande bien. No, quienes hicimos deporte sabemos que es así. No es lo único, pero sin entrenarse no hay logro. En fin, simplemente traigo esta anécdota justo ahora. Uno está lejísimo, porque realmente, pero se ve que la interna no está fácil.
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0: Llega el departamento de prensa.
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0: Silvina Fuentes con la información.
4: 11 grados la temperatura actual en 33. Accidente laboral fatal en camino del volcadero, aproximadamente a 3 kilómetros de Ruta 98. Un trabajador fue alcanzado por el acoplado de un camión que transportaba troncos. A consecuencia de las graves heridas, el hombre falleció. Fiscalía investiga para determinar las circunstancias en las que ocurrió el hecho. El gobierno de 33 comunica un nuevo horario del servicio de ómnibus por la semana de vacaciones, que irá del lunes 29 de junio al sábado 4 de julio. Las salidas desde la terminal serán a las 6:15, 10, 12 y 18 horas. Por otra parte, la comuna informa que se realizará hoy una actividad con motivo del Día de los Abuelos. Será a las 14 horas en el Centro Cultural Democrático. La JUTEP le solicitó a Presidencia información acerca de la selección del vehículo eléctrico en la asunción de Yamandú Orsi. El organismo que trata este caso con celeridad envió un

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1: 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Pero muy bien, nos instalamos con el dólar 38.95 en la compra, 41.35 a la venta, el euro 43.24 en la compra, 48.37 a la venta, el real 6.85 y 8.55.
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1: 5 reales con 18, un dólar en Brasil. Está firme en Brasil el dólar.
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1: Muy bien, vamos a escuchar a continuación al doctor Leonardo Silvera, que tuvo feria ayer, local Quijena, Nico Pérez, feria virtual y presencial. A ver qué dice.
3: Arrancamos a las 3:30 de la tarde, cuesta juntar la clientela a tiempo, lindo marco del público a pesar del frío, la verdad que acompañaron mucho los clientes, sobre todo por buscando la categoría terneros y terneras, y un buen marco del público para lo frío que estaba la tarde. Arrancamos con la industria, las vacas gordas, 1012, 1082, 1060, unas pocas vacas, alguna vaca más empulpada nada más, 850 y 960, unos toros de industria livianones, $950 y un par de toros flacos, 640. Después la vaca de invernada se vendió con agilidad, pero con un poquito de presión en sus valores, creo que le está pegando. No da para alarmarse, ¿verdad? Porque los valores son buenos, pero pegándole un poquito más lo que es el ajuste de la industria a la baja de los precios de ganado gordo, 708, 760, 660, 690, las 80 vacas que pasamos por pista hicieron un promedio de $684, las vacas lindas de arriba de 350 kilos valen más de 700, y las que son más livianas, más faltonas de estado y las que van a requerir alguna comida de mejor calidad, por debajo de los $700. Creo que la vaca anduvo en el orden de los $2 al kilo, haciendo un estimativo de más o menos lo que pesaban esos lotes. Los vientres preñados, de referencia un ganado Red Angus de último ternero, 18 vacas sola marca, lindo ganado, pero ganado usado, $1,212 y otro lote de similares características, $1,030. Los novillos, un lotecito de novillos de 1 a 2 años, $812. Un lote de vaquillonas flaqueronas sobre años pero sentidas, 180 a 190 kilos, no más de eso, $570. Sigue habiendo, Francisco Ariel, mucha avidez por el tema de la ternera y la vaquillona, tanto para pie de cría como para invernada.
1: Es una muy buena señal, lo habíamos hablado contigo y otros colegas, esa demanda de vientres, ¿no? Claramente, asegura un buen futuro para la ganadería, ¿no? Y una muy buena señal que se está dando.
3: Y totalmente, ha cambiado tanto el panorama en cuanto al valor del ternero que bueno, la gente está buscando los vientres nuevos de cría, y toda la cadena para atrás, ya sea la vaquillona y la ternera, están en el mismo camino, muy valorizada. Pasamos por pista 90 terneras que hicieron un promedio de $518, pensar que eran valores de ternero macho hace un tiempo atrás, buenos valores de ternero macho, 532, 561, 530, 527, 500, 460 el mínimo para unas terneras

0: livianitas, que debían de pesar 120 kilos, pero eran negras puras, que bueno, la verdad que los ganados definidos, y con buena genética, también cada vez están haciendo más fuerza, y eso es una marca que hoy de los ganados buenos, que valen otra plata, ¿no? Una muy linda fila de terneros, la verdad que no menos de 3-4 interesados por la categoría en pista, con gente en el local, y dos o tres más vía telefónica, mirando el remate por la tele, lo que hizo muy ágil la colocación para esta categoría. Pasamos 158 terneros por pista, hicieron un promedio de $635, los terneros de más de 180 kilos, todo arriba de los $700, 748, 786, 774, esas terneradas pesadas, todo destino a copia de exportación, y bueno, después el ternero más liviano para el campo, que bueno, la mayoría va para algún verdeo, creo que la gente hoy ya no lo tira para el campo a que pase el invierno y pierda kilos, sino que con lo que vale el ternero, hay que hacerles el tratamiento y la atención correspondiente. Los más livianitos, Francisco Ariel, 500 y $504, terneros de 120, 130 kilos, no más de eso. Después, todo por arriba de 550 y 600, 581, 623, 640, y repito, 158 terneros, $635. Entre feria y virtual, que ahora pasamos a lo que fue los valores de la virtual, se vendieron 268 machos, hicieron un promedio de $665, y que estimando un poco los quilajes de esos terneros, anduvimos en la vuelta del $4.05 para esa linda oferta de buenos ganados, con mucho ganado liviano, y marcando una zafra de ternero que arrancó allá por febrero muy firme con la puntera de la aparición, y bueno, estamos en junio y sigue apareciendo este ternero cantidad, por suerte, ¿no?
1: Muy bien, bueno, ¿qué otra cosa,
0: Leo? Quiero que le pase la virtual. 110 terneros virtuales, 4.11 el máximo, promedio 3.90 y al bulto 710, 70 terneras que hicieron 3.81 de máximo y 6.20 al bulto, vaquillonas $2.56 para un vaquillonaje pesado, que estaba entorado y vacío por ecografía, $950, la vaca de invernada un máximo de 2.20, hizo 7.90 al bulto. Los vientres preñados, lindos ganados preñados, 1.300 el máximo, 1.205 el promedio, y un lote de piezas de cría, $680, un remate correcto. Nos quedó sin vender los 85 terneros castrados, que era un ganado pesado, no se encontraron las puntas, por la base que teníamos y estábamos medio trancados.
1: ¿Qué base tenía, León?
0: 3.90 para un ganado que pesaba 222 kilos, en un momento de agilidad de colocación del mercado, ¿verdad? Capaz que o estamos pasaditos en el precio o no es la categoría que la gente hoy anda buscando.
1: ¿Pero hubo oferta por ese ganado, Leo?
0: Sí, hubieron dos ofertas, estuvimos cerca del 3.90, pero no se dieron las condiciones. Tuvimos 3.75 y 3.80 para arrancar y bueno, la verdad que no nos tiramos al agua por las dudas, ¿no? Lógicamente, y bueno, y quedó para venta particular 85 terneros negros puros, todos de inseminación, que pesan 222 kilos, un ganadazo realmente, y después nos quedaron para atrás con similares condiciones, un lote de terneras coloradas y negras en Sarandí del Chí, eran 11 terneras pesadas y pidiendo bien también, 220 kilos y con pretensiones de $3.70, bueno, lógicamente que no se juntaron las puntas y quedaron para venta particular, 86% de colocación y bueno, para un remate muy ágil, muy entretenido, y en una época que bueno, adentro del invierno y con las comidas ahí nada más, ¿verdad?
1: Muy bien, ahí estaba el doctor Leonardo Silvera con toda la actividad de ayer.
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1: Bueno, atención, que hay polémica con el INAL, el Instituto Nacional de la Leche. No, dice que hagan un... han dicho... a los lecheros dicen, bueno, que hagan un refugio en Mide. Así que la cosa está muy tensa. La financiación del Instituto Nacional de la Leche INALE continúa siendo un tema de debate dentro del sector. Una vez más, desde la producción se plantea que el organismo sea sostenido con recursos ganaderos por la propia lechería y no mediante fondos provenientes de rentas generales. La propuesta consiste en redirigir hacia el INALE 2 millones anuales de dólares. Actualmente percibe el Laboratorio Tecnológico del Uruguay, LATU, pero que tiene origen en aportes realizados por la cadena láctea. El instituto está desfinanciado. No hay lo que no esté financiado en este país, ¿no? Cuando se creó hace 17 años se le asignó una partida determinada en pesos que nunca se actualizó. Hoy ya no tiene capacidad de seguir funcionando y con estos recursos la necesidad de aportes extraordinarios del Poder Ejecutivo y se han agotado las pequeñas reservas que había generado en los primeros años, señaló Justino Zavala, productor lechero del departamento de Canelones. En concreto, la iniciativa apunta a que los recursos provenientes del impuesto a las exportaciones por 2 por 1000, que actualmente se destinan al LATU, pasen a financiar el INALE. Con eso el instituto cubre perfectamente su presupuesto, devuelve unos 30 millones a rentas generales y el dinero que genera el sector permanece dentro del propio sector, explicó Justino Zavala.
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1: Zavala también reconoció que la propuesta enfrenta resistencia. El problema es que el LATU no acepta eso porque prefiere mantener esos 2 millones de dólares dentro de su presupuesto. Nosotros entendemos que acá se necesita una decisión política. Siempre nos dicen que la lechería es muy importante y para el sector es mucho más importante que esos recursos vayan al INALE, porque además salen del precio de la leche, sostuvo el directivo de la gremiación de tamberos de Canelones. En ese sentido agregó, el LATU le aporta muy poco a la lechería, pese a que la discusión sigue abierta y la propuesta permanece entre la mesa. Zavala se mostró un poco optimista sobre una solución en el corto plazo. Soy pesimista, no sé cómo van a resolver el tema. Hace unos días incluso se planteó utilizar recursos del Fogale para financiar el INALE, pero nosotros nos opusimos. Respecto al futuro del instituto, fue contundente. Es una situación que cansa. Se necesita una decisión firme. De lo contrario, que lo cierren y que sus funcionarios pasen al Ministerio de Ganadería y con la sede se haga un refugio del MIDE.
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1: Bueno, atención, Policlínicas Rurales para hoy, 14:30 en Vergara, Doctor Fleita. A las 16:30 el propio Doctor Fleita atenderá a la Policlínica de Rincón.
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1: Estamos en las 11 de la mañana, 48 minutos.
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1: Nos llegó esta mañana la información semanal de Lana, del amigo Luis Silva. Así que, a nivel local hay poco y nada, ya... No queda lana, lo que hay simplemente una evaluación de todo el mercado y no mucho más. Pero Luisito igual siempre nos pone, dice, centros de venta, nos pone también todo el tema de la oferta, las próximas ventas, la zafra 25, es la zafra 26, 27, el mercado interno con poca oferta y negocios a futuro. Mañana iremos con los detalles más destacados.
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1: Bueno, se terminó el canal Flor de Guitarra, 11 de la mañana, 50 minutos. Hoy Uruguay juega a las 21 en Guadalajara con España, partido decisivo. Nosotros estamos pasaditas las 20 horas, pegados a las noticias con la previa, con Kesman desde México. Piola, ¿qué más?
4: 15 grados la máxima prevista para hoy, para 33.
1: Ahora nos vamos, pero volvemos.
4: Mañana, como siempre, 5:30, aquí en Difusora 33 y Radio Agraria.
1: Fue todo.
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4: Es la hora 12, 4 minutos.
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6: Muy buenas tardes, bienvenidos a la edición informativa del mediodía correspondiente a este viernes 26 de junio.
7: El tiempo en nuestra ciudad se presenta fresco, temperatura 11 grados, cielo algo nuboso, humedad 65%, los vientos del sur a 5 kilómetros en la hora, la visibilidad 15 kilómetros, presión atmosférica 1024 decimal cero, la máxima para el día de hoy 15 grados.
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6: Accidente laboral fatal en camino del volcadero, aproximadamente a 3 kilómetros de ruta 98.
7: Un trabajador que fue alcanzado por el acoplado de un camión que transportaba troncos.
6: A consecuencia de las graves heridas, el hombre falleció.
7: La Fiscalía investiga para determinar las circunstancias en las que ocurrió el hecho.
6: El gobierno de 33 comunica un nuevo horario del servicio de ómnibus por la semana de vacaciones, que irá del lunes 29 al sábado 4 de julio.
7: Las salidas desde la terminal serán a las 6:15, 10, 12 y 18 horas.
6: Por otra parte, la comuna informa que se realizará hoy una actividad con motivo del Día de los Abuelos.
7: Será a las 14 horas en el Centro Cultural Democrático.
6: Está reunida en asamblea extraordinaria el sector de arroceros en 33, con deliberaciones que se llevan a cabo en Iña, en Villa Sara.
7: La JUTEP le solicitó a Presidencia información acerca de la selección del vehículo eléctrico en la asunción de Yamandú-Orsi.
6: El organismo que trata este caso con celeridad envió un oficio para conocer detalles del procedimiento y estipuló un plazo de respuesta de 3 semanas.
7: UDELAR pide un aumento de 100 millones de dólares para 2027 en la rendición de cuentas.
6: El rector Héctor Cancela dijo que los ejes de inversión son infraestructura, becas y volver a tener derecho a salario vacacional, algo que se eliminó en la dictadura. A esta hora está reunido el Consejo de Ministros con la presidencia de Yamandú-Orsi.
7: Titulares deportivos.
6: Uruguay se juega la vida esta noche.
7: Los celestes deben sumar para clasificar.
6: Si ganan, clasifican directo. Si empatan, deben esperar otros resultados para ver si clasifican como mejores terceros.
7: Ayer clasificaron las selecciones sudamericanas, Ecuador y Paraguay.
6: El partido de Uruguay hoy es a las 21 horas con transmisión Difusora 33 con el relato de Alberto Kessman, con previa a las 20 horas.
7: El gran partido de hoy es entre Francia y Noruega.
6: Por el fútbol local, anoche empataron 2 goles 25 de agosto y Nuevo Amanecer por la Divisional B.
7: La fecha se completa el sábado con 2 partidos.
6: El femenino termina el torneo clasificatorio para OFI mañana sábado con 2 partidos en el estadio en horas de la tarde.
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8: policiales.
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6: Accidente laboral fatal en nuestro departamento.
7: En las últimas horas se tomó conocimiento de un accidente ocurrido en un camino rural conocido como Camino del Volcadero, ubicado aproximadamente a 3 kilómetros de Ruta 98.
6: De inmediato concurrió personal policial con apoyo de bomberos, policía científica, policía caminera y médico forense, constatándose que dos camiones con acoplados que transportaba troncos se encontraban detenidos en el lugar.
7: De acuerdo con las actuaciones realizadas, uno de los vehículos habría perdido impulso al intentar ascender un repecho, por lo que el conductor del segundo camión descendió para prestar colaboración. En esas circunstancias, el acoplado del primer vehículo se desprendió, desplazándose hacia atrás y volcando su carga de troncos, la que alcanzó al trabajador, provocándole lesiones de gravedad que le ocasionaron la muerte.
6: El personal médico actuante constató el fallecimiento de la víctima de 41 años de edad.
7: Según las primeras averiguaciones, los trabajadores intentaron auxiliar a la víctima y, debido a la falta de señal telefónica en la zona, el responsable de la empresa se trasladó hasta la dependencia policial más cercana para solicitar asistencia.
6: Policía científica realizó el relevamiento correspondiente, documentando la escena, mientras que se efectuó prueba de espirometría al conductor involucrado, arrojando resultado negativo.
7: Finalizadas las actuaciones en el lugar, el cuerpo fue trasladado a la morgue departamental para las pericias de rigor.
6: La investigación continúa a fin de establecer con precisión las circunstancias en que ocurrió el hecho, a cargo de la Fiscalía Departamental de primer turno.
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7: Se triplicó la cantidad de becas Butiá otorgadas a 33.
6: El diputado Nino Medina expresó la importancia de este incremento y la apuesta al departamento.
7: Llega para alentar, dar una mano y contribuir a que los jurises sigan estudiando, afirmó.
10: Sí, estamos muy contentos con lo que fue el otorgamiento de becas Butiá para el departamento de 33. Nos referimos a ayuda para el estudio a gurises y gurisas de educación media, tanto de liceo como de UTU. En 33 triplicamos la cantidad de becas, pasamos de 100 a 300 becas Butiá para nuestras gurisas y gurises de educación media. Como siempre, las inscripciones son hasta los 30 de abril de cada año. Lo que estamos comunicando hoy es el otorgamiento de esta cantidad de becas para nuestros estudiantes, en el convencimiento de que ahí tenemos la gran apuesta a nuestro departamento también, los gurises. Por eso, en diálogo con el propio presidente de la ANEP, Pablo Cayani, conversábamos hace unas horas sobre la importancia de este incremento de becas que, bueno, llega para alentar, dar una mano, contribuir a que nuestros gurises sigan estudiando, que es la base para todo lo que viene después.
11: ¿Qué duración tienen estas becas? Porque usted me habla de educación media, pero ¿qué pasa? ¿La adolescente termina educación media y termina la beca?
10: No, las becas Butiá tienen los dos niveles, educación media, y después siguen otros niveles, que es la culminación del liceo. Lo que te estoy comentando ahora es la importancia de esta triplicación de la cantidad de becas. Hay distintas becas para todas las instancias de estudio, pero esta me parecía fundamental contarles porque se basa justamente en uno de los grandes temas que tenemos a nivel departamental y nacional, que es las cifras de egreso de nuestros estudiantes de la educación media, de liceos y de UTU. Ahí tenemos el nudo por sostenerlos en el sistema educativo como base para continuar.
11: ¿Se ha constatado deserción en el índice de estudiantes en la educación media?
10: Como docente te digo que siempre ha sido un gran tema, sobre todo lo relacionado con culminación del ciclo básico y la posibilidad de que se sigan en bachillerato. Se han abatido de forma importante los índices de deserción, pero por supuesto todavía hay que seguir trabajando fuertemente, porque es una edad que necesita contención, una edad que necesita motivación.
7: Por otra parte, Medina hizo referencia al plan piloto anunciado sobre ubicar un psicólogo por cada centro educativo de educación media.
6: Tenemos que hacer algo desde el Estado, afirmó el diputado del Frente Amplio.
10: Hace unas 24 horas comunicamos un plan piloto entre el Ministerio de Salud Pública y la ANEP en relación a un psicólogo por cada centro educativo de educación media. Esto se suma a la necesidad de contención, de escucha. Sí, por supuesto, un psicólogo por liceo, por UTU, es poco. Sí, es poco, pero no había. Y esto es también el trabajo que hemos venido realizando para poner en el centro al joven, al estudiante, y darle también a los equipos docentes de los liceos y UTUs una herramienta, en este caso un técnico, técnica, que en el área de la salud mental fortalezca lo que es la contención de nuestros gurises y gurisas en una etapa fundamental de su vida, donde la familia acompaña todo lo que puede, pero también tenemos que hacer algo desde el Estado, y por eso también celebramos este acuerdo piloto, donde por supuesto nos vamos a ir de inmediato a hablar con la Ministra de Salud Pública para que se empiece por 33 también, donde en cada centro educativo de educación media, liceo y UTU, habrá un psicólogo o psicóloga que se suma al equipo y se suma a la necesidad de trabajar desde la prevención, desde el acompañamiento y desde la mejora de los proyectos de vida de nuestras gurisas y gurises.
7: 12 horas 15 minutos.
6: El próximo 9 de julio se realizará el lanzamiento del Congreso Departamental de Educación en 33.
7: Habrá presencia de autoridades nacionales del ámbito educativo.
6: Con más detalles se refirió el profesor Jorge Ortuz, director del Instituto de Formación Docente y presidente de la Comisión Departamental de Educación.
8: Esta comisión, creo que lo había dicho en otras entrevistas que hemos tenido, tiene a su cargo un gran desafío, que es organizar el Congreso Nacional de Educación. En muchos lugares ya del país han hecho lanzamiento de lo que nosotros llamamos el CODES, cuya titular es Daniela Fernández, la suplente alterna es Ana Pasturino, que van a integrar el CODES de 33 y tienen ya algunas tareas muy importantes, ¿no? En esa organización. El 9 va a ser ese lanzamiento en el instituto a la hora 16, donde va a haber autoridades del MEC. Estamos convocando a la prensa, a la población, para que todos aquellos que organizaciones sociales estén interesadas en conocer esto del Congreso Nacional de Educación, porque en definitiva, a partir de esa fecha, nosotros tenemos que darle un cierto nivel de organización a todas las asambleas territoriales que se van a realizar en función de cuatro temas que ya están definidos, que es la educación como derecho, la inclusividad y la educación, la participación estudiantil y el relacionamiento o articulación que hay entre la virtualidad, la inteligencia artificial y la educación. Esos son los cuatro grandes temas, donde cada asamblea territorial podrá referirse a uno de ellos, ¿verdad? Donde se van a elevar actas, se tienen que elegir delegados, porque en diciembre de este año se hace el gran plenario en la ciudad de Montevideo, entonces tenemos que organizar, digamos, bastante, ser muy dinámico, porque esto tiene que estar terminado, ya daría en noviembre todo lo que pueda plantear a nivel del territorio. Pero además de esa actividad, el 17 de julio hay un encuentro regional este de las CODES, donde cada departamento va a exponer sobre alguno de estos ejes temáticos. A 33 le tocó la educación como derecho y tenemos el honor, el privilegio de que dos estudiantes del Instituto de Formación en Educación van a ser los encargados de exponer sobre ese tema.
6: El martes 30 de junio se realizará un taller sobre turismo deportivo y turismo de reuniones.
7: Será en el Centro Cultural Democrático a las 18 horas.
6: Así lo informó el director de Desarrollo Económico de la Intendencia de 33, Rodrigo Núñez.
12: Hoy estamos en dos aspectos. Como tú sabrás, la Dirección General de Desarrollo Económico es amplia, tiene otros departamentos dentro de la Dirección de Turismo, la Dirección de MIPYMES, bueno, hoy acompañados por la Directora de Turismo y por la Directora de MIPYMES, haciendo algunas invitaciones y comunicaciones. En lo que respecta al turismo, el próximo día martes 30 a las 18 horas en el Centro Democrático, junto al Ministerio de Turismo y junto a la Red Latinoamericana de Turismo Deportivo, que integra 33 junto a otras 32 ciudades de América Latina, solo 33 y Montevideo en el Uruguay, vamos a realizar un taller sobre turismo deportivo y sobre turismo de reuniones. ¿Por qué? Porque desde que comenzamos esta administración, esta segunda administración del doctor Silvera, que en los próximos días cumple ya un año, hemos decidido trabajar esa línea, esa nueva línea, que es el turismo de eventos, el turismo de congresos, aprovechar la infraestructura ya existente, la infraestructura que realizó el doctor Silvera en la primera administración. Una de esas infraestructuras, dicho por el propio presidente de la República en los últimos días, es el polo deportivo, que ya ha generado un fuerte impacto social en la ciudad de 33 y en el departamento en su conjunto. Bueno, nuestro trabajo ahora es que ese polo deportivo genere un derrame económico en 33 y en ese sentido estamos trabajando con el Ministerio de Turismo para traer eventos deportivos importantes al departamento de 33.
11: Traer eventos significa traer gente, mucha gente. ¿Qué pasa con la capacidad hotelera de 33 y con la capacidad de lugares para almorzar y para tomar un café de tarde, que muchas veces está todo cerrado?
12: Bueno, eso tiene que ver con preparar a 33, ¿no? Tiene que ver con esto que viene a hacer el Ministerio de Turismo el martes. Tenemos que estar preparados para recibir eventos. Y en ese sentido, nosotros mantuvimos una reunión con el sector hotelero y con el sector gastronómico de la ciudad de 33 para plantear esta línea de trabajo, que fue muy bien recibida por parte del sector privado, porque consideran que es algo tangible, algo visible. En este sentido, incluso ya presentamos dos eventos. Uno que tiene que ver con un foro sobre turismo y gobiernos locales que va a traer autoridades en el mes de agosto a 33, y luego lo que tiene que ver con el fútbol infantil, que ya fue presentado por el propio intendente en el mes de febrero del próximo año, que va a movilizar 500 jóvenes de América Latina que van a venir a 33. Bueno, ahí hay una oportunidad para ver qué tanto estamos preparados y hasta qué capacidad podemos. Nosotros cuando vamos a un privado como es este del fútbol infantil, lo primero que planteamos es, hay que ocupar la capacidad hotelera. Y después complementamos con aquellos espacios públicos que tiene la intendencia, como puede ser la villa estudiantil, el estadio y otros lugares donde puedan recibirse personas. Pero prioridad total, el gasto y la inversión en 33 en hoteles y restaurantes.
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0: 12 horas 24 minutos. Unas 37.000 empresas podrán regularizar adeudos ante BPS a través de un nuevo sistema de facilidades. El objetivo primordial de una nueva ley es permitir la regularización de las firmas mediante un sistema de facilidades de pago que contemple plazos y condiciones accesibles, en particular en las micro y pequeñas empresas de hasta 19 empleados. En diálogo con Comunicación Presidencial, la titular del Banco de Previsión Social, Jimena Pardo, subrayó que hay unas 340.000 empresas activas en el organismo, de las cuales 37.000 son morosas y de ellas 4.200 se encuentran en actividad.
1: Bueno, lo primero es destacar que de las 340.000 empresas activas que tiene BPS, solo 37.000 son las morosas, de las cuales 4.200 están activas hoy. O sea, el 93% de las empresas cumple en tiempo y forma con sus obligaciones y la morosidad del banco es históricamente baja, es 2,5% sobre el total que uno debería haber cobrado. No obstante, está bueno tener un instrumento que sea alternativo al que hoy tenemos para regularizar adeudos, sobre todo porque brinda mayores facilidades, por ejemplo, para financiar aportes de personal dependiente que uno pueda tener, empleados, que hoy no se pueden financiar vía código tributario y sí se va a poder con esta ley. Esta ley en particular pone el foco en favorecer a las micro y pequeñas empresas hasta 19 empleados. Tiene básicamente tres condiciones que le hacen más favorable: la no existencia de cuota mínima, la posibilidad de conveniar deudas desde el año 96 hasta la fecha de vigencia por un único sistema, y a su vez la posibilidad de tener periodos de gracia en caso que la pequeña empresa lo necesite.
2: ¿Qué deben hacer aquellos empresarios interesados en regular la situación?
1: Bueno, lo primero es aclarar que tenemos 90 días para implementarla. Entonces, a partir de septiembre, cuando esto esté en operativo, lo que seguramente nosotros vamos a hacer es una gran campaña de información, no solo información a nivel más público y general, sino también una segmentación de las personas, de las empresas que están deudoras, y que nosotros les vamos a dirigir comunicaciones específicas a fin de que vean la posibilidad de regularizar en estas nuevas condiciones. Inicialmente, esperar a septiembre, seguro, si ellos quieren consultar, si no también pueden eventualmente consultar, pero no existe ahora la posibilidad de calcularles, necesitamos estos 90 días de plazo que establece la ley para implementar la reglamentación. Nosotros desde el Banco de Previsión Social, desde el directorio, no podemos nosotros establecer cómo una empresa regulariza. No es el directorio el que puede disponer, bueno, si tú me debes $500.000, te descuento $100.000 y te acepto los 400. Es siempre en el marco de lo que establece la normativa. Entonces, la normativa que hoy tenemos vigente, cuando no existe una ley de regularización de adeudos especial como esta, es el Código Tributario. Y en el caso del Código Tributario, hoy las tasas de interés de financiación son altas, hay aportes que no se pueden financiar, como es el aporte de los empleados dependientes, y existe una capitalización de esas tasas de interés como bastante cuatrimestral, lo cual agrega una cuestión muy onerosa. Entonces, el disponer de estos elementos, más allá que la morosidad del banco hoy no sea un problema, sí da solución a ciertos casos puntuales de empresas que por una razón o por otra tuvieron una situación compleja, por ejemplo en la pandemia, y vienen arrastrando una deuda que en realidad se les vuelve pesada, pero que con este instrumento la pueden regularizar.
0: La Federación Uruguaya de la Salud le solicitó una reunión al presidente Yamandú Orsi por la determinación de la Caja de Jubilaciones y Pensiones de Profesionales Universitarios de cobrar timbres profesionales en las consultas médicas. El secretario general del gremio, Marco Franco, dijo a los colegas de Radio Monte Carlo que la FUS se ve en la obligación de defender los derechos de los trabajadores y los usuarios para que esta resolución se resuelva antes del 1 de agosto, fecha prevista para que comience a regir esta decisión. Esto es una regresión de los principios básicos de lo que fue la instalación del Sistema Nacional Integrado de Salud y que claramente se contrapone a los intereses de la mayoría de la población, indicó Franco. Apuntó también que esta determinación surgió con una finalidad recaudatoria para tratar de equilibrar las finanzas de una caja que se encuentra en situación deficitaria por el mal manejo que hicieron sus autoridades.
3: En función de la reunión que se mantuvo en la JUNASA, la cual la Federación Uruguaya de la Salud participa en representación de los trabajadores, y en función de que la Caja de Profesionales no respondió a la solicitud rever la decisión de la aplicación de este timbre de 170 pesos para todos los usuarios del sector. Nosotros nos vemos en la obligación, en cuanto y tanto tenemos que defender los intereses de los trabajadores y los usuarios, para que prontamente se resuelva antes del 1 de agosto el hecho de dar por tierra a esta resolución que atenta contra los intereses de los usuarios y también de los trabajadores. Imagínese, uno va a la puerta de emergencia, paga una orden, valor 700 pesos, 800 pesos, pero cada vez que lo atiende un médico, además de la orden, tiene que implicar también un incremento de 170 pesos, que sería el timbre para la caja profesional. El médico te atiende, indica, bueno, lo tiene que ver un cardiólogo, viene el especialista y le cobra 170 pesos más. El cardiólogo le indica, bueno, vamos a hacer un electro, 170 pesos más. Le indica una rutina y una placa, por cada estudio que indica el cardiólogo, 170 pesos más. Y además también, si la internación, ¿tá? Cada vez que pasa un médico, un especialista, también tiene que pagar el usuario 170 pesos más. Esto es una regresión de los principios básicos de lo que fue la instalación del Sistema Nacional Integrado de Salud, y que claramente se contrapone a los intereses de la mayoría de la población. Esto es un impuesto, dos timbres, con una finalidad recaudatoria que no hace ni más ni menos que tratar de equilibrar las finanzas de una caja de profesionales que está fundida, entre otras cosas, por los malos manejos que han tenido las autoridades de respectiva caja.
0: El intendente de País de Andorra

0: Libre de opinar sobre lo que quiera y de lo que sea, pero en un gobierno uno manda y otros se ejecutan.
1: Hasta dejó de ser ideológico la discusión. Es un tema hasta como de percepción. ¿Me gusta o no me gusta? ¿No me gusta ver el verde o me gusta el verde más claro o me gusta el azul? De los policías o de los militares. Me parece que hay que echar mano a todo lo que tengamos en el Estado para combatir el tema. Sobre todo un tema... Mire, hace 20 años hablábamos de la delincuencia y era la rapiña, era el hurto, era... Hoy estamos hablando de otra cosa. Y lo que está instalado en Uruguay, que es el narcotráfico, lo que son las bandas criminales, esos señores tienen capacidad de adaptarse mucho más rápido que la que tiene el Estado. Entonces, si el Estado uruguayo no empieza, si el gobierno y el Estado no empieza a echar mano a todo lo que tiene, nos quedamos para atrás. Nos quedamos para atrás. Esos señores tienen más plata, son más eficientes en hacer el mal, tienen más recursos, y nosotros no nos podemos quedar atrás en estas discusiones. ¿Cómo un ministro de Estado va a salir a enmendarle la plana al presidente de la República a hablar de este tema? Debilita a la postura, debilita la posición. Y no es la primera vez que pasa, o sea, yo creo que el tema del fenómeno de la inseguridad, si no se abarca de primero, si no se desprejuicia el abordaje del tema, y si no se echa mano a todo lo que tenemos, y empezamos a desideologizar el tema, va a ser difícil combatir como tenemos que combatirlo.
2: Usted, que ha tenido una actitud colaborativa con el gobierno, ¿con el presidente solo? ¿Piensa que los ministros tendrían que estar más encolumnados con el presidente?
1: Yo lo veo solo, presidente. Yo lo veo solo. Estas cosas lo debilitan también al presidente. No sé si decir debilitan, pero no lo fortalecen. El propio ministro, o sea, ¿cómo un ministro de Estado va a salir a hablar de algo distinto a lo que el presidente está hablando? ¿Cómo cuando el presidente no sale, no salen todos los ministros con él? O sea, es una cosa de donde el gobierno tiene que salir también a mostrarse. Yo no veo solo al presidente.
3: ¿No importa la libertad de opinión si que el ministro piense distinto?
1: Mire, usted es dueño de opinar todo lo que quiera, pero si es parte de un gobierno, hay uno que manda, que es el presidente de la República, y los otros ejecutan. No es una asamblea permanente. Usted en el gobierno no tiene una asamblea permanente, donde todos los días todos son dueños de opinar lo que quiera. Usted es dueño de opinar lo que quiera. Vaya a ser gobierno y opine lo que quiera opinar.
0: En tanto, el intendente del departamento de La Valleja apoya que los blindados recorran los barrios tras la decisión del presidente Yamandú Orsi. Daniel Jiménez pidió que se modifique conceptos arraigados porque todos los días muere una persona. En ese entendido, acotó que nunca puede ser una mala palabra que se quiera cuidar a los ciudadanos de bien. Hay que modificar leyes, si no cambiamos no vamos a dar respuesta a la seguridad nacional, todos los días hay una muerte violenta, dijo Jiménez.
4: Bueno, la seguridad en comparación con otros departamentos, como todos, hay un tema de inseguridad, hay diferentes temas en los cuales se viene abordando, con un trabajo bien importante con el jefe de policía, con el comando, con el ministerio en ese sentido, pero qué bueno que vemos que estamos en un departamento un poco más seguro a lo que vemos todos los días cuando los escuchamos a ustedes o prendemos un canal a la hora del informativo.
5: ¿Tiene alguna postura o valoración, si es que la tiene, respecto a la posibilidad de que blindados patrullen barrios en principio de Montevideo?
4: Bueno, yo lo veo positivo. Realmente nosotros entendemos que el tema viene muy caldeado, viene complicado. Yo creo que hoy el mundo, o nuestro mundo, o nuestra región está en guerra contra el narcotráfico y no hay que tomarlo a la ligera y hay que usar todos los elementos que tengamos para cuidar a nuestra población.
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2: Deportes. En el ámbito deportivo, obviamente que vamos a destacar el Mundial de Fútbol. Bueno, dos selecciones sudamericanas clasificaron a los 16avos de la Copa Mundial. En un gran partido, Ecuador logró derrotar 2-1 a Alemania y pasó a 16avos del Campeonato del Mundo. Y Paraguay empató con Australia y también pasó a la próxima fase de la Copa Mundial. El único sudamericano que tiene riesgo en cuanto a lo que tiene que ver con pasar a la próxima fase es Uruguay. Ya todos los otros sudamericanos están en la próxima ronda. Esto quiere decir Argentina, Brasil, Colombia, Paraguay, Ecuador, todos están ya clasificados para la segunda ronda. Uruguay todavía no está en la segunda ronda y depende de hoy. Pero para hoy los partidos, hay un gran partido hoy, si bien los dos están clasificados, debe ser este el, hasta el momento el mejor partido del Mundial, Noruega ante Francia. Noruega es, a nuestro criterio, una selección que puede ser sorpresa en el Mundial y ante un Francia que tiene un gran equipo. Es un gran partido hoy, a las 4 de la tarde, más allá de que los noruegos y los franceses están clasificados, puede ser un muy lindo encuentro. A la misma hora, Senegal ante Irak. Mientras tanto que a las 9 de la noche comienza la historia uruguaya. Cabo Verde juega ante Arabia Saudita. Bueno, un partido donde de reojo Uruguay estará mirándolo también, obviamente, ¿no? Porque dependerá mucho de este resultado. Los dos tienen posibilidades, si ganan, de clasificar. Si gana, obviamente, estar por lo menos en un tercer lugar, tanto Cabo Verde como Arabia Saudita. Y después, a las 9 de la noche también, en Guadalajara, Uruguay ante España. Bueno, acá Uruguay depende de sí mismo, porque de ganar Uruguay clasifica a la próxima fase de la Copa Mundial. Si empata, tendrá que esperar otros resultados, porque quedará con 3 puntos y tendrá que esperar otros resultados para ver si puede pasar a la próxima fase de la Copa del Mundo. Si pierde, queda eliminado Uruguay. Un partido muy difícil. Juega ante una selección que es candidata a ganar el Mundial. Por su forma de juego, básicamente España está muy bien, ya tiene básicamente, bueno, una selección que sabe lo que juega, lleva más de 30 partidos invictos, de 30 partidos que no pierde España, pero el fútbol es fútbol. Y apelamos a las grandes historias de Uruguay, ¿no? Que ha tenido partidos muy difíciles y en su momento los ha ganado, también los ha perdido, pero bueno, por ejemplo, partidos que se recuerda Uruguay o los hinchas uruguayos es en el 2014 cuando Uruguay tenía que ganar 2 partidos con selecciones europeas muy fuertes y las ganó. Caso de Brasil, el Mundial brasileño, cuando Uruguay le gana a Inglaterra y le gana también a Italia. Eran otros jugadores aquellos, ¿no? Teníamos a Luis Suárez, a Cavani. Y bueno, la gesta del 2010 también, no solamente a Suárez y Cavani, aún más jóvenes, sino un Diego Forlán que fue el mejor jugador del Mundial 2010. Tenemos otro tipo de jugadores ahora y no está jugando bien Uruguay, perdió chances, tenía que haber ya clasificado básicamente por lo que jugó con Arabia y con Cabo Verde. Esos partidos eran de victoria de Uruguay, ¿no? Porque son selecciones que están mucho más abajo de mitad de tabla. Sin embargo, Uruguay no pudo hacerse de la victoria y llega hoy en una situación límite, donde debe sacar buen resultado para poder clasificar a la Copa del Mundo. Lo único que lo clasifica seguro a la próxima fase de la Copa Mundial es ganando el partido. Y un empate, reiteramos, tendrá que esperar otros resultados para ver si el empate le da para pasar a la próxima ronda de la Copa del Mundo. Ante una selección, como decíamos, muy complicada, que juega muy bien. Pero para conocer un poco opiniones sobre este partido, vamos a consultar al comentarista de fútbol de Fusada 33, un hombre que ha tenido una trayectoria también en el fútbol profesional, como Marcelo Ferreira. Bueno, para que nos cuente, nos dé por lo menos conceptos, básicamente, de este gran partido que jugará Uruguay esta noche ante España. Marcelo, buenos días.
3: Buen día, Pablo. Bueno, yo la veo muy difícil, sinceramente, muy difícil para Uruguay. Yo creo que Uruguay desperdició dos oportunidades de haber podido ganar. El primero contra Arabia le regalamos medio tiempo, el segundo tiempo Uruguay jugó bien, no pudo concretar, y el segundo partido con Cabo Verde, creo que Uruguay, mientras presionó, mientras no dejó dar vuelta a los jugadores contrarios, fue más que el equipo. Después, cuando se retrasó un poco y lo dejó dar vuelta, le entregó la cancha físicamente en el mano a mano, perdimos siempre. Aparte de eso, yo creo que los goles fueron por dos errores de Uruguay. Es muy difícil. Y bueno, hoy nos toca enfrentar a una de las mejores selecciones a priori, porque el Mundial da sorpresa, como España, un cuadro que juega sin nueve, pero que tiene mucha posesión de pelota, mucha triangulación por afuera y por adentro. Realmente es un partido muy difícil para Uruguay.
2: Bueno, aparentemente, según dicen los colegas que están más cerca que nosotros allá en México, en Guadalajara, incluso el técnico no haría cambios, ingresaría con el mismo equipo.
3: Es que yo no sé si en cambio, si no, a lo mejor Josema podría entrar de zaguero, pero es difícil. Creo que Uruguay, yo lo dije los otros días en el Deporte al Día, Uruguay es un cuadro con buenos jugadores de fútbol, pero para mí no tiene muy buenos jugadores. Y vos, cuando vas al Mundial, para tener una buena performance tenés que tener 6 o 7 muy buenos jugadores. No basta con tener 11 buenos jugadores. Entonces me parece que Uruguay, fútbol es fútbol, no está nada dicho, porque eso a veces, cuántas veces hemos ido perdido y hemos terminado ganando. Uruguay tiene esas cosas, pero el fútbol va cambiando y nosotros vemos ahora, con 48 países, vemos cómo se ha achicado el margen. De arriba hacia abajo, de abajo hacia arriba, tan parejo, casi todos juegan al fútbol, casi todos tienen un estilo. No hemos visto cuadros mal físicamente, y yo creo que a Uruguay hoy le va a costar mucho.
2: Sinceramente, si hay un día que me quiere, tratando de achicarle los espacios para no permitir esa triangulación, tanto por afuera como por dentro, quitar la pelota y contragolpear, sería eso, ¿no?
3: Y quizás sí, o sea, donde vos estés tenés que, en la zona que estés, sean tres cuartos, mitad de cancha o zona baja, como si vos tenés que estar unido, un cuadro que tiene mucho toque, juega muy bien. No podés tener un cuadro en 40 metros, porque ahí te hacen un pin. Después el bloque bajo, como decís tú, para hacer, bueno, después hay que ver si podés contragolpear, porque si vos tenés buen contragolpe, tenés jugadores para jugar de contragolpe, buenísimo. Ahora, si es solo para tirarla para afuera, bueno, ahí se te va a complicar más todavía.
2: Bueno, Marcelo, te agradecemos mucho las opiniones, muchas gracias.
3: Un abrazo, Pablo, a la orden, chau.
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1: Complementando el ámbito deportivo, vamos a informar que en la pasada jornada, por la clausura de la divisional B del fútbol limareño, la primera fecha, 25 de agosto y Nuevo Amanecer empataron en 2 goles. La actividad continúa el día de mañana en el Parque Colón. A las 14 horas se enfrentan Olimar ante Peñarol, arbitraje de Pérez Gallo y Cidade. Y a la hora 16, Danubio ante Cuba, arbitraje de Cidade, Gallo y Pérez. Por otra parte, también mañana habrá actividad por el femenino, la fecha 9, que jugará a la hora 14 el partido Huracán ante Cuba, arbitraje de Scafidi, Goldaracena y Corvo, y a la hora 16:33 ante Danubio, arbitraje de Corvo, Goldaracena y Scafidi, ambos encuentros en el Estadio Municipal. Por sub 15, el día domingo en el Estadio Municipal jugarán Huracán ante La Valleja a la hora 11, arbitraje de Sobrera, Gallo y Pérez, y a la hora 13 San Lorenzo ante 33, arbitraje de Pérez, Gallo y Sobrera. Tal cual informáramos, la fecha 4 del campeonato sub 20 fue suspendido hasta nuevo aviso. La Liga de Fútbol de 33 llama a inscripciones de aspirantes a árbitros de fútbol a realizarse en nuestra ciudad a cargo de instructores de OFI. Se deberá presentar cédula de identidad y teléfono de contacto. El plazo de recepción de inscripciones se extenderá hasta el día lunes 29 de junio, de lunes a viernes en Gestoría González, cito en Juan Antonio Lavalleja 1258, o por el correo electrónico de la Liga de Fútbol de 33, ligade33@gmail.com.
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1: El dólar cotizó a la compra 38,95, a la venta 41,15, el euro 43,40, 48,32, peso argentino 0,02, 0,20, el real 6,85, 8,55, compra y venta respectivamente.
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1: Noticias necrológicas. Falleció ayer 25 de junio en Río Branco el señor Alberto Alison Muniz Ledesma. Sepelio ya efectuado en la mañana de hoy en la necrópolis municipal de Río Branco. Servicio fúnebre a cargo de empresa de Simone SRL. Falleció ayer 25 de junio en 33 el señor Diamantino Machado Ayala. Sepelio ya efectuado en la jornada de hoy en la necrópolis municipal de 33, servicio fúnebre a cargo de empresa Grupo Ocaso. Falleció ayer 25 de junio en 33 el señor Ariel Washington Sosa Artigas. Sepelio ya efectuado en mediodía de hoy en la necrópolis municipal de 33, servicio fúnebre a cargo de empresa Grupo Ocaso. Son las 12 horas 55 minutos. Vamos a actualizar el parte meteorológico. A esta hora en 33, el tiempo continúa fresco, temperatura 13 grados, cielo algo nuboso, humedad 63%. Los vientos del sur a 5 kilómetros en la hora, la visibilidad 15 kilómetros, presión atmosférica 1023.4. La máxima para el día de hoy, 15 grados. De esta manera llegamos al final de la edición informativa de mediodía correspondiente a este viernes 26 de junio. De nuestra programación destacamos, en instantes comienza Radio Monte Carlo con Circuito Cori y en la jornada de hoy la gran transmisión del encuentro entre Uruguay y España por la Copa del Mundo, con transmisión relatos a cargo de Alberto Kessman a partir de la hora 21, la previa desde la hora 20. Hasta luego.
5: Con seguridad de noticia confirmada, informó Difusora 33 a través de su departamento de prensa. En instantes, integramos Circuito Cori.
1: Nota necrológica. Ariel Washington Sosa Artigas, que en paz descanse, falleció ayer 25 de junio en 33. Su esposa Mabel Vidarte, sus hijos Adriana y Ana Victoria, su hijo político Andrés, sus nietas Sabrina y Sofía, demás familiares y amistades, participan con pesar dicho fallecimiento y

0: comunican su sepelio ya efectuado el mediodía de hoy en la necrópolis municipal de 33. Servicio fúnebre a cargo de empresa Grupo Ocaso. Ariel Washington Sosa Artigas, el chiquitín, que en paz descanse, falleció ayer 25 de junio en 33. Su concuñada Alice Mesones, sobrinos y sobrinos políticos Beatriz, Ana, Carolina, Luis, Marcela, Leticia, Gabriel, Lucila y Diego Vidarte participan con pesar dicho fallecimiento y comunican su sepelio ya efectuado hoy a la hora 12 en la necrópolis municipal de 33. Servicio fúnebre a cargo de empresa Grupo Ocaso.
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9: Títulos a las 13 horas. El presidente de la República, Yamandú Orsi, está reunido con el Consejo de Ministros para definir la rendición de cuentas y abordar el patrullaje con vehículos militares.
10: Está previsto que al finalizar el gabinete hablen en rueda de prensa los ministros O'Donnell, Lasso y Negro.
9: El PIT-CNT rechazó categóricamente la utilización de vehículos blindados del ejército para la labor de seguridad en los barrios críticos de la capital.
10: El senador colorado Andrés Ojeda presentó un proyecto de ley que busca regular la participación militar en operativos de seguridad pública junto a la policía.
9: El sindicato de PIL se declaró formalmente en conflicto y lleva a cabo un paro de 48 horas luego que la compañía enviara el seguro de desempleo a la totalidad del personal de la planta ubicada en la ciudad de Minas.
10: ACE inicia el proyecto Same País en Paysandú para combatir la siniestralidad vial.
9: El objetivo es descentralizar la atención médica de urgencia y mejorar la respuesta en las rutas del interior.
10: El diputado nacionalista Pablo Abdala intimó al gobierno por la demanda de Cardama y advirtió que si no accede al documento irá a la justicia.
9: El legislador denunció opacidad y falta de transparencia tras la prórroga firmada por el prosecretario Jorge Díaz para dilatar la entrega de la copia del escrito arbitral.
10: Matías Medina asume este mediodía como nuevo presidente de la Cámara Inmobiliaria.
9: Las ventas de vehículos cero kilómetro en Uruguay crecieron 15,5% en los primeros 5 meses de este año.
10: Según el último informe de la Asociación del Comercio Automotor del Uruguay, los SUV explicaron prácticamente la totalidad del crecimiento del mercado.
9: 3 allanamientos en búsqueda del sospechoso de un homicidio terminaron con 2 detenidos y más de 300 envoltorios de droga incautados en jardines del hipódromo.
10: Un trabajador de 41 años murió tras un accidente laboral ocurrido en el camino rural ubicado a unos 3 kilómetros de la ruta 98 en el departamento de 33.
9: En el deporte, la selección uruguaya jugará a las 21 horas ante España en la ciudad de Guadalajara en el cierre de la fase de grupos de la Copa del Mundo.
10: La Celeste debe ganar para asegurar el pasaje a la siguiente ronda.
9: El equipo sería con Fernando Muslera, Guillermo Varela, Sebastián Cáceres, Matías Olivera, Juan Manuel Salabria, Manuel Ugarte, Rodrigo Bentancur, Federico Valverde, Agustín Carobio, Federico Viñas y Maximiliano Araujo.
10: A la misma hora se enfrentarán Cabo Verde y Arabia Saudita.
9: Más temprano será el turno de Noruega-Francia y Senegal-Irak, ambos a las 16 horas.
10: A las 0 será el turno de Nueva Zelanda-Bélgica y Egipto-Irán.
9: En el panorama internacional se eleva a casi 600 la cifra de fallecimientos en Venezuela por los 2 potentes terremotos y crece la preocupación por los miles de desaparecidos.
10: En tanto, comenzó la llegada de la asistencia humanitaria ofrecida por Estados Unidos y otros países. El balance no oficial de personas buscadas es de 50.000.
9: Europa sufre un día más de las consecuencias por la ola de calor que condiciona la vida cotidiana y la salud de millones de personas en el continente y marca, además, récord históricos de temperatura.
10: El 85% de las redes delictivas más amenazantes para la Unión Europea cuenta con estructuras empresariales legales y su principal motivación sigue siendo el lucro, según Interpol.
9: Tenemos un mediodía fresco en la capital del país, el cielo parcialmente nublado, la temperatura 13 grados.
10: Los vientos están rotando del noreste a 12 kilómetros.
9: La humedad es del 57%.
10: La presión atmosférica 1019.6.
9: Para el resto de la jornada, cielo algo nuboso, tendremos una jornada fresca en la capital, una máxima de 17 grados prevista para el norte, 15 para el sur.
10: Volvemos a la sede del Gobierno Nacional, allí está nuestro compañero Enzo Ferrari, adelante.
11: Muchas gracias, Javier, continuamos aguardando la presencia de los 3 ministros de Estado, quienes darán la conferencia de prensa aquí en Torre Ejecutiva para dar a conocer todo lo actuado por el gabinete de Yamandú Orsi. Recordemos que Sandra Lasso, el ministro de Economía, Gabriel O'Donnell, y Carlos Negro, ministro del Interior, serán quienes brinden a la prensa las consideraciones y la información pertinente a todo lo actuado en esta en este Consejo de Ministros que tiene como foco la rendición de cuentas y la situación de los blindados. Vamos a estar desarrollando esto una vez concluida la instancia con los funcionarios de Estado. Pero ahora vamos a escuchar la palabra de la ministra de Transporte y Obras Públicas, Lucía Echeverri, porque se refirió a otros temas que atan a su cartera a las últimas polémicas que se ha generado en torno a un movimiento de transportistas autoconvocados que rechazan una guía de carga electrónica que pretende implementar su cartera, una guía digital. Es un documento obligatorio que la cartera estaba buscando implementar para todo el transporte terrestre de nuestro país con vehículos con más de 3.500 kilos de peso bruto autorizado. En ese entendido dialogamos con la funcionaria de Estado y esto fue lo que nos mencionó.
12: La semana pasada fue la reunión semanal con representantes de las gremiales, ¿verdad? De la Intergremial de Transporte Profesional, pero fundamentalmente vinculado a aspectos técnicos, modificaciones o simplificaciones a la aplicación que se habían solicitado, se mostraron, se están probando, tenía que ver con los circuitos, digamos, y los campos de origen a destino del viaje, así que esperemos que eso se pueda validar rápidamente. Por otro lado, se está, por supuesto, en términos de el Estado, estoy en diálogo con el Ministerio de Economía y Finanzas, con el Ministerio de Ganadería, para avanzar en algunos planteos que son de recibo vinculados al desempeño de los distintos sectores del transporte. Y por otro lado, hubo también una reunión la semana pasada en el Ministerio de Trabajo, un ámbito que era preexistente a toda esta situación de controversia con la IA, que tiene que ver con el avance en la reglamentación del convenio 153. Hubo una reunión donde el ministerio fue convocado y participamos, obviamente, y ahí hay una serie de propuestas que se están analizando por parte de los actores, tanto de los directivos o de las empresas como de los trabajadores.
13: ¿Hay un impasse de diálogo con los contratos convocados, justamente?
12: No, el diálogo es constante. Lo que nosotros nos comprometimos con muchos de ellos es tener algunos insumos o respuestas, digamos, no definitivas, pero sí de lineamientos de trabajo que estamos, obviamente, conversando con Economía, por eso te lo mencionaba. Y de hecho hoy hay una reunión, uno de los planteos que hicieron muchos de los transportistas vinculados sobre todo al transporte de granos y también obviamente de los productores, son las formas, los tiempos para el ingreso al puerto de Nueva Palmira, ¿verdad? Las esperas, las prioridades, el agendamiento, y hoy está en este momento concretándose una reunión de coordinación para mejorar, para ver qué aspectos pueden modificarse, de quién corresponde las decisiones, así que eso está transcurriendo, ¿no?
11: Así pasaba la palabra de la ministra de Transporte y Obras Públicas, Lucía Echeverri, en el marco de lo que ha sido este contrapunto con transportistas autoconvocados, quienes se oponen justamente a la implementación de la guía electrónica de carga que pretende llevar adelante el gobierno. En ese entendido, recordemos que la propia ministra sostuvo que no tendrá costo y será de utilización gratuita. En ese entendido, cabe destacar justamente que continúan los diálogos, las reuniones, para justamente tratar de llegar a buen puerto en el entorno de las diferencias que mantienen las partes. Javier, Gustavo, una información, debo informar, de último momento se conoció que en principio la comparecencia de los tres ministros de Estado aquí en el marco de lo que ha sido, lo que viene siendo el Consejo de Ministros, está retrasada. Se esperaba que de un momento a otro los funcionarios de Estado comparecieron ante la prensa para informar todo lo vinculado a lo actuado, pero se acaba de conocer que la reunión del Consejo se ha extendido más de lo previsto porque se están abordando otros temas y en principio va a demorar unos 40 minutos más, de acuerdo a lo que informan fuentes de presidencia a Radio Monte Carlo, la presencia de los funcionarios de Estado.
9: Bien, eso también habías advertido tú en la salida anterior, que había comenzado más tarde lo previsto, ¿no?
11: Exactamente, sí, y recientemente se conoció, se esperaba que de un momento a otro, me había mencionado entre 12:30 y la hora 13, que los funcionarios justamente dialogaran con la prensa de todo lo actuado. Bueno, eso en principio no va a ser así, y el Consejo de Ministros continúa y se va a extender más de lo previsto, se nos dijo unos 40 minutos de forma inicial, lo cual no quita que pueda ser menos o más de lo que fue comunicado.
9: Bien, gracias, Enzo, volvemos contigo en cualquier momento.
11: Muchas gracias. Para Radio Monte Carlo y el Gran Circuito Core, informó Enzo Ferrari.
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10: 13:11, un trabajador de 41 años murió tras un siniestro laboral.
21: El hecho se registró en un camino rural ubicado a unos 3 kilómetros de la ruta 98 en el departamento de 33.
10: Información la aporta Silvina Fuente, de Difusora 33.
22: Accidente laboral fatal en el departamento de 33. En las últimas horas se tomó conocimiento de un accidente ocurrido en un camino rural conocido como Camino del Volcadero, ubicado aproximadamente a 3 kilómetros de la ruta 98. De inmediato concurrió personal policial con apoyo de bomberos, policía científica, policía caminera y médico forense, constatándose que dos camiones con acoplado que transportaban troncos se encontraban detenidos en el lugar. De acuerdo con las actuaciones realizadas, uno de los vehículos habría perdido impulso al intentar descender un repecho, por lo que el conductor del segundo camión descendió para prestar colaboración. En esas circunstancias, el acoplado del primer vehículo se desprendió, desplazándose hacia atrás y volcando su carga de troncos, la que alcanzó al trabajador provocándole lesiones de gravedad que le ocasionaron la muerte. El personal médico actuante constató el fallecimiento de la víctima de 41 años en el lugar. Según las primeras averiguaciones, los trabajadores intentaron auxiliar a la víctima y, debido a la falta de señal telefónica en la zona, el responsable de la empresa se trasladó hasta la dependencia policial más cercana para solicitar asistencia. Policía Científica realizó el relevamiento correspondiente documentando la escena, mientras que se efectuó prueba de espirometría al conductor involucrado, arrojando resultado negativo. Finalizadas las actuaciones en el lugar, el cuerpo fue trasladado a la morgue departamental para las pericias de rigor. La investigación continúa a fin de establecer con precisión las circunstancias en que ocurrió el hecho, a cargo de la Fiscalía Departamental de primer turno. Con mucho gusto informó para Radio Monte Carlo Circuito Cori, Silvina Fuentes, de Difusora 33.
10: Amable, gracias.
21: Vamos a avanzar en otros asuntos. El intendente de Paysandú, Nicolás Olivera, dijo hoy en rueda de prensa que es un acto de justicia el referirse al lanzamiento de Same País allí en su departamento.
10: Lamentablemente Paysandú ha quedado marcas por no llegar, dijo Olivera. Creo que por eso este lanzamiento que se realizó al mediodía de esta jornada es un acto de justicia.
21: Vamos a ampliar la información con el colega Víctor Hugo Acosta de Radio Felicidad.
23: Este es un informe de Radio Felicidad de Paysandú para el Gran Circuito Cori. Algo muy importante que estuvo sucediendo esta mañana aquí en Paysandú, con la presencia de la ministra de Salud, Cristina Lustenberg, del presidente de ACE, Álvaro Danza, del director del Hospital Escuela Litoral, Sergio Venturino, del doctor Gustavo Greco, director del SAME 105, del intendente departamental de Paysandú, Nicolás Olivera, y otras autoridades. Se estuvo inaugurando el SAME 105, que ya había comenzado a funcionar el día lunes.
24: Ver que este servicio estaba presente en otras latitudes del país, como suele suceder, y que hoy esté en Paysandú y que tenga la vocación de expandirse por todo el territorio. Y cuando a uno en algún momento le toca administrar la cosa pública, cuando alguno tiene una responsabilidad pública, y en el caso nuestro, que hacemos de todo, porque la intendencia nos ocupamos de tema salud, nos ocupamos hasta el tema educación, ponemos una luz, arreglamos una calle, vamos al interior, o sea, hay un montón de cosas. En el montón de responsabilidades, obviamente, y en la administración de los recursos, a veces uno no siempre llega a tiempo de la expectativa de la gente. Pero cuando hablamos de temas de salud, no llegar es no llegar. Y cuando nuestra vocación, la que la de todos los que estamos acá que tenemos algo que ver, es mejorar la calidad de la vida, de vida de la gente, hacer que la gente pueda vivir un poquito mejor todos los días, y eso hay un montón de cosas que el Estado en su más amplia acepción puede hacer, pero mejorar la calidad de la vida parte de la esencia que es cuidar la vida de la gente. Entonces, si va sumando, no hay acto de mayor justicia, ya no solo por un tema de equidad territorial, sino de poder poder ponernos a tiro en temas de tiempos, que llegar antes cuando la vida de una persona se está debatiendo. Lamentablemente en Paysandú han quedado huellas feas de esas marcadas, ¿no? Hitos, cosas que a todos nos han dolido, porque obviamente cuando te enterás de algo que pasa y te enteraste de que la gente en esos minutos, que a los que nos ha pasado, no son minutos, parecen horas, de tener un ser querido, tener a alguien en donde demandás y no te atienden, o te derivan, o la cosa no llega, entonces a todos los que les ha pasado sabemos de lo que estamos hablando, y obviamente a los que no les ha pasado, y esperemos que nunca le pase, este tipo de respuesta lo que busca justamente es eso, acortar los tiempos para tener más chances de preservar lo más importante que tenemos que todos que hacer acá, que es preservar la vida. Después que la gente viva mejor, pero primero preservar la vida. Entonces, por eso es un acto de justicia y por eso es un acto de alegría.
0: Este fue un informe de Radio Felicidad de Paysandú, Víctor Hugo Acosta, para el Gran Circuito Cori. Adelante, Montevideo.
10: Vale, gracias. Ahora Claudio Cardoso desde Buenos Aires. Adelante.
1: Muchas gracias. Buenas tardes. 10 grados la temperatura en la ciudad de Buenos Aires. Y en España, el presidente Javier Milei va a asistir a una conferencia organizada por la Universidad de San Pablo para hablar de economía y de política. Es el sexto viaje del presidente argentino a dicha tierra sin tener una reunión oficial con el presidente español Pedro Sánchez. Por ese motivo, la oposición ha criticado esta serie de viajes del presidente solamente para dar conferencias. Aunque en esta oportunidad, desde el Ejecutivo hablan que el presidente se va a reunir con empresarios que quieren invertir en la República Argentina. Veremos si finalmente se concreta esta reunión o no. Y por otro lado, también es importante destacar que el presidente luego volverá a la Argentina para ir el día 30 a la reunión cumbre del Mercosur en Asunción, en Paraguay, y el 4 de julio estará en los Estados Unidos, invitado por Donald Trump para ser parte de las distintas ceremonias y actos con vistas al Día de la Independencia. Desde Buenos Aires, informó Claudio Cardoso, corresponsal de Radio Monte Carlo en la Argentina.
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21: Martín Olaverri, buenas tardes.
6: Buenas tardes, el gusto de saludarlos hasta ahora para actualizar la información vinculada a la actividad de los agronegocios. Vamos a hablar del mercado internacional de la carne. Vamos a hablar de China, que es el mercado, uno de los mercados más importantes que tiene Uruguay para la colocación de carne vacuna. En volumen es el segundo mercado más importante que tiene Uruguay hoy dentro de las exportaciones. Estados Unidos está en primer lugar como destino más importante en volumen con 81 mil toneladas. China en segundo lugar con 75 mil toneladas. Todo esto de un total de 214 mil toneladas de carne vacuna.

0: Pero hay datos importantes en lo que tiene que ver a la situación de China, que cuotificó la importación de carne en este año 2026. A cada uno de los proveedores le asignó un volumen. Por fuera de esta cuota tienen que pagar un arancel del 55%. Australia ya completó la cuota. Brasil está próximo a hacerlo. Todo esto cuando estamos recién en el primer semestre del año. O sea, quedan 6 meses por delante para completar este 2026 y es además el segundo semestre donde China más carne importa. Por otra parte, Uruguay tiene una cuota de 324.000 toneladas y ha exportado históricamente a China unas 200.000 toneladas. O sea, es probable que Uruguay va a quedar holgado incluso con la cuota que tiene. Conversábamos sobre estos temas con el broker uruguayo radicado en China, en la provincia de Wuhu, Gabriel Martín, con quien repasábamos la situación que hoy presenta China.
1: Bueno, ahí Argentina y Uruguay quedan con algo de cuota si el importador chino saca las cuentas, va a haber una faltante. Digamos que Uruguay el año pasado fue, digamos, con el tema de la cuota fue el mayor beneficiado. Si mal no recuerdo, había exportado 250.000 sí, o más o menos.
0: Y tenemos 324.000 de cuota.
1: Exacto, tenemos un margen casi de 80, 70. Que hay que ver si Uruguay lo puede producir y si lo podemos poner, ¿no? Entonces, nosotros, si Brasil realmente se quedaría muy rápido, porque nosotros también habíamos hecho el pronóstico a principio de año que Brasil en octubre ya podría liquidar la cuota. Digamos, hablando coloquialmente, la quemó rápido, si esto pasa ahora en junio o julio, y ahí sí se puede abrir una oportunidad para Uruguay y Argentina, que tienen todavía bastante cuota para llenar. Porque bueno, si Brasil ahora, y más si la coloca casi toda ahora en junio o julio, quedan 3-4 meses donde sí podría haber algo de faltante de carne importada, y ahí Uruguay la podría suplir. Así que sí se puede dar una linda perspectiva para Uruguay, más que nada, por lo menos capaz que yendo por los meses de septiembre, ahí puede ser un pico, depende cómo hagan las cuentas los importadores.
0: Escuchábamos a Gabriel Martín, broker uruguayo, empresario radicado en China. Para Informativo Cori y Radio Monte Carlo informó Martín Olaverri.
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4: La economista Gabriela Mordecki dijo que el aumento de 128% de la inversión extranjera es consecuencia de las reglas claras que ofrece Uruguay.
5: La profesional agregó que existen varios factores, entre ellos la buena conectividad, el acuerdo Mercosur-Unión Europea y el cuidado del ambiente, entre otros.
4: Recordamos que los datos sobre los que opinó la docente de la UDELAR se basan en el informe elaborado por la Comisión Económica para América Latina y el Caribe, la CEPAL.
5: En el mismo se detalla que Uruguay registró durante 2025 ingresos en concepto de inversión extranjera directa por 1.118 millones, lo que supuso el mencionado aumento del 128% si se compara con 2024, luego de 2 años de cifras negativas.
6: La CEPAL realiza un informe anual donde mira qué es lo que le pasaron a los países de América Latina y el Caribe, ¿no? Y ahí Uruguay aparece como con un cambio fuerte de tendencia, que en el sentido positivo, después de 2 años de caída de la inversión extranjera directa. Este es como un concepto de las empresas extranjeras que invierten en Uruguay, pero en activos fijos, por eso se llama directa, o sea, puede incluir compra de empresas, pero también incluye nuevas inversiones, ¿no? Como por ejemplo fue en el pasado las fábricas de celulosa. Entonces, ahora tenemos esta otra grande de combustibles, ¿no? Que todavía no ha empezado con fuerza, pero ya hay capitales. Y también, bueno, esto que se ha escuchado de compras de frigoríficos o de otro tipo de empresas, también aparecen en estos rubros como inversión extranjera directa, compras de tierras también, ¿no? Entonces, en general se considera positivo que las empresas extranjeras inviertan en Uruguay, porque bueno, Uruguay tiene carencia de inversiones, no tenemos un sistema de inversión tan potente dentro, con inversores nacionales, entonces la inversión extranjera siempre es bienvenida. Las grandes en general en Uruguay siempre son inversión extranjera. El atractivo que tiene Uruguay en relación con otros países de la región, por supuesto que no es su demanda interna, sino las reglas claras, la disponibilidad de recursos naturales, esa es como un poco la, ¿no?, el acceso a mercados internacionales, el buen estatus sanitario, por ejemplo, del ganado, ese tipo de cosas atraen inversores.
4: Lo que decía la economista Gabriela Mordecki a Radio Monte Carlo.
5: Participamos en la edición noticiosa de este viernes 26 de junio de 2026.
4: Con activista Gustavo Arregui y Javier Toledo.
5: En exteriores, Enzo Ferrari.
4: Sala de redacción, Ivana Vázquez y Gastón Espino.
5: Deportes, Martín Díaz.
4: Agro, Martín Olaverri.
5: Corresponsal en Argentina, Claudio Cardoso.
4: Servicios internacionales, agencia TPA.
5: Operador, Hernán Devoto.
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0: Bueno, y en estos momentos vamos a darle paso rápidamente a darle respuesta a los amigos que nos dejan sus mensajes de WhatsApp en audio, allí realizándonos su pregunta, su consulta. Vamos a ver quién es la persona que se comunicó con nosotros.
2: Bueno, querido, quiero saber qué está pasando con mi vida. Soy Marcelino Blanco, nacido el 20 de abril del 55.
0: Marcelino, estimado amigo, hemos hecho un análisis, un estudio a través de su fecha de nacimiento, el 20 de abril del 55, usted es una persona de signo Tauro, regido por el elemento Tierra, su planeta regente Venus, el color de la suerte el verde, número de la suerte 2, 6 y 9, metal de la suerte el cobre, su piedra asociada para atraer buenas energías la esmeralda. Mi estimado amigo, a través del tarot de Los Ángeles y su fecha de nacimiento, hemos visualizado de que usted vive con muchos malestares, cuando no son dolores de tobillos, de rodillas, es en las manos que se le entumen, ya que hay una artrosis degenerativa que usted está sufriendo y también un problema digestivo que es el que más molesto lo tiene, es el problema del estreñimiento, ya que usted pues tiene dificultades para evacuar. ¿Qué es el estreñimiento, amigo Marcelino y amigos que nos están escuchando? Es una dificultad para evacuar el intestino o una disminución de la frecuencia de las deposiciones. Los síntomas más frecuentes son evacuaciones poco frecuentes, heces duras o secas, esfuerzo excesivo al defecar, sensación de evacuación incompleta, hinchazón abdominal, que es lo que le está sucediendo a usted, y gases, señor Marcelino. Esos dolores y molestias abdominales. ¿Cuál es la causa frecuente? Consumir poca fibra, beber poca agua, usted no consume mucha agua, veo yo aquí a través de la evidencia que estoy realizando, realiza muy poca actividad física, entonces hay que mejorar la alimentación. A veces otras causas frecuentes son los cambios en la alimentación o en los horarios, no comer a los horarios que debe de ser, retener el deseo de evacuar. Algunos medicamentos también pueden a veces perjudicar, enfermedades digestivas o metabólicas. ¿Qué es lo que puede hacer usted, mi estimado Marcelino? Beber entre 6 y 8 vasos de agua al día, consumir frutas como ciruelas, peras, kiwi, naranja y papaya, aumentar el consumo de verduras y cereales integrales, tomar una cucharada de semillas de lino o chía remojadas, realizar caminatas diarias de 20 a 30 minutos, consumir yogur con probióticos, si se tolera de una manera bien. y visitar su médico de

0: cabecera, como siempre lo digo, porque estos remedios naturales, estos complementos y suplementos que pueden utilizar y que nosotros, que somos naturistas, les estamos indicando y orientando, no va a reemplazar allí a su consulta con el médico. 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hacer una limpieza energética tanto en su cuerpo, en sus chakras espirituales, curarlo de esas fuerzas malignas, de esos daños, de esas energías negativas que le están perjudicando, y purificar también su casa. 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
3: López María del Carmen. Mi fecha de nacimiento es el 13 de noviembre de 1976. 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Nosotros lo sentíamos muy mal, siempre peleando. Él tomaba mucho. Los chicos no salían adelante. Mal en la escuela los chicos. Y poco trabajo tenía, andábamos tirado totalmente, sí, tirado. Yo no podía dormir, me despertaba, veía con unas cosas que nunca lo había visto en mi vida, no, me despertaba y parecía que esa cosa me iba a matar. De mi cuerpo salió una cosa amarilla, parece podrida así, un olor. Ese día sentí como que me salía, parecía que me caía, no sé, parecía que me salió eso y me liberé, parece que me quedé tan feliz. Ese día fue la liberación de nosotros. Yo lo veo a mi marido bien, es feliz él, los chicos también, van bien en la escuela ahora, gracias a Dios. Ahora me ha sentido bien, tengo ganas de hacer todo en mi casa, antes no tenía ganas de hacer nada. Vale la pena, vale muchísimo la pena. Porque nosotros lo hemos sentido bien y gracias a los maestros.
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1: Amigo oyente, sean bienvenidos a la transmisión a un nuevo capítulo de este interesante programa de acciones y reflexiones. Este programa que se lo preparamos y se lo transmitimos nosotros, los hermanos ecuatorianos, quienes habla Antonio y, como es habitual, por aquí también nos acompaña la maestra Melissa. Amigo oyente, le enviamos también un saludo a toda la audiencia. Gracias por su sintonía. Gracias a todas las personas que por acá envían mensajes. Gracias también a las personas que dejan estas palabritas de agradecimiento, que siempre se las compartimos para poder ayudar a más personas, que a veces yo sé que por ahí a veces tienen problemas, y a veces son problemas complicados, problemas difíciles. Tenemos testimonio reciente también de la semana anterior que estuvimos, o de la semana antes de la que pasó, que estuvimos dando consulta en otros departamentos que todavía no hemos podido compartirle los testimonios de agradecimiento, amigo oyente, porque nosotros viajamos, ustedes saben, a muchos lugares, a muchas ciudades, a muchos pueblos, y a veces nos detenemos. Hoy día yo lo estoy transmitiendo de acá, desde Río Grande do Sur, de acá, desde All Brasil, amigo oyente, estamos transmitiéndole este interesante programa. Nosotros también ya viajamos a muchos lugares, a mucha región, acá en la región, a todo el Brasil, no a todo el Brasil, bueno, aquí a Río Grande do Sur, y también para acá, para la Argentina, ya de aquí a poco también, bueno, vamos a pasar las direcciones, qué día vamos a estar dando consulta aquí en la República Oriental del Uruguay. Bienvenida, Melissa, al programa.
2: Gracias, Antonio. Amigos oyentes, bienvenidos a este programa, a esta oportunidad que Dios nos ha dado de estar aquí frente a estos micrófonos. Gracias a las personas que nos acompañan día a día en este programa. Este programa que motiva a muchas personas a seguir adelante. Así que si usted es la primera vez que está escuchando este programa, no es casualidad. Es una nueva oportunidad que Dios ha puesto en su camino para tomar esa gran decisión. Hoy este programa va a marcar su vida para siempre, porque cada comienzo trae consigo nuevas oportunidades. Hoy tienen enfrente a ustedes una nueva oportunidad para crecer, para desafiar sus límites y para acercarse más a sus metas, a las metas que desean alcanzar. No importa cuán grande parezca el objetivo, lo importante es dar el primer paso y mantener la determinación para continuar. Recuerden que cada esfuerzo realizado hoy será una inversión en la persona que vas a ser el día de mañana. Que este programa les inspire a creer más en ustedes mismos, a valorar cada avance y a comprender que el éxito no es un destino final, sino un camino que se construye día a día con dedicación y con actitud positiva. Así como estamos aquí nosotros día a día, compartiendo con ustedes, agradecidos con Dios por esta oportunidad que Él nos ha dado, por este don que Él me ha traído a nuestras vidas y que hoy lo estamos compartiendo con ustedes. 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Y bueno, aquí tenemos un lindo cambio.
3: Una persona acá en Salto que ha visto un cambio. ¿Usted cuando vino, qué problema tenía?
4: Tenía problema de nervio asiático, operado dos veces de la columna y bueno, y ahora estoy con una mejoría, me siento bien.
3: Bueno, tenía un problema serio en las piernas, era que te dolía mucho, ¿no? Como nervio asiático.
4: Sí, problema medio ya agravado de vuelta para otra cirugía y acá con la ayuda de usted, Antonio, estoy mejorando.
3: Está mejorando lindo, dice, ¿no?
4: Sí, mejorando lindo, acá vamos. Por lo menos puedo caminar tranquilo, con un poco de dolor, pero la mejoría se nota.
3: Sí. ¿Cuál es el mensaje para las personas que tengan alguna duda por ahí?
4: Que vengan, que vengan, que vengan, que esto no es nada mentira, no es nada de brujería, nada de nada. Hay algo que con la ayuda de Dios y con la mano y con con el medicamento, con el tratamiento, bien, hay mucha gente que capaz que no quiere venir, que venga. Yo soy de Chapicuí, Paysandú, y los invito a que vengan.
3: Bueno, porque ahí en Chapicuí también hay mucha gente que tiene problemas, ¿no? Y a veces escucha la radio y tiene esa duda también a veces, ¿no?
4: Sí, tal cual. La duda esa que voy, capaz es una mentira, que todo eso, sí, tal cual. Pero no, los invito a que vengan porque la verdad te cambia, te cambia.
3: Bueno, gracias por tu palabrita. Lindo el mensaje para llevarlo aquí y compartirlo en la radio. ¿Cómo es tu nombre?
4: Humberto Julián Rochón.
3: Y, bueno, aquí tengo los terminales en la cédula 805 raya 6, ¿no?
4: Sí, tal cual, tal
3: Bueno,
4: cual.
3: Rochón, muchas gracias por tu palabrita, ¿eh?
4: Bueno, gracias.
1: Bueno, gracias a Dios y gracias, la verdad, Rochón, por este lindo mensaje que nos dejó por acá. Invitamos a la gente, no solamente del departamento de Salto, de Paysandú, que vino esta persona también. Y bueno, siempre estas palabritas que nos muestran un camino, es una señal, amigo oyente, porque la gente está muy descreída, la gente está muy desconfiada. Hay personas que tienen problemas y a veces tienen esa duda, ¿no? ¿Será que cura? ¿Será verdad? Hay una persona que por acá me llamó, me decía que todo era arreglado. Ella no cree, amigo oyente. Y bueno, pues cada quien tiene sus ideales diferentes. Nosotros respetamos también. Aquí nosotros ayudamos a las personas como ustedes escuchan, pues sin distingo de raza, credo político o religión alguna que usted tenga. Venga, pruebe, como yo le comenté en otro programa, que probar no es comer, ¿no? Tocar la puerta no es entrar. Venga, que mucha gente está recibiendo esta ayuda, gracias a Dios, gracias a estos grandes conocimientos ancestrales que nosotros los poseemos, que lo hemos aprendido de nuestros abuelos, de nuestros padres, que no solamente que saben vencer, sino que también conocían las plantas, las cortezas, que eran buenas para curar a la gente, amigo oyente, la gente, como ustedes escuchan, la gente se está curando, porque esta persona, mire, tenía dos operaciones ya que le habían hecho la columna, y que gracias a este programa vino acá, hoy día anda caminando, anda bien, dice ya. Y bueno, pues con una sola consulta ya ha mejorado más del 50%, amigo oyente. Es una ayuda, es una bendición muy grande para estas personas, porque no se convive con el dolor. Voy a compartirle también otro cambio de una persona que nos visitó que tenía una herida. Escuchémoslo.
3: Verá, y tenemos una persona, cuéntame amigo, usted tenía unas heridas en la cabeza, ¿no?
5: Sí, tenía.
3: ¿Qué tiempo usted la tenía?
5: Hacía 2 años.
3: Y esto dice que no le cicatrizaba por nada, ¿no?
5: No, no, no, por nada.
3: ¿Cómo se siente ahora?
5: Ahora me siento bien. Estoy de lado.
3: No tiene nada, ¿no?
5: Arriba de la cabeza, no.
3: ¿Cuál es la recomendación para las personas que tengan problemas similares?
5: Sí, yo le voy a indicar que venga acá, que garantice
3: Que se cura, ¿no es cierto?
5: que se cura.
3: Bueno, porque tenía un problema que es diabético, ¿no?
5: Sí, yo soy diabético.
3: Y esa herida, ¿cuánto tiempo? 2 años, me dice, ¿no?
5: 2 años que tenía.
3: Gracias a Dios, no tiene nada, ¿no?
5: No, no tengo nada.
3: Bueno, usted acá, de estos lugares.
5: Sí, de Rivera.
3: ¿Cómo es su nombre?
5: Abel
3: Bueno,
5: Sandín.
3: Sandín, muchas gracias por tu palabrita,
5: Está.
2: Y bueno, aquí tenemos un mensaje también que nos ha enviado una persona. Dice que nos está escuchando, que es una persona asmática ya hace 12 años. Bueno, esta persona está en el camino correcto, en el camino indicado. Hay muchas personas que padecen de problemas hace mucho tiempo y el único lugar que he encontrado una solución y un gran cambio es con nosotros. Así que yo lo invito para que venga, porque nuestro trabajo, como lo decimos, es 100% garantizado y es accesible para todas las personas, porque aquí estamos para ayudarles. Recuerden que nosotros hacemos solo el bien, no hacemos el mal. Así que vengan con confianza. Y bueno, recuerden también, amigos, que cada día Dios nos pone pruebas, Dios nos pone cosas en nuestra vida para ver si somos fuertes o débiles. Pero Él mismo nos da la fortaleza para seguir adelante. Así que no se desanimen, renueven sus ánimos, renueven sus fuerzas, porque cada día es una nueva oportunidad. Y qué mejor buscar ayuda de los hermanos ecuatorianos. Que aquí estamos para ayudar a mucha gente, como esas personitas que ya nos han dejado sus palabritas, sus testimonios de agradecimientos que son 100% reales.

0: 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Bueno, aquí también hay otro mensaje que nos ha enviado otra persona. Dice, Antonio y Elisa, quisiera que me ayuden. Tengo 20 días que no puedo caminar con los pies. No me dejan hacer nada. De noche, con el frío que está haciendo, tengo que sacarlos afuera de la frazada. También ando corto de vista. Bueno, yo le invito a esta persona para que venga a santiguarse, porque aquí vamos a encaminar su camino hacia el bien, hacia la sanidad, hacia la prosperidad. Así que venga con mucha fe, como las personas que ya lo han hecho, que aquí estamos para ayudarlo. Va a estar en nuestra cadena de oración hasta que pueda venir a la consulta. Y bueno, aquí tenemos otro lindo cambio.
1: Carmelo, y tenemos una persona que viene contenta, usted amiga, por la ayuda que está recibiendo, ¿no?
2: Sí, cómo no. La verdad que ya me cambió la vida, a pesar de que es la segunda vez que vengo, y ya estoy, no sé, como un 80% bien. Y con ganas de seguir viviendo, de volver a vivir, digamos, porque sufrí muchísimo, muchísimo de dolores. Y ahora, bueno, estoy renaciendo, la verdad.
1: Como nueva, dice, porque como prácticamente nueva. Se le fueron casi todos los dolores, ¿no?
2: Casi todos en la primera vez.
1: Usted que vino enloquecida con esto, ¿no?
2: Horrible. Lloraba de dolor. Gracias. Era impresionante. Bueno, decirlo es poco. Hay que sentirlo para saber lo que es el dolor. Y gracias a Dios, ahora acá, que vine a consultar con Antonio y bueno, ahora estoy feliz.
1: Me cambió la vida.
2: En un mes, la verdad. Estoy muy agradecida y recomiendo. Vengan sin dudar. Es bueno. Es bueno.
1: Y cuénteme algo más, que usted tenía algo del estómago también,
2: ¿no? El estómago, yo no podía comer, todas las comidas limitadas, poquito comía, esto no, esto sí, y así mismo se me inflamaba el estómago y quedaba como un globo. Era horrible.
1: Y gracias a Dios se me fue, ¿no?
2: Eso se me fue.
1: Bueno, amigo oyente, gracias a Dios, la verdad, lindo testimonio de agradecimiento. Pedimos disculpas porque la verdad que el tiempo es oro aquí en la audición. Amigo oyente, vamos con las direcciones. 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
0: Así es, amigos. Y bueno, vamos a terminar este programa con una poderosa oración como es habitual. Así que acompáñenme y hágalo con mucha fe. Padre amado, Gracias por acompañarme durante esta semana. Te entregamos a ti nuestros logros, nuestros esfuerzos y también nuestras preocupaciones. Bendice nuestro descanso y prepara nuestro corazón para seguir caminando contigo. Te pedimos también que cuides a las personas que necesitan un alivio en esa enfermedad, a esas personas que no tienen un trabajo, a esas familias que quizás están separadas. Te pedimos que seas tú bendiciendo a cada hogar, a cada persona que esté escuchando este programa. En el nombre del Padre, del Hijo y del Espíritu Santo. Amén. Bueno, amigos, terminamos esta semana con la satisfacción de haber avanzado juntos en este proceso de crecimiento. Más allá de los conocimientos adquiridos, lo más valioso es la actitud, el esfuerzo y la perseverancia que han demostrado durante estos días. Celebra tus avances, por más pequeños que parezcan, porque cada uno representa un paso hacia tus sueños. Que el descanso del fin de semana te permita renovar fuerzas y regresar con más energía, confianza y determinación para seguir construyendo el futuro que deseas. Gracias por acompañarnos en estos días. Recuerden, amigos, que este programa es transmitido de lunes a viernes a esta misma hora y por esta maravillosa emisora. Los esperamos el día lunes. Que tengan un excelente fin de semana.
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1: De Panorama Regional, muy buenas tardes, el placer y el gusto de reencontrarnos para compartir las informaciones en esta jornada del viernes 26 de junio de este 2026, exactamente a 188 días de finalizar el año. Una jornada soleada con cielo claro y con 13 grados 8 décimas de temperatura tenemos a esta hora en nuestra ciudad y la zona. El sol salió esta mañana a las 7:41 para ocultarse 17:39. Exactamente, el día solar hoy durará 9 horas y 58 minutos. Nos vamos a recordar algunos hechos históricos ocurridos un 26 de junio. Por ejemplo, nos remontamos al año 1800. Un 26 de junio se anunciaba el descubrimiento y funcionamiento de la primera pila eléctrica. Estuvo a cargo de Alessandro Volta. 26 de junio del año 1886, Henry Mason logra por primera vez aislar el flúor puro. Transcurría el año 1896 y un día como hoy, Felix Holtmann sintetiza la heroína con un procedimiento inventado en el año 1874. Luego de eso, la empresa Bayer la comercializa como medicamento. Y finalmente, vamos a recordar que un 26 de junio como hoy del año 1975, fallecía el arquitecto uruguayo Ramón Fresnedo Siri. Había nacido en el año 1903. 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Unas 30.000 empresas podrán regularizar deudas ante el BPS a través de un nuevo sistema de financiamiento. Primeras informaciones son del municipio de Vergara, que sigue trabajando para lograr la ciudad que todos nos merecemos. Permanente apoyo a la cultura, al deporte, al turismo y a la actividad social, porque el municipio de Vergara es tarea de todos. Jornada muy soleada, con casi 14 grados de temperatura tenemos a esta hora en nuestra ciudad. Llegaron en las últimas horas los últimos dos vehículos que faltaban a el cupo de 5 que Antel ha donado para el municipio de Vergara. 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Atención de policlínicas rurales en el interior del departamento para lo que resta de la presente semana. Vamos a señalar que en minutos nada más, 14:30, comienza a atender el Dr. Fleitas en la policlínica del barrio Estación en Vergara y que luego a las 16:30, también de hoy viernes, atenderá el mismo médico en la localidad de Rincón. Municipio de Rincón, seguimos trabajando para seguir mejorando la vida de los pobladores del lugar. Las obras que hemos realizado hasta el momento están a la vista y ahora vamos por más, porque somos el municipio de Rincón, una comunidad que avanza. Avanzamos también nosotros en materia informativa y precisamente una información que está destinada a los vecinos de Pueblo Rincón. Procede del Banco de Previsión Social Agencia Vergara, que está comunicando que el día 3 de julio realizará los pagos de pasividades en esa localidad, en el local de costumbre, el local del Club Mevir, en el horario habitual, de 14 a 15:30. 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Comenzamos a recorrer la región en materia informativa y esta va dirigida precisamente a los pasivos que tienen jubilaciones mínimas en nuestro país. Según lo anunció en las últimas horas la presidenta del Banco de Previsión Social, Ximena Pardo, el próximo 1 de julio comenzará a regir el aumento en las jubilaciones mínimas en nuestro país. En esa oportunidad, un número importante de pasivos estarán recibiendo un incremento en sus pasividades, reiteramos, a partir del próximo 1 de julio. Según lo indicó Ximena Pardo, que es la presidenta del Banco de Previsión Social, el pago comenzará, como lo señalábamos, el primer día del próximo mes. Aquí están sus expresiones.
2: Es un aumento adicional que se suma a lo que fue el aumento a partir de enero de todas las jubilaciones y pensiones, que recordemos fue el 5,97%, 2,32% por encima de lo que es el costo de vida o la inflación. Y este aumento adicional, que se elaboró el año pasado por decreto, que es de un 3%, se otorgó un 2% a partir de julio del año pasado y se otorga ahora un 1% a partir de julio de este año con la pasividad que se paga en agosto. Este 3% se suma para unos 115.000 jubilados y pensionistas, no solo de EPS, sino también de militar y policial, se suma a este aumento de las jubilaciones y pensiones de 5,97, no es descontable. El aumento general de 5,97 estuvo por encima de la inflación, más de 2,32, pero en particular para este público, que son los que perciben la jubilación mínima como único ingreso, tienen este 3% por encima del 2,32 que superó la inflación. O sea que estamos hablando de más de 5,5% por encima del costo de vida.
3: ¿Es automático?
2: Sí, es automático. Nosotros sabemos quiénes son las personas que perciben como única prestación la pasividad de EPS. También en el caso de militar y policial intercambian datos con nosotros y son todas personas que perciben la jubilación mínima como único ingreso, pero que es automático que se les registre el aumento en su pasividad.
1: Las palabras que ustedes acaban de escuchar acá en Panorama Regional correspondían a Ximena Pardo, que es la presidenta del Banco de Previsión Social. 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Avanzamos con otras informaciones. Unas 37.000 empresas podrán regularizar deudas con el Banco de Previsión Social a través de un nuevo sistema de facilidades. Precisamente en las últimas horas se acordó con este organismo que se estarán realizando importantes flexibilizaciones para aquellas empresas que deseen y que tengan deudas y deseen regularizarlas con la institución. La titular del Banco de Previsión Social, Ximena Pardo, informó acerca de la ley de facilidades para cancelación de deudas con el organismo. Precisamente en esta oportunidad, la titular del BPS, al referirse a otro tema importante que ha surgido en las últimas horas relacionado con la regularización de deuda por parte de empresas con la institución, señaló.
2: Bueno, lo primero es destacar que de las 340.000 empresas activas que tiene BPS, solo 37.000 son las morosas, de las cuales 4.200 están activas hoy. O sea, el 93% de las empresas cumple en tiempo y forma con sus obligaciones y la morosidad del banco es históricamente baja, es 2,5% sobre el total que uno debería haber cobrado. No obstante, está bueno tener un instrumento que sea alternativo al que hoy tenemos para regularizar adeudos, sobre todo porque brinda mayores facilidades, por ejemplo, para financiar aportes de personal dependiente que uno pueda tener, empleados, que hoy no se pueden financiar vía código tributario y sí se va a poder con esta ley. Esta ley en particular pone el foco en favorecer a las micro y pequeñas empresas hasta 19 empleados. Tiene básicamente tres condiciones que le hacen más favorable: la no existencia de cuota mínima, la posibilidad de conveniar deudas desde el año 96 hasta la fecha de vigencia por un único sistema, y a su vez la posibilidad de tener periodos de gracia en caso que la pequeña empresa lo necesite.
3: ¿Qué deben hacer aquellos empresarios interesados en regular la situación?
2: Bueno, lo primero es aclarar que tenemos 90 días para implementarla. Entonces, a partir de septiembre, cuando esto esté en operativo, lo que seguramente nosotros vamos a hacer es una gran campaña de información, no solo información a nivel más público y general, sino también una segmentación de las personas, de las empresas que están deudoras, y que nosotros le vamos a dirigir comunicaciones específicas a fin de que vean la posibilidad de regularizar en estas nuevas condiciones. Inicialmente, esperar en septiembre, seguro, si ellos quieren consultar, si no también pueden eventualmente consultar, pero no existe ahora la posibilidad de calcularles, necesitamos estos 90 días de plazo que establece la ley para implementar la reglamentación. Nosotros desde el Banco de Previsión Social, desde el directorio, no podemos nosotros establecer cómo una empresa regulariza. No es el directorio el que puede disponer, bueno, si tú me debes $500,000, te descuento $100,000 y te acepto los 400. Es siempre en el marco de lo que establece la normativa. Entonces, la normativa que hoy tenemos vigente, cuando no existe una ley de regularización de adeudos especial como esta, es el Código Tributario. Y en el caso del Código Tributario, hoy las tasas de interés de financiación son altas, hay aportes que no se pueden financiar, como es el aporte de los empleados dependientes, y existe una capitalización de esas tasas de interés como bastante cuatrimestral, lo cual agrega una cuestión muy onerosa. Entonces, el disponer de estos elementos, más allá que la morosidad del banco hoy no sea un problema, sí da solución a ciertos casos puntuales de empresas que por una razón o por otra tuvieron una situación compleja, por ejemplo en la pandemia, y vienen arrastrando una deuda que en realidad se les vuelve pesada, pero que con este instrumento la pueden regularizar.
1: Bien, ahí estaban entonces las explicaciones del caso por parte de la titular del BPS, hablando sobre esta flexibilización de pago para empresas que mantengan deudas con la institución. Y precisamente, hablando del tema de flexibilización de deuda, vamos a recordar a todas aquellas personas del departamento de 33 que mantengan deudas con la intendencia departamental, excepto deudas de SUSIBE, que está vigente un periodo de flexibilización de deudas donde por pago contado de la deuda total se exonera de todos los recargos y multas existentes hasta el momento. Pero indudablemente que lo que aconsejamos es que cada uno que tenga interés se acerque a las oficinas municipales, tanto en 33 como en el interior del departamento, porque el plazo vence en el próximo mes de septiembre. Municipio de Charqueada. Estamos trabajando siempre por mantener nuestro entorno natural y recibir, como siempre, de la mejor forma a quienes a diario nos visitan, porque el municipio de Charqueada siempre trabaja por un turismo todo el año. Estimados amigos, hemos llegado al final de la propuesta informativa de hoy y también de las informaciones de la semana. Solo nos resta agradecerles la atención, desearles que pasen un buen fin de semana y, por supuesto, la invitación para que el próximo lunes volvamos a entablar este contacto con las informaciones de Vergara y la región a través de Panorama Regional.
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1: En Panorama Regional recibimos el informe desde José Pedro Varela a cargo de Olga Velázquez.
2: Audiencia, muy buenas tardes. Informamos desde Varela. Hoy viernes 26 de junio tenemos actualmente tiempo con cielo algo nuboso, una temperatura de 13 grados, humedad 50%, presión 1023 milibares estable. Vamos a las informaciones del día de hoy, 26 de junio. El grupo de egresados 2026 en el anticipo de las vacaciones emitirá mañana dos películas para niños y familia en el Club Centenario. Hablamos con una de las mamás de un alumno de este grupo, Irene La Rosa.
3: Siguen trabajando recaudando dinero para la fiestita, los alumnos egresados.
4: Sí, eso están a full con el tema de la fiesta de egresado 2026. Están muy, muy embalados, como decimos nosotros, muy contentos. Están como todo gris con altos y bajos, ¿verdad? A veces se nos bajonean un poco, pero van buenazos. Y bueno, y ahora están planeando para este fin de semana, para el sábado, un film ahí en el Centenario. Van a pasar dos pelis, una es Entrenando a Papá, que va a estar a las 14 horas, y Toy Story 5 las van a pasar, que es la peli nueva esta que está solo en cine, la van a pasar a las 16:30. Bueno, van a tener servicio de cantina, van a vender pan, chocó, golosina, refresco. Y bueno, ellos están con todas las pilas puestas y todas las energías recargadas en que la gustada los va a acompañar, porque en realidad pueden ir, es para niños y para grandes, ¿verdad? Porque son dos películas muy lindas que se pueden compartir en familia, ¿verdad?
5: Y ahora que empiezan las vacaciones también.
4: Claro, viste, ya, y viste, ellos ya pensaron en los papás. Bueno, el sábado se llevan los grises a mirar una peli ahí, a compartir un rato. Y también van a estar, ya están viendo de hacer entretenimientos para las vacaciones y los grises, así que los padres se liberen también un poco. Que después los grises la primera semana, viste que los primeros días bien, pero ya después se aburren y estamos deseando que hagan algo para que se entretenga.
2: La mamá de uno de los alumnos egresados, Irene La Rosa. Ya hay fecha para el evento Señora de las Cuatro Décadas y más 50 a realizarse en nuestra ciudad. Hablamos con la organizadora Anabel Rodríguez.
6: Organizando un evento importante como, bueno, por segundo año, ¿no?
3: Segundo año de organización, Señora de las Cuatro Décadas, nuevamente se realiza en José Pedro Varela, en el Club Centenario, así que nada, quería invitar a sponsors, participantes, que se unan. El año pasado tengo el orgullo de decir que fue el evento más grande a nivel nacional, con 36 participantes, no se dio en ningún otro departamento, y bueno, este año quiero ir por más.
6: Por lo menos llegar a 40.
3: Exactamente, llegar a 40. El primero, si Dios quiere, el miércoles que viene, voy a estar haciendo una gira, ya como la hice el año pasado, visitando cada localidad. Voy a ir a Zapicán, Valle de Ordóñez, Minas, Solís, visitando las radios, las alcaldías. El año pasado hice todo eso. Fue un trabajo, la verdad que muy duro, porque tuve que poner un día, viajar, hacer todo, pero fue tan lindo recorrer la Valleja entera que la verdad que que me encantó, y este año voy por la misma tesitura, por el mismo trabajo, así que voy a estar recorriendo todo el departamento el miércoles, si Dios quiere.
6: Bueno, vamos por parte. Requisitos para las que quieran participar, es para toda la Valleja, ¿verdad?
3: Sí, toda la Valleja tiene que tener, si no son oriundas de la Valleja, por lo menos 5 años, residir en el lugar donde van a representar, tener entre 40 y 50 años, de 40 a 49 para señora de las 4 décadas, y de 50 a 59 para mis 50 más. Los requisitos este año se pusieron un poquito más duros por el tema de que lo que queremos evitar es el bullying y el rechazo de la gente del tema de la parte de redes sociales, ¿verdad? Entonces, lo que pedimos son fotos sin filtros, fotos uh-huh. naturales. El año pasado, no hablo de La Valleja porque gracias a Dios no pasó, pero sí en otros departamentos mandaban fotos con mucho filtro a las mujeres, claro. Y después fueron muy, muy criticadas. Entonces, este año lo que queremos es que la mujer se muestre tal cual es, natural, o sea, de la manera que es y que siente. Eso es un poco más o menos, como vos ya lo sabés, que es lo que yo siempre transmito. Claro. Que estar natural es la mejor carta de presentación, ¿verdad?
6: Porque además también va el voto en las redes sociales, también.
3: Exactamente, sí. Entonces es como que buscamos eso, el respeto ante nada.
6: Bueno, ¿y la fecha exacta de realización del evento?
3: 12 de septiembre.
7: La palabra de Anabel Rodríguez, organizadora de este evento. Vamos ahora al fútbol, porque este 28 de junio Barrio Colla se juega todo. Juega el repechaje de la Copa Nacional de Clubes Divisional B en el complejo Beverly Hills a la hora 15. Es un partido único frente al Club de Punta del Este. Reiteramos, 28 de junio, hora 15 en el complejo Beverly Hills. Hasta acá las informaciones desde Varela correspondientes al día viernes 26 de junio. Con más noticias volvemos el lunes. Que pasen ustedes muy, pero muy bien. Buen fin de semana.
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2: Es la hora 14:39 minutos.

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3: Espero que Dios nuestro Señor bendiga cada hogar al cual se nos permite llegar a través de este espacio, de este programa, a cada uno de sus hogares, a cada una de aquellas familias deseosas de evolucionar consciente y positivamente. Recuerden, mis queridos amigos, que todo problema tiene solución, que en esta vida no hay cosas imposibles, lo que hay es seres incapaces, y que gracias a Dios tenemos la capacidad, la fuerza, la energía, el conocimiento de poderles entregar a cada uno de ustedes respuestas tangibles, palpables, soluciones reales, hacer de cada una de aquellas familias gente que pueda saltar y brincar de alegría. A pesar de que no hacemos milagros, no resucitamos muertos, hacemos un excelente trabajo que le ha permitido a muchísimas familias trascender, evolucionar, sin miedo a fracasar, porque son muchísimas las familias que nos visitan que vienen defraudadas, que vienen engañadas, que han perdido la fe, que han perdido la voluntad en buscar ayuda, porque han caído en manos de charlatanes que les ofrecen soluciones mágicas, que les ofrecen soluciones milagrosas, que les ofrecen fortunas a través de la quiniela, a través de los números del azar. Y créanme, amigos, que la vida para progresar hay que trabajar. Sí, es cierto que hay personas que tienen rachas de buena suerte. Sí, es cierto que hay personas que a través de poder jugar un número en la quiniela sale de alguna dificultad económica temporal por la cual esté pasando. Pero de ahí a que se haya vuelto millonario, a que haya salido de pobre, eso es mentira. Mis queridos amigos, tenemos respuestas básicas, tangibles y palpables a cada uno de aquellos eventos por los cuales ustedes estén pasando. Presten mucha atención porque este mensaje lo envía Pedro con fecha de nacimiento el 21 de octubre del 86. Tengo muchos problemas de salud. He visitado a los médicos, he visitado todo tipo de curanderos y no encuentro respuestas a mi problema. Por favor, necesito ayuda lo antes posible porque no doy más. A ver, Pedro, aquí hay la intervención malintencionada de trabajos oscuros, trabajos manipulados en contra suyo. Hay maleficios que están deteriorando su salud de manera completamente agresiva. Su salud está en riesgo, mi estimado amigo, inclusive de quedar usted postrado. Es importante que pueda realizar una consulta personalmente para brindarle la ayuda que necesita lo antes posible. Pedro, gracias por enviarme su mensaje y ser partícipe de nuestro programa. Amigos, recuerden que cada dificultad, que cada problema por el cual estemos pasando, siempre nos da la oportunidad de encontrarle una solución. Y cada dificultad, cada problema no es nada más que uno de esos tantos obstáculos que nos ofrece la vida para ver cómo lo sorteamos. Mucha gente dice, he caído a un precipicio y no sé cómo levantarme. Obviamente, hay gente que cae a precipicios, pero es con el objetivo de ver cómo se levantan, para que aprendan a levantarse. Y están los que se caen y se vuelven a levantar. ¿Con qué objetivo? Con el objetivo de que nunca olviden cómo poderse poner de pie. Amigos, busquen ayuda, no se queden de brazos cruzados, porque en esta vida siempre hay una solución.
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5: Vamos con la oración de la percepción y ya regresamos con más de este programa.
6: La percepción sagrada del espíritu sobre el cuerpo. Señor, ayúdame a decir la verdad delante de los fuertes y no mentir para ganarme el aplauso de los débiles. Señor, ayúdame siempre a ver la otra cara de la medalla y no me dejes inculpar de traición a los demás por no pensar igual que yo. Señor, enséñame a querer a la gente como tú lo has hecho y no juzgar a los demás podrían llegar a juzgarme. Señor, recuérdame que el fracaso es la experiencia que precede al triunfo y no me dejes caer en el orgullo ni en la desesperación. Señor, enséñame que perdonar es un signo de grandeza y que la venganza es una señal de bajeza. Si me quitas el éxito, déjame la fuerza para aprender del mismo. Señor, si yo ofendiera a la gente, dame valor para disculparme. Y si la gente me ofende, dame valor para eximirlo. Que así sea.
3: También se hace presente a nuestro número de teléfono Camilo, con fecha de nacimiento el 11 de mayo del 47. Maestros, yo quiero saber si voy a volver a rehacer mi vida afectiva. Soy un hombre que se ha quedado solo desde hace unos 2 años. Y he tenido una que otra compañera, pero no quedan a mi lado. Por favor, necesito de su ayuda. Mi estimado amigo Camilo, hay personas que a usted le quieren y que pretenden estar al lado suyo, pero créame que en su situación hay muchas dificultades. Dificultades de todo tipo. Primero, porque usted económicamente está bien, pero no sabe qué hacer con su dinero, entonces lo despilfarra, lo malgasta y trata de no tener una pareja. Usted trata de comprar una pareja y allí es donde se decepciona y se desilusiona muy fácilmente. Sería importante, mi estimado amigo, que pueda buscar una asesoría en cualquiera de nuestras oficinas. Visítenos personalmente. Este tipo de problemas tienen solución. Le vamos a ayudar, le vamos a orientar, porque hay trabas, hay dificultades y usted necesita una orientación más de cerca. Orientación que con muchísimo gusto le vamos a brindar. Gracias, mi estimado amigo Camilo, por participar de nuestro programa y lo esperamos en cualquiera de nuestras oficinas. Continúan llegando los mensajes, estimados amigos, y es verdaderamente fantástico. Estoy muy agradecido de todas las familias, de todas las personas que a diario buscan nuestra asesoría, que a diario buscan realizar esa consulta personalmente en las diferentes ciudades y localidades, países a los cuales visitamos realizando nuestra labor. Cómico, mi estimado amigo, porque como usted bien lo dice, está sumido en la miseria y obviamente no va a haber dinero que alcance. También debería considerar el hecho de dejar ese vicio que usted tiene, el consumo de droga, que no lo va a llevar por buen camino, a pesar de que no lo haga en su trabajo, a pesar de que lo haga en sus días libres. También le genera una importante salida de dinero y deterioro en su salud, que a futuro se va a ver reflejado de manera muy agresiva. Gracias, Esteban, por participar de nuestro programa.
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5: Recuerden, mis queridos amigos, si no han escuchado la respuesta de su mensaje a través del programa, estén pendientes que durante el día estaremos respondiendo sus mensajes como lo merecen.
3: Hemos llegado a la parte final de esta pequeña disertación. Quedan ustedes en la compañía de Dios Todopoderoso y hasta un próximo programa, si el Señor quiere y lo permite.
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8: Es la hora 15, 7 minutos.
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1: Bueno, señores, aquí estamos con nuestra nota prometida. Con mucho gusto vamos a recibir a la paisajista María de la Peña. Muy buenas tardes, María. Buenas tardes y bienvenida a 33.
2: ¿Cómo te va, Pía? ¿Cómo estás?
1: Acá muchas contenta con todo lo que vamos a aprender seguramente en esta charla.
2: Bueno, eso espero.
1: Ojalá que sí. Yo les comentaba a los oyentes que si bien tú sos paisajista hace más de 20 años, un poco tu particularidad o tu gusto personal tal vez es el hecho de redescubrir las plantas nativas y instalarlas en, bueno, en el paisaje, en el jardín, en el cantero, donde se pueda.
2: Exacto. Muy bien tu definición, donde hace un huequito ellas pueden estar, claro. Igual que las otras.
1: Uh-huh. ¿Por qué nos ha costado tanto valorizar las plantas, nuestras plantas, no? Porque nos hemos empeñado durante muchos años en poner especies que incluso les cuesta venir en nuestro país por el clima, por el agua, por la tierra, y nosotros nos empeñamos por modas, no sé, pero ahora hay una vuelta atrás en todo esto.
2: Totalmente, tía. Yo, mira, lo que creo es que nosotros somos descendientes de europeos en la gran mayoría. Y bueno, nuestros antepasados, como venían con sus valijas de muebles, de ropa, o lo que fuere, sus recuerdos, también cuando podían se traían sus plantas porque les recordaban a su país, a, ¿no? Uh-huh. Como nos pasa, hay veces que decimos, ah, esta planta me hace acordar a mi abuela. Bueno, sí. Yo creo que a ellos les pasaba lo mismo. Y además tenemos una cultura muy europea.
1: Sí.
2: Y creo que viene por ahí un poco la cosa. Entonces crecimos con esas plantas. Y bueno, y nos pareció que era lo normal hasta que un día alguien dijo, pero acá también tenemos plantas, ¿no? Totalmente devaluadas, porque ¿qué pasa? Nuestras plantas están creciendo o crecían en lugares totalmente silvestres, o sea, defendiéndose de las inclemencias de todo. Lo que quiero decir es que las plantas nativas en general están en unas condiciones totalmente diferentes a las que le damos a las otras. ¿Por qué? Porque las vemos solamente en la naturaleza.
1: Eso.
2: Hasta que algunas personas, como yo y otras más, ¿no? Obviamente no soy la única, esto es una cosa que está volviendo, o que está empezando, sería mejor la palabra, nos dimos cuenta que si las sacamos de esas condiciones y las ponemos en nuestros jardines, pueden ser tanto o más lindas que las otras.
1: Totalmente. Totalmente. ¿A qué se le puede llamar nativo en nuestro país?
2: Bueno, en realidad diríamos el mejor término, o el término más exacto sería autóctono. Mm. Porque nativo es que nace en, pero autóctono es que nació acá, o sea que nos antecede, ¿verdad?
1: Claro.
2: Nosotros somos, como dijimos hace un rato, venimos de muchos lugares del mundo, algunos son nativos, pero nosotros venimos de todos lados. Las plantas nativas son las plantas que estudiosos saben que estaban antes que nosotros, ¿verdad? Que con las formaciones geológicas empezaron a aparecer. Entonces, por ejemplo, nativo no es tanto de un país, sino de una ecorregión.
1: Mm.
2: ¿Sí? Por eso pasa que con Argentina y con Brasil compartimos, con el sur de Brasil, con el norte, por lo que limita de la Argentina. El centro de Argentina, que limita con Uruguay, tiene la misma vegetación, y el
1: claro.
2: sur de Brasil.
1: Uh-huh.
2: ¿Sí?
1: ¿Sí?
2: ¿Por qué? Pues estamos en la misma ecorregión, en los mismos paralelos, climas parecidos, o el mismo clima con el cielo parecidos, ¿se entiende?
1: Claro.
2: Eso es una planta autóctona. Entonces, autóctona del Uruguay muchas veces también puede ser autóctona de nuestro límite con Argentina, no de toda la Argentina, evidentemente la Patagonia, no vamos a encontrar las mismas plantas que en Uruguay. ¿Sí?
1: Claro, claro. Pero es regional.
2: ¿Cuál podría ser? Bueno, tenemos a su vez en un país tan chiquito, tenemos diferencias. Algunas plantas son claramente autóctonas del norte, como por ejemplo los lapachos rosados, que son bastante conocidos hace mucho tiempo, los ibirapicá, los timboes, las anacahuitas, son plantas más del norte. Después tenemos plantas costeras, o sea que solo las vamos a ver en la costa, como un canelón enano, que es divino, que se parece mucho a al tan usado Pitosporum nana.
1: Mira, que se ve mucho en las playas, ¿no?
2: En las playas, sí. Y después tenemos herbáceas, tenemos arbustos, tenemos de todo, gramíneas, sí, espectaculares.
1: Cactus divinos.
2: Es una gran pradera, es un ecosistema de pradera o bioma de pradera. El 90% o el 90% de nuestra flora son gramíneas. Tenemos unas gramíneas divinas.
1: Claro.
2: Lo que pasa es que todavía en muy pocos viveros las están vendiendo, pero divinas, con unas inflorescencias brillantes que se mueven, tan lindas como todas las otras que hemos usado y que hace pocos años las estamos conociendo.
1: Claro,
2: somos un país de gramíneas.
1: Es que tantas veces las vemos
2: en los campos del Uruguay.
1: Exacto, las vemos a la orilla de la carretera, incluso viniendo entre dos baldosas, vemos esas plantas y les damos tan poca importancia por eso mismo, ¿no? Indudablemente que
2: No las hemos visto en el lugar del jardín, las vemos en el campo, en la vera del camino, y es muy difícil que tú puedas comparar esa planta con una planta que está en un jardín con todos los cuidados, con los riegos, con las podas, con sustratos mejorados. Es muy difícil comparar uno con otro así.
1: Claro.
2: Para comparar tenemos que poner iguales condiciones, ¿verdad?
1: Exacto.
2: Como siempre que se hace una comparación.
1: Exacto.
2: Pero cuando las traes al jardín, te quedas de boca abierta.
1: Yo comentaba el otro día, cuando hacíamos un avance de esta charla que íbamos a tener, que en una oportunidad voy a una exposición y veo una tuna sencillita, te voy a decir, ni siquiera era grande, ni estaba florecida, o sea, nada, era una tuna chiquita. Y estaba llena de medallas y de cocardas y de tarjetas. Digo, ¿qué pasó de acá? ¿Por qué esta pobrecita tan sencillita está tan premiada? Y bueno, el primer motivo era que era nativa. Y yo esa tuna la he visto por todos lados, fui a mi casa, saqué dentro de unas piedras, la puse en... Digo, pues si esto está tan valorizado, lo voy a traer a casa. Y después me doy cuenta que hay muchas tunas muy hermosas por ahí, entre las piedras.
2: Quedan unas flores divinas.
1: Divinas, unas flores espectaculares.
2: Tienen unas flores grandes, muy lindas, del cual se alimentan muchos pájaros.
1: Y con colores maravillosos.
2: Sí, y sabes que no hemos hablado, todas nuestras plantas cumplen unas funciones relevantes en el ecosistema. Es muy importante incorporar los jardines, porque ¿qué pasa? El hombre cada vez avanza más, cada vez construye más, ¿no? En la costa, por ejemplo, pensemos en la costa y nos podemos dar cuenta cómo avanza, ¿no?
1: Claro.
2: La construcción, cada vez quedan menos espacios verdes. Entonces, que nosotros llevemos nuestras plantas a los jardines es muy importante, porque de ello depende una cantidad de vida silvestre que no nos damos cuenta, pero es muy importante.
1: Claro,
2: realmente
1: claro.
2: Muy importante, porque viste que un animalito o un bichito vive del otro, y del otro, y del otro. Si nosotros rompemos la cadena, estamos fritos.
1: Totalmente.
2: Además,
1: totalmente.
2: Hemos hablado del valor como medicinal de las plantas también. Hay veces, no es porque te vayas a tomar un tecito, muchos medicamentos están hechos a base de plantas.
1: Claro.
2: O sea que también por ese lado es importante revalorizar
1: es
2: y
1: que
2: cuidar
1: uno ve,
2: también.
1: Uno ve flores. Sencillamente una mata de Marcela, por ejemplo, en plena floración, y te das cuenta que es una planta hermosa, como ves una carqueja en su mejor momento, y son hermosas. Seguimos de largo porque son abundantes, porque doy dos pasos más y me voy a encontrar con otra, pero cada una de ellas, la verdad que son plantas que merecen
2: nosotros
1: un lugar.
2: Nosotros usamos las carquejas adentro de los canteros, quedan divinas, entreveradas con flores. Poner flores que llaman mucho, que siempre se llevan la cocada, las flores, ¿no?
1: Claro.
2: Lo que el primero mira al ojo.
1: Obvio.
2: Pero rodear flores de carquejas, y no sabes qué lindas quedan, la carqueja siempre está prolija, brillante.
1: Sí.
2: Se puede podar, en fin, después hay que aprender un poquito el manejo, pero en general es el manejo de nuestras plantas, no es
1: el más fácil
2: de las otras.
1: Claro, es muy
2: sencillo. No, después es mucho más fácil el mantenimiento. Creo que están más aguerridas, ¿verdad? Están más adaptadas a las dificultades, digamos. Una cosa que tienen nuestras plantas nativas es que las come poco la hormiga.
1: Mira.
2: Bien, si las ponemos en comparación con las exóticas, se comen primero las otras y cuando terminaron y no queda nada, ahí pasan a las nativas.
1: Mira, ese no es un dato menor, te digo.
2: No, no es.
1: Es un valor agregado inmenso.
2: A la escasez hídrica tienen bastante tolerancia, casi todas, salvo algunas que vienen de un ecosistema. Si tú sacas una planta que es de un ecosistema de humedales y la pones en un cantero donde está totalmente expuesto y no lo vas a regar nunca, bueno, sonamos, ¿no?
1: No va a resultar.
2: Porque no puedo traer el humedal a una zona totalmente seca.
1: Sí,
2: pero
1: sí.
2: Si yo le doy unas condiciones parecidas de humedal, a zonas semihúmedas, o son, ¿no? El comportamiento va a ser perfecto. O al revés, me traigo plantas que si están en lugares bien soleados y la pongo en un lugar soleado, bueno, ahí es donde ella tiene que estar, en un lugar similar al que le la saqué.
1: Claro, claro. Lo mismo que hacemos con las otras, ¿no? Que uno siempre pregunta qué le gusta más a esta planta y tratamos de llevarla a donde esté mejor.
2: Exactamente.
1: Tenemos
2: no donde yo quiera, sino de donde ella viene.
1: Exacto. Tenemos una variedad muy interesante también de helechos.
2: Total, mucho, eso es más desconocido aún. Hay una enorme cantidad de helechos, mira, tenemos enorme cantidad de helechos, de bromelias, de orquídeas,
1: ay, las bromelias,
2: herbáceas, árboles, arbustos, todo tenemos, cactus.
1: Sí, es cierto.
2: Y helechos, como tú dijiste también, son muy desconocidos, se conocen 3 o 4 y no, y hay muchísimos más.
1: Sí, claro que
2: hay
1: sí.
2: Hay algunos estudios, no puedo hablar de helechos porque la verdad que no es mi tema, pero sé que hay muchísimos, sobre todo de las zonas, como son los helechos, de zonas sombrías, ¿no?
1: De los montes, totalmente, totalmente, la verdad, divinos. Palmeras altas, bajas, que también en los jardines lucen tanto, ¿no? Enriquecen tanto.
2: Trepadoras.
1: Sí.
2: No sabes, tenemos algo así como 100 especies de trepadoras en el Uruguay.
1: Mirá qué
2: divino. Y conocemos 3 o 4.
1: Sí, el jazmín amarillo, alguna otra, y nada más.
2: Las más conocidas son un cumbretum, fruticosum, es una flor que da bien naranja. Algún solanum, estoy pensando en las más conocidas, no me vienen muchas más.
1: Bueno, y para pensar en
2: una heteropteris que le decimos mariposita, esa la venden bastante los viveros.
1: Mirá.
2: Es muy linda, y no mucho más,
1: y sí,
2: pero tenemos muchísimas.
1: Claro.
2: hay estudios,
1: hecho cuando tú entras al monte a caminar y empezás a sentir perfumes fabulosos que no podés identificar de cuál vienen, digo, esto debe ser una flor divina, pero no alcanzamos a verla, y es parte de no reconocerla.
2: Tal cual, tenemos un arbusto que ahora no me acuerdo el nombre botánico, pero sí el popular, que le dicen jazmín del Uruguay, que es un arbusto con una flor blanca súper perfumada, deliciosa.
1: Mira.
2: Tenemos de todo, tía,
1: de todo.
2: Solo hay que afinar el ojo, conocerlo y pedir, sí. Ahora que la gente empezó a pedirla en los viveros, los que no las tenían ya las están empezando a tener. ¿Por qué? Porque nosotros las pedimos. Tenemos que pedirlas.
1: Exacto.
2: Quiero tal cosa, aunque no sepas el nombre, me encantaría tener un arbolito así, pero que sea nativo.
1: Seguro.
2: Me encantaría tener una herbácea que de tal color, o que no sé, lo que queramos tener, pero me gustaría que fuera nativo.
1: Bueno,
2: se están produciendo.
1: Hemos visto, por ejemplo, los especialistas en bonsai, cuántos árboles de monte se adaptan perfectamente, ¿no? Bonsai de coronilla, por ejemplo, quedan hermosos.
2: Lindísimos, totalmente.
1: Así.
2: Sí, de cualquier árbol. Vi una vez un bonsai y un timbó, es un espectáculo.
1: Ah, me imagino.
2: De lo que tú quieras. Hay para todos los gustos, sin duda. Sin duda que hay para todos los gustos. Solamente hay que pedirlo. Ah, y lo que quería comentar es que Jardines Compostela, un vivero que está instalado ahí en no me acuerdo la calle, pero...
1: Sí.
2: Jardín Compostela te trae las plantas nativas por encargo.
1: Mira.
2: Tiene algunas a la venta, pero si alguien quiere algo en especial, se lo piden y ellos lo traen.
1: Es un dato importante, ¿cómo no? Pero claro. Muy bien. Bueno, María, ha sido un gusto. Muchas gracias por esto, por este ratito. Sí. Hemos aprendido mucho y sobre todo lo que más quería era poner a las plantas nativas en un lugar de más presencia, de más privilegios, si se quiere, sobre las otras, para dejarnos de romper la cabeza con plantando cosas exóticas o por lo menos darles la oportunidad de que se mezclen con todo lo demás.
2: Exacto, yo siempre digo que les dé la oportunidad, que no hay que deshacerse de todo lo que ya tienen o de todo lo que tenemos, que no sea nativo, seguir dejarlo, pero ahora proponemos incorporar estas otras, que seguro van a tener unos jardines mucho más atractivos desde el punto de vista silvestre, se van a empezar a llenar de mariposas, más colibríes, más mariposas seguro.
1: Claro.
2: Tenemos plantas que atraen muchísimas mariposas.
1: ¿Cuál por ejemplo, atrae la mariposa?
2: La mariposera, tenemos tres que le llaman mariposera porque atraen mariposas, que son mariposera blanca, es un Austropatorium, mariposera lila, es un Campholoplinum, y después hay otras, Verbena bonaerensis, atrae muchísimas mariposas. Después, como arbolito, tenemos el Zen del campo, que se llena de la mariposita limoncito cuando está florecido. La Vernonantura montevidensis se llena de monarcas, de esa mariposa grandecita anaranjada.
1: Sí.
2: Vernonantura montevidensis es una planta bastante del este. Después tenemos unos arbustos divinos, como las lantanas, que atraen muchas mariposas, lantana montevidensis de flor lila, y hay una de flor blanca.
1: La duranta.
2: Sí, atrae, pero un poco menos. Atrae, pero un poco menos que las que te nombré antes.
1: Claro.
2: Las que te nombré antes, primero van a ellas. Si se les terminó, se van a la lantana.
1: Qué divinas. Bueno, la lantana, y tenés otra planta hermosa, que tampoco le damos importancia porque, bueno, parece de una categoría menor y, sin embargo, es una belleza, ¿no? ¿Por dónde nos recomendás empezar, entonces?
2: O las plantas más simples, para entonces son casi todas muy simples, pero las verbenas son todas fáciles de usar. Tenemos bonaerensis rígida, los campholoplinum, las carquejas quedan divinas y fáciles de usar, algunas gramíneas, tenemos unas muy altas como los pánicos y otras más bajas como unas pipas, que son de ahí, bien de esa zona de ustedes, pipa filifolia, ¿qué más podrían así? Fácil, yo diría que todo simple.
1: Ahí está, hay que acordarse de incorporarlas entonces y ir probando.
2: Son todas.
1: Ir probando.
2: Están probando, fíjense de dónde vienen y búsquenle la condición precisa y nada más.
1: Estupendo.
2: No van a ser plantas. De repente hay alguna planta que para un vivero le cuesta un poquito más reproducirla, pero para el uso en el jardín, la verdad que no hay problemas. Los cactus también, porque no, al que le gustan los cactus.
1: Claro que sí, quedan tan bien mechados con otras cosas, ¿no?
2: Nuestras bromelias, ¿por qué tienen tantas bromelias de otros lados y no tan las nuestras?
1: Sí, además son hermosas, hermosas realmente.
2: Las flores de patito que se llenan los montes ahí de ese color amarillo de la primavera, traerse unos pedacitos separados en los jardines, en los árboles.
1: Sí.
2: Van a tener jardines mucho más atractivos en cuanto a belleza estética, la misma. No tiene por qué ser más lindo. Va a ser la misma, no van a perder belleza. Van a ganar en facilidad, en cuidados y en biodiversidad. Se van a llenar jardines de picaflores y mariposas.
1: Qué lindo, bueno, es lo que más no se puede pedir para un jardín. Muchas gracias, María, ha sido muy amable.
2: Un placer, Pía.
1: Que pases muy bien, gracias.
2: Gracias, chau, chau.
1: Bueno, era María de la Peña, paisajista, como les dijimos, una enamorada, se podría decir, de las plantas nativas, que la mezcla con los jardines en los que hace, en algunos parques también, y qué lindo, ¿no? Poder aprovechar tantas cosas que a usted se le debe estar ocurriendo en este momento a medida que María hablaba, a mí se me ocurría, no quería interrumpirla, pero hasta un clavel del aire es una belleza, una planta de urucuyá es hermosa, es una flor que parece una fantasía, en fin, todos ustedes conocen cosas divinas, desde el sencillo sucará hasta la flor nacional del ceibo. La verdad que sí, tendremos cosas lindas, lindas para poder incorporar en casa, en una maceta, en un rinconcito, elegir lo nuestro antes que otros que de repente nos complican un poquito más la vida.

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4: Es la hora 15:55.
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5: Bueno, les comentábamos que hoy íbamos a hablar justamente sobre el suicidio en nuestro país, que ustedes saben, lamentablemente tenemos cifras muy altas, nuestro departamento también, lamentablemente brilla por este... Por este número se destaca y entonces, bueno, queríamos hablar con el doctor Daniel Escanellas, psiquiatra. Muy buenas tardes, doctor. Muchas gracias por recibirnos.
6: Buenas tardes.
5: Y hablar un poquito también sobre esta línea para prevención de suicidio, este 0800, la línea Vida, que se vuelve a refundar hoy, después de haberla cerrado por diferentes motivos. A ver hasta dónde también una línea telefónica puede tener alguna incidencia, doctor.
6: Bueno, yo pienso que es muy importante contar con un recurso de ese tipo, al cual cualquier persona que se encuentra en un estado depresivo, pensando en algo tan terrible como puede ser el suicidio, poder contactarse con alguien es algo importante, ¿no?
5: Sí.
6: Que esté al alcance de cualquier persona, que eso sea simplemente llamando a un teléfono, se pueda pedir ayuda u orientación, creo que es un recurso que tiene que haber en un país civilizado.
5: Claro. ¿El suicida está buscando ese último momento para cambiar de idea?
6: Digamos que hay muchísimas etapas en una persona que se plantea el suicidio, y por supuesto que antes de llegar a concretarlo hay posibilidad de conversarlo, de buscar alternativas, de ver qué es lo que está en el fondo, si de pronto hay una patología psiquiátrica que está facilitando este tipo de pensamientos que llevan a las conductas suicidas. A menudo hay intentos de suicidio previos. De forma que pienso que hay una serie de elementos que pueden ayudar a prevenirlo, ¿no?
5: Claro, yo le voy a hacer todas las preguntas que uno escucha a lo largo de la vida, algunas sin ningún fundamento, creencias de la gente o tal vez ciertas. Siempre dicen que el que ha tenido algún intento de suicidio en algún momento lo va a lograr. ¿Es cierto esto?
6: Bueno, no, lo cierto es que hay un porcentaje muchísimo mayor, por suerte, de intentos de suicidio que de suicidas, y que hay muchísima gente que utiliza los intentos de suicidio con otras finalidades. No por ello podemos restarle importancia a los gestos suicidas o a las ideas suicidas, dado que aquellos que van a terminar cometiendo suicidio muchas veces tienen antecedentes de intentos de suicidio.
5: Claro. Es una especie de ensayo, de puesto a prueba de su propio carácter, o son pruebas que ya saben que no van a terminar con la muerte, pero

0: quieren alertarnos a los que estamos alrededor?
1: No se puede generalizar porque hay de todo. Existe, claro, uno que los ve en puerta de emergencia, una mutualista, por ejemplo, uno encuentra personas que utilizan el suicidio como una forma de coacción de su entorno, uh-huh, y termina siendo bastante habitual en este tipo de personas, la reiteración incluso. En general lo que vemos, y que es más preocupante, es como que fuera una especie, como usted dijo recién, ¿no? como ensayo, ¿no? Que claro, empiezo primero tomando unas pastillas, después cortándome, después un intento de ahorcamiento. O sea, a veces se va como avanzando, sobre todo en determinadas patologías de carácter, se ve que se va avanzando hasta llegar a formas más realmente letales.
0: Siempre hemos escuchado que el suicida es muy valiente, que hay que tener mucho coraje para matarse. ¿Usted cómo ve esa reflexión?
1: Yo creo que es una reflexión muy errónea, porque precisamente creo que uno de los elementos que más ha facilitado que ha llegado a nuestra cultura, digamos, a tener uno de los índices tan altos de suicidio, es precisamente una mirada indulgente con respecto al suicidio, en el sentido de que realmente la persona suicida en realidad lo que está haciendo es no enfrentándose a las dificultades que la vida nos presenta a todos de una u otra manera. Entonces, digo que hay cierta indulgencia, y el suicidio, como todas las conductas, se van habilitando a medida que ocurren. A ver, uh-huh, si soy más claro. Quiero decir, por ejemplo, en los lugares donde hay más densidad, más cantidad de suicidas, como que se va multiplicando eso. El hecho de que uno sepa de que el suicidio es una conducta habitual en su pueblo aumenta las posibilidades
0: es,
1: de que
0: es como contagioso, podríamos decir.
1: Como cualquier conducta. Uh-huh. Como cualquier
0: ¿por cosa imitación?
1: Como que las conductas van habilitando la posibilidad de conducta. Usted está en un lugar donde todo el mundo se saluda de la mano, lo más seguro que usted de la mano, pero a medida, claro, que se empiezan a dar un beso, se habilita y aquel que estaba por hacerlo lo va a hacer. Bueno, con respecto a la conducta suicida pasa algo similar. Aquel que de pronto no se animaba o que lo consideraba algo malo o indigno, termina haciéndolo si se lo permite. Entonces, calificar al suicidio como un acto de valentía a mí me parece que es totalmente contraproducente a los efectos de descender nuestra tasa de suicidio.
0: Claro, ¿no? Claro. En algún momento, no sé ahora cómo es, pero durante muchos años eran noticias que ni siquiera se hacían públicas en los medios, justamente para no fomentarlo.
1: Con respecto a eso que yo le decía, precisamente una de las cosas que está bien estudiada y se sabe que cada vez que se suicida un famoso y se publica, aumenta la cantidad de suicidios en torno a esa fecha.
0: Mire usted, qué bárbaro. ¿A qué se debe, por ejemplo, las cifras tan altas de nuestro país?
1: Y yo le decía, esto es puramente especulativo, nadie puede decirle exactamente qué, pero yo pienso, como le decía recién, que las conductas habilitan conductas, y la cultura también tiene determinado tipo de postura frente a determinadas conductas. Creo que no es un acto tan rechazado como puede ser en otros lados. Pienso que también posiblemente nuestro país es un país con unas cifras altas de depresión.
0: ¿Lo medioambiental puede tener algo que ver, doctor?
1: Y sí, sin duda. En los países donde hay más oscuridad, hay niveles mucho más altos de depresión y de suicidio, por supuesto, que tiene que ver.
0: ¿Y qué tenemos nosotros para que esto sea así? ¿Cuáles serían las características de nuestro país para tener cifras tan altas, incluso entre adolescentes, que tendría que ser un momento de la vida con tanto por delante, ¿no?
1: Bueno, ya le vuelvo a decir, es puramente especulativo porque hay muchos factores, pero se me ocurre a mí, como le decía, que hay un tema como de imitación y de habilitación desde los grupos sociales, que muchas veces facilitan, provocan o terminan de alguna manera multiplicando las oportunidades, o algo, una idea que podría ser prohibida, que la gente podría pensar, no, esto, si estoy pensando esto, tengo que consultar ya. Hay muchas personas que terminan pensando de que, bueno, de que es una posibilidad. O sea, ya el hecho de pensar el suicidio como una posibilidad y no como algo completamente fuera de las posibilidades morales, digamos, sí. Es algo que abre la puerta a la concreción, ¿no?
0: Claro, claro. Muchas veces también se habla, por ejemplo, cuando hay un caso de suicidio y dicen, un familiar ya también se había suicidado antes, puede ser una tía, el padre, la abuela. ¿Tiene algo que ver en la herencia esto?
1: Bueno, ahí viene lo que yo le decía. Es muy difícil decir si esto está en los genes o más bien en
0: la imitación.
1: Claro, en lo que yo soy, tiendo a pensar que tiene más que ver con las conductas que se transmiten de generación en generación. Si uno viene de una familia donde el suicidio es una conducta permitida, habilitada, y capaz que hasta alguien dice, pero qué valiente como lo hizo, es mucho más probable de que ocurra el suicidio que si alguien dice, pero qué espantoso, fíjate qué persona tan egoísta. Yo recuerdo una vuelta que hice un curso de suicidio que el docente contaba que en la antigua Roma había una ciudad donde, no recuerdo la cual fue, donde la cantidad de suicidios empezó a ser tremenda.
0: Sí.
1: Y a la persona, al regente de la ciudad, lo que se le ocurrió fue agarrar a los suicidas y empalarlos y ponerlos en la puerta de la ciudad.
0: Sí. O un sea, castigo ejemplar.
1: Transformó el suicidio en un acto de deshonra total. Disminuyeron los suicidios inmediatamente. Claro. O sea, hay la mentalidad del suicidio como una salida elegante, en la fantasía del suicidio,
0: sí, sí.
1: Es una salida elegante, cuando en realidad es un acto que destruye la trama social.
0: Entonces, no estamos hablando de un acto impulsivo y reflexivo, sino algo planificado.
1: A ver, yo le vuelvo a decir, es muy difícil hablar del suicidio generalizando porque hay muchos tipos de suicidios y muchas situaciones muy diferentes. Existen los suicidios impulsivos, la persona que de pronto se tira
0: en un arrebato
1: hace, como también existe aquel que va llegando día a día a través de curaciones al método más eficaz. Existen los suicidios en personas con una patología mental grave, con un trastorno de personalidad grave, descompensado, o con un cuadro de depresivo melancólico muy grave que no está siendo tratado, que no ha sido visto. ¿Cómo puede existir de pronto una persona con una patología física que sabe que lo único que le queda es sufrimiento de acá para adelante? Uh-huh. Y bueno, no sé si a eso habría que llamarle suicidio, porque es otra categoría completamente distinta, ¿no?
0: Claro.
1: Pero de última también es alguien que se quita la vida, de forma
0: totalmente.
1: Muy difícil hablar así, generalizando.
0: Claro. No, lo comprendemos. De todas maneras, todo lo que usted pueda aportar es más que lo que nosotros sabemos. Entonces es siempre importante, ¿no? ¿Cómo se puede ayudar a alguien cerca de casa, amigo, compañero de estudio, de trabajo, que uno ve que puede andar con esas ideas rondando su cabeza?
1: Bueno, es importante.
0: Porque a veces lo desmerecemos en el sentido de que no le hacemos caso, ¿no?
1: Sí, yo creo que hay que tener una actitud muy receptiva, hay que tratar de estar abierto a escuchar, estar abierto a confrontar, buscar ayuda profesional, ¿no? O sea, los psiquiatras, los psicólogos tienen formación para trabajar en estos temas y tiene que ser una primera línea de contención, ¿sí? Para buscar los recursos que sean necesarios, ¿no? Que a veces puede ser una terapia, puede ser un fármaco, puede ser un...
0: Pero ese primer acercamiento, doctor, que no necesita de un profesional o que no hay tiempo de hacer con un profesional, como por ejemplo los que llaman a la línea vida, ¿cuáles son las palabras que pueden, cómo le puedo decir, desactivar esa idea?
1: Nuevamente estamos en situaciones muy distintas. O sea, una cosa es una persona que ya ha llegado a un punto donde la situación es sumamente grave y ya tiene una idea planificada, y que en ese momento hay que actuar como sea, llevarlo a una puerta de emergencia, por ejemplo, para que sea visto y evaluar la conducta en ese momento. Es una situación gravísima donde alguien llama planteando, por ejemplo, que tiene idea de quitarse la vida y tiene un arma, hay que intervenir inmediatamente.
0: Claro.
1: Inmediatamente esa persona tiene que ser conducida a una puerta de emergencia o ser evaluada por un psiquiatra en ese lugar, evitar lo que esté generando el riesgo, como puede ser en este caso un arma. O sea, esa es un tipo de intervención, diferente de pronto de aquella persona que está con un cuadro depresivo, que perdió de repente por una separación o por lo que fuera, y que se le pasa la idea fugazmente, y que de pronto con una confrontación o con alguien que lo puede escuchar se puede manejar.
0: Hoy es el Día Nacional de la Prevención del Suicidio. ¿Qué se hace a nivel oficial, a nivel de salud, para poder prevenir?
1: Bueno, a nivel oficial tenemos una nueva línea telefónica para todos aquellos que la necesiten a nivel nacional, donde se darían los primeros pasos de contención, de diagnóstico, de tratar de entender cuál es la situación y derivación para los recursos sanitarios a los cuales corresponda, ¿no? Uh-huh. O sea, ya sea los recursos de ACE o de las diferentes mutualistas que ya están organizadas para trabajar con personas con este tipo de problemáticas.
0: Sí.
1: Uh-huh.
0: Hola. Esta línea es lo que tenemos entonces como recurso. Porque, por ejemplo, la parte de psiquiatría en los hospitales, en el interior, falla en una cantidad de departamentos, ¿no? Uh-huh. No es fácil a veces acceder.
1: Sí, yo creo que lo que está tratando hace, por lo menos lo que yo puedo percibir a nivel de los lugares donde yo trabajo, es de que hayan recursos eficientes que rápidamente puedan ponerse en contacto y en funcionamiento para solucionar este tipo de circunstancias, ¿no? Uh-huh. O sea, por lo menos en algunos lugares donde yo estoy trabajando he visto, claro, que han habido exigencias de este tipo. Ahora, sí, no sé qué es lo que está pasando en el interior realmente.
0: Claro, sí, perfectamente. Pero muy bien. Bueno, doctor, la verdad que le agradecemos mucho. En un día como el de hoy no queríamos dejar de tener las palabras de un profesional. Ha sido muy amable.
1: Bueno, muchísimas gracias. Mucho gusto y, bueno, encantado de poder colaborar con su programa.
0: Muy amable, gracias. Que tenga linda tarde. Era el doctor psiquiatra Daniel Escalleta, hablando de esto, ¿no? De la prevención del suicidio en el día de hoy, que es el Día Nacional justamente de la prevención del suicidio, en un país donde las cifras siguen siendo muy alarmantes y por lo tanto hay que seguir trabajando mucho.

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2: Es la hora 16:24.

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2: Bueno, María, ya tenemos la nota prometida, tenemos al invitado en línea. Nos vamos a trasladar a hablar un poquito con el presidente de del Comité Deliberante del Río Negro sobre todos los temas que habíamos conversado antes. Así que lo dejo, María, con el presidente de este comité, Edgardo Gutiérrez.
3: Pero cómo no, qué gusto. Muchas gracias por recibirnos, señor Gutiérrez.
4: Bueno, buenas tardes, no, el gusto es mío, un placer poder estar en las ondas de tan prestigiosa emisora.
3: En la orilla de otro río, ¿eh? Este es el Olimar.
4: Sí, tenemos los dos ríos más importantes. También sí, estamos en Paso de los Toros, a dos cuadras del Río Negro.
3: Bueno, el Paso de los Toros, últimamente ha sido centro de atención de la prensa, del gobierno, de todos nosotros que miramos como diciendo, mirá Paso de los Toros, la transformación que ha tenido. ¿Cómo la ven ustedes? ¿Positivamente?
4: Bueno, yo he sido bastante crítico porque la transformación que hemos tenido no ha sido tal. Ha sido un espejismo que duró un par de años. En la construcción, si estamos hablando sobre la construcción de la empresa, sí, hubo bastante gente, aumentó de una manera importante exponencial la ciudadanía, pero lo que es a fuentes de trabajo y a desarrollo de la ciudad, como ciudad industrial o como mano de obra genuina, no existió, no existe.
3: Qué cosa, ¿no? Es un fenómeno que se repite siempre que se instalan estas grandes empresas.
4: Pero eso lo teníamos sabido, lo que pasa es que seguro cuando vienen con este tipo de propaganda y usando la necesidad de la gente de trabajo, todo el mundo está encantado, pero aquí en definitiva quien más se perjudicó fue la gente de Paso de los Toros, porque los alquileres se fueron a las nubes, la gente tuvo que tener casa, irse a vivir a un galpón, a zona de asentamiento, a la casa de los familiares, hoy por hoy no han bajado mucho y con los sueldos que tenemos aquí en Paso de los Toros, para una familia es muy difícil mantener un alquiler. Entonces, claro. Fueron cosas que han ido castigando al ciudadano genuino de Paso de los Toros, ¿no?
3: Claro, muchos pueden haber dicho, me escucho a mí misma, no sé, Mario. Muchos pueden haber pensado, bueno, hago una diferencia, alquilo mi casa, me voy a la casa de mis padres o algún otro lugar. Pero es una cosa muy, muy transitoria, ¿no? Y después, no sé si a ustedes les sucede, pero en muchos lugares ha costado que todo vuelva a la normalidad.
4: Exactamente, acá nos cuesta enormemente y ahora estaba mirando en la prensa que hubieron dos asaltos hoy en Paso de los Toros, cosas que jamás en la vida, yo tengo 60 años, jamás en la vida había pasado de asaltos a mano armada. Tenemos problemas de droga, tenemos problemas de gente en la calle. Quedó el pueblo totalmente distinto a lo que era y la preocupación de las autoridades es muy grande porque nos está pasando por arriba.
3: Claro, claro. Porque de todos esos avances y progreso, lo que nos queda es lo negativo.
4: Exactamente. Sí, era lo que nosotros pensábamos, apuntábamos, ahí informábamos durante 5 años antes de que se instalara la planta, porque teníamos ejemplos, teníamos informes de que estas cosas iban a pasar, y bueno, realmente fue lo que pasaron y lo que están pasando, aparte de los eventuales episodios de contaminación que están destruyendo el río, ¿no?
3: Claro, a ese tema iba a ir ahora, con el tema de la contaminación del que tanto se ha hablado. No sé si faltan los controles, si las multas son muy escasas, como ese derrame de soda cáustica que hubo, con una cifra que la verdad no significa nada para el daño que causa. ¿Qué balance hacen ustedes?
4: Sí, no, el balance es el mismo, evidentemente, que las multas para estas empresas es permitido de que destruyan todo, porque una empresa que gana 2 millones de dólares por día, que destruye una cañada, que aniquile, porque se constató la aniquilación total de una cañada que es la fuente del Río Negro y le cobren 40 mil dólares de multa, bueno, ya es irrisorio. Hasta que no se, en este país no existan delitos medioambientales, las empresas multinacionales poderosas van a hacer lo que quieran.
3: Claro. ¿Y cómo se monitorea esto?
4: Bueno, la monitoreó un vecino que salió a recorrer el campo, el funcionario de un establecimiento rural que salió a recorrer el campo se encontró con la caña destruida, con los peces muertos, con las todo lo que es pastura del entorno, todo lo que es flora y fauna de la cañada muerta. Así se monitorea acá.
3: Pero no hay un seguimiento permanente de calidad del aire, de calidad del agua, para no llegar a estos extremos, ¿no?
4: Sí, supuestamente hay, pero supuestamente, o debería haber. Pero ahora, hace 3-4 días, nos enteramos que hubo otro episodio de contaminación a la misma cañada y nos enteramos casi 40 días después. El Ministerio de Medio Ambiente se entera una semana después. Entonces, tenemos un Ministerio de Medio Ambiente que realmente, no sé cómo funciona, me deja mucho que desear.
3: Claro, totalmente. Bueno, el Río Negro, que es un río, a su vez, bueno, por supuesto, el más grande e importante de nuestro país, con afluentes y desembocadura, o sea, atraviesa todas las fronteras. ¿Cómo les influye lo que llega del exterior?
4: Claro, el Río Negro tiene 750 kilómetros dentro del país,

0: especialmente la contaminación por las plantaciones, por las plantaciones agrícolas, por las plantaciones de eucaliptus, por las los pueblos que no tienen red cloacal, red de saneamiento, que contamina el mundo de forma muy importante, y no estamos haciendo nada, salvo algunas cosas muy puntuales, ¿no?
1: ¿Y qué es lo que más contamina? ¿Cuál es la producción que más contamina para ustedes?
0: Bueno, hoy en la zona de por ejemplo, de Paso de los Toros hacia arriba, es la producción agrícola, ¿verdad? La plantación, porque se planta y se planta sin control, se están destruyendo las zonas buffer, que son las zonas, el último control natural que tienen los arroyos y los enfrentes del Río Negro, para plantar hasta la orilla. Entonces, claro, la tierra queda totalmente desprotegida y eso se va filtrando, sin duda. Y la cantidad de productos que se vuelcan a la tierra, nadie controla.
1: Claro. ¿Estamos utilizando en este momento algún fertilizante o plaguicida, fungicida, que en otras partes esté prohibido?
0: Sí, la mayoría, sobre todo el glifosato. El glifosato está prohibido en todo el mundo, pero nosotros lo usamos. Y claro, hoy por hoy usted va a comer una fruta o lo que sea y está consumiendo glifosato. Se ha encontrado glifosato en la leche materna. Es tremendo.
1: Claro, claro. Totalmente.
0: Como nunca ha perdido la conciencia.
1: Sí, esas cosas siempre nos pasan, ¿no? Cuando países desarrollados dicen, bueno, esta lista de productos no se puede usar, como por ejemplo cosas que acá dejamos de usar, pero 50 años después que ellos, como el gamesán, por ejemplo, todo ese tipo de cosas, ¿no? Prohibidas muchísimos años antes y para nosotros era de uso diario.
0: Exacto, exacto. El tema es que a la mayoría de la gente no le interesa o no tienen en cuenta lo que es el medio ambiente, no tienen en cuenta de que tenemos un solo mundo, tenemos que cuidarlo, es la única casa que tenemos, y la estamos destruyendo a pasos agigantados. Es tremenda la contaminación que hay.
1: Claro. Y a veces también hay mensajes equivocados, ¿no? Porque pensamos que es positivo, como yo sé que no es su tema ni nada, tiene que ver con el Río Negro, pero como decimos, por ejemplo, lo que pasa con los autos eléctricos, como que vienen a salvar el mundo, cuando en realidad están causando un daño aún mayor que los de combustión común. En el tema de la forestación, porque eso también es un mensaje. Yo, por ejemplo, de chica toda la vida escuché, es horrible en este país cómo se talan los árboles y nadie planta. Y ese era el gran mal que había para mucha gente. Y de golpe está todo plantado y muchos achacan a la forestación daños tremendos. ¿Cómo lo ven ustedes?
0: Sí, sí, sin duda, sin duda. Evidentemente que el tema de la forestación, cuando se dice, sí, todos cortan y nadie planta, es verdad, pero no es la forma de plantar la que se está haciendo ahora con macizos forestales, ¿entiendes?
1: Ajá.
0: Los macizos forestales no son bosques como nos quieren hacer creer, son justamente eso, macizos forestales que destruyen todo lo que son los acuíferos, que consumen una gran cantidad de agua, porque son eucaliptos clonados, no son los eucaliptos que nosotros conocimos toda la vida, el famoso eucalipto colorado que usamos para leña, esas cosas. No, son eucaliptos especialmente creado para consumir agua y desarrollarse rápidamente en pocos años, porque es lo que la empresa necesita. Cuando hablamos de la deforestación, es posible que se plante, pero que se plante bosques realmente, que se plante flora y fauna, flora autóctona, que se planten árboles de calidad de madera para hacer manualidades, casas de madera, lo que sea, pero no macizos forestales que nos consumen una gran cantidad de agua porque filtran las raíces, se van hasta los acuíferos y están destruyendo todo lo que es la parte de natural de la producción agrícola y ganadera, porque eso también implica dentro de esas plantaciones que aparezcan zorros, aparezcan chancho jabalí, aparezca garrapata. Hay zonas acá cerca de donde yo estoy que no pueden criar más ovejas porque dentro de los macizos forestales hay muchos depredadores, le matan los corderos, matan los terneros. La garrapata hoy por hoy está incontrolable a partir de la gran forestación que hay.
1: ¿Por qué, se asocia el tema de la garrapata, que como usted dice se ha vuelto incontrolable y totalmente general? Porque lugares que antes no tenían, ahora, bueno,

0: perdieron ese invicto. ¿Por qué lo asocia con la forestación?
1: Porque justamente porque uno de los que transmite garrapata es el jabalí. Y dentro de esos montes hay y los por ejemplo la forestación, dentro de la forestación, si uno pone atención, no crece nada, ¿verdad? Abajo de la forestación no crece absolutamente nada.
0: Sí.
1: Entonces, al llover, esa agua se desliza con más rapidez, va a las cañadas y arrastra todo lo que sea contaminante. Ya hablemos de garrapata, hablemos de fósforo, hablemos de lo que sea.
0: Claro.
1: Es una de las partes también, ¿no?
0: Qué daño tremendo entonces, ¿no?
1: No, la forestación no. Sin duda que para el país, aparte de esos dos puntos de producto bruto ficticio que suponemos que nos mejora, que nos permite por ahí mantener una calidad de cliente para los bancos extranjeros de X valor, que podamos conseguir algún tipo de crédito más barato para la producción nacional, como la tenemos, como la conocemos, la producción de alimentos, es nefasta. Hay muchísimas.
0: La producción nacional que pretendemos darle esa grifa de país natural, ¿no? Además.
1: Exacto. Cuando uno habla de país natural me refiero a eso, a producción natural, sin agrotóxicos, sin todo este tipo de cosas. Con el agravante de que se lleva nuestra riqueza, porque se lleva nuestra agua, se lleva nuestra tierra y no nos pagan nada, porque no nos pagan impuestos.
0: Claro.
1: Mínimamente pagan algo. Entonces es difícil de entender.
0: Muchos le van a decir, no, el agua se la llevan, pero también la evaporan y el agua vuelve. ¿Cómo se explica entonces?
1: Mire, yo integro la Comisión de Agro de la Junta Departamental de Tacuarembó y soy integrante de la Comisión de Ganadería del Congreso Nacional de Ediles y hemos tenido varias discusiones de ese tipo. Y he tenido la posibilidad de hablar con muchos técnicos dentro de los... Vino un técnico de línea que lo citamos a la Comisión de Agro en Tacuarembó, un argentino, y nos explicaba claramente: cuando usted ve un camión con zorra en la ruta, con troncos, dice, la parte de adelante es tronco, la parte de atrás es combustible y agua que se llevan gratis. Entonces, muy claro, porque el agua se evapora perfectamente, sí se evapora, pero cuando llueve, lo que consume un crédito no lo va a evaporar, se lo va a consumir.
0: Claro.
1: Es imposible.
0: Sí, lástima que planteamos lo más urgente, como esos dos puntos del PBI, que ahora usted me va a explicar por qué es ficticio, por qué entiende usted que son ficticios, y no vemos un poquito a más largo plazo el privilegio enorme que podríamos tener de ser de los pocos países con una producción natural, ¿no? ¿Por qué,
1: claro.
0: ¿Por qué los dos puntos entiende usted que son ficticios?
1: Porque cuando usted tiene zonas francas que se llevan la producción, es decir, que se llevan la riqueza medioambiental o la riqueza que tenemos nosotros, ya sea agua, ya sea tierra, ya sea espacio para criar animales, y no paga impuestos, nosotros figuramos como vendedores exportadores de celulosa. ¿Pero quién exporta? Exporta Finlandia. Nos exportamos nosotros. Y esa exportación la recibe, el impuesto lo cobra Finlandia. No lo cobramos nosotros porque sale de zona franca.
0: Claro.
1: Por eso
0: ¿qué
1: digo
0: mano
1: que
0: de obra,
1: nosotros no...
0: ¿Qué mano de obra está generando hoy una planta papelera? ¿Qué es lo que realmente se hace acá? Además del acopio de madera y el traslado, que también ha traído sus problemas en las rutas, pero bueno, nosotros tampoco tenemos rutas, o por lo menos no teníamos rutas adecuadas para ningún tipo de traslado, vamos a decir la verdad. Pero... ¿Qué es lo que deja hoy una planta como Botnia, como las papeleras, realmente en nuestro país? ¿Mano de obra? ¿Qué es lo que se hace?
1: Sí, mano de obra son 300 y pocos puestos de trabajo, no tiene más. Es eso, en forma directa, más alguna empresa de camiones que hay aquí en la vuelta y los transportes, ¿verdad?
0: Claro.
1: Y eso es otra cosa que afectó seriamente para sobre todo. Lo denunciamos en su momento, lo quisimos hacer saber, pero como estaban nubilados con la empresa y el desarrollo y le decían que todo iba a ser genial, que pasó que todo iba a ser un boom, no se dieron cuenta, no escucharon. Cuando pasó los toros, estoy hablando de hace muchos años atrás, entraba la ruta por dentro de Paso de los Toros, el movimiento de Paso de los Toros era muy importante. En su momento se sacó un poquito para afuera, pero pasa bien contra el pueblo. Pasa bien contra... Tal es así que pasa contra el pueblo, que el toro que tenemos como monumento a Paso de los Toros es el segundo monumento más fotografiado del país. Era. Uh-huh. Bueno, eso, a pesar de estar ahí cerquita, complicó muchísimo el comercio local. Lo complicó muchísimo. Hoy por hoy, lo sacaron más lejos, porque hoy hicieron un bypass con otro puente nuevo que todo el mundo aplaudía. Bueno, hoy los comercios y los comerciantes que en aquel momento estaban de acuerdo se dieron cuenta del error que habían cometido. Hoy no entra nadie a Paso de los Toros. Hay gente que viene a Paso de los Toros, que quiere llegar a Paso de los Toros a sacarse una foto con el toro y no se da cuenta, y pasa de largo cuando quiere acordar hasta afuera, hasta llegar en la base de Ruta 5 allá lejos.
0: Claro, quedaron aislados.
1: Quedamos aislados, absolutamente. Y yo me he tomado el trabajo de controlar de cuántos autos entran a Paso de los Toros, de los que vienen por la ruta, a ver si... De 10 entra uno. Claro. Y muy puntual.
0: Sí, sí. ¿Qué se hace con todo esto, Gutiérrez? ¿Se denuncia? ¿Hay quien lo escuche? ¿El ministerio está bien dispuesto a recibir estas quejas? ¿Qué les contestan? ¿Qué pasa con todo esto?
1: No va a pasar nada. El ministerio ya dijo que no iba a pasar nada. El ministerio de Transporte dijo que no podía hacer nada, que ya estaba todo hecho, que no había vuelta. Y el intendente Esquerra intentó buscar soluciones, porque me consta, lo hablé con él, e intentamos buscar alguna solución, para ya sea por el tema de peaje, de buscar abaratar el peaje, o dar alguna regalía, pero no tuvo andamiento, y bueno, todo sigue como está.
0: Pero muy bien. Bueno, realmente es una pena escuchar todas estas cosas de una zona tan preciosa y tan próspera como ha sido siempre el Río Negro, ¿no?
1: Sí, sí. El tema es que nos dejamos engañar con estas cosas sin tener la experiencia que había pasado en fragmentos. Hoy por hoy, Camargo, uno de los departamentos con el nivel más alto de desempleo, teniendo una planta que supuestamente iba a ser el desarrollo absoluto de la zona.
0: Claro.
1: Lo mismo pasó con el tren, se lo denunciamos mil veces. Uh-huh. Mil veces denunciamos el tren. El tren no llega a Paso de los Toros, no, de verdad, no llega. Viene hasta la planta.
0: Claro, claro, es un tren para beneficio de la planta y nada más.
1: Exacto, y para que usted vea cómo funciona, yo, de que sea Paso de los Toros, nacimos y a morir acá a Paso de los Toros, y tenemos la vía al medio del puente, al medio del pueblo. Que claro. Hoy por hoy prácticamente no funciona. Pero jamás sentí una propaganda como la que está haciendo ahora el Ministerio del Transporte y el Ministerio del Interior para que la gente no esté en la vía del tren.
0: Claro.
1: Y no es para cuidar la vida.
0: Perdimos la costumbre, Gutiérrez. Si no nos recuerdan que donde hay vía y tren, seguimos de largo. Demasiados años que se perdió la cultura del tren.
1: Pero yo puedo estar de acuerdo con eso. Pero yo hago otra lectura. Esto no es por la gente. No es para que no haya accidente. Esto es para que no complique el tren de UPM, porque si llega a haber un accidente, le complica muchísimo el transcurso de los trenes por la vía. Y ellos no pueden llegar tarde. Incluso más. El contrato dice explícitamente que si algunos trenes, no me acuerdo la cantidad de trenes, que llegan 15 minutos tarde, UPM no paga y Shannon.
0: Claro. No, es impresionante.
1: Entonces, vemos
0: que... Es impresionante cómo toda esta gestión y todos estos contratos de UPM se hicieron a beneficio de ellos exclusivamente, ¿no? La verdad que parecen hechos por el enemigo.
1: Evidentemente. Lo mismo está pasando ahora con el hidrógeno verde. Va a pasar lo mismo.
0: ¿Qué?
1: Con el hidrógeno verde.
0: Ajá.
1: Que tampoco es hidrógeno verde. Es este combustible... combustible... ¿Cómo es este...? No es el derecho, sacan el hidrógeno, pero sacan otro combustible. Y que viene a terminar en lo que es nafta sintética. En definitiva, es nafta sintética que va a contaminar igual que contamina la nafta.
0: Claro.
1: Pero ¿qué pasa? Yo no estoy en contra de que se traten de dejar de utilizar los combustibles fósiles y que se trate de ir hasta combustible menos contaminante. Pero no a costo del agua dulce. No podemos sacar agua bebible de nuestras cuentas, de nuestros acuíferos, para sacar un combustible para llevar a Europa, porque en Europa no tienen. Claro. Y nos llevan el agua de vuelta y gratis. Bueno,
0: No, es increíble. Bueno, muchos le dicen, no le podemos cobrar el agua porque la extraen ellos, como puedo hacer yo acá en campaña, que saco agua con el molino y nadie me cobra el agua porque yo la saco sola. Mucho lo que hay que trabajar en la reglamentación.
1: Claro, yo lo escuché al ministro decir que no se le podía cobrar el agua al proyecto que hay en Paysandú porque el agua venía de Brasil. Entonces, no, hay argumentos que son, la verdad, que son lamentables, ¿no?
0: Sí, son lamentables. Bueno, le agradezco muchísimo este panorama. No es muy alentador, no es por nada, pero bueno, es la realidad del país y hay que conocerla.
1: Es la realidad, yo lo que cuento es la realidad y lo que quiero son mejoras para mi pueblo. Estoy intentando hace 6 años conseguir por lo menos una zona franca, espejo para los toros, para que toda esa madera que se va, que la vemos pasar aquí en la ruta, porque se va al puerto y se va a China, por lo menos llegue a Paso los Toros ya de fuente de trabajo, trabajo genuino. Y bueno, pero nadie escucha, no consigo eso. Entonces uno tiene que decir la verdad como es.
0: Qué pena, una pena de verdad de escuchar todo esto. Muchísimas gracias por su tiempo, ¿eh?
1: Bueno, a las órdenes, un gusto.
0: Gracias.
2: Bueno, teníamos la presencia aquí en nuestro programa entonces, una nota muy interesante, ¿no?, del presidente de la Comisión Deliberante del Río Negro, el edil Edgardo Gutiérrez, desde los pagos de Tacuarembó, ¿no?
0: Qué pena escuchar estas cosas, ¿no, Mario? Sí.
2: Bueno, pero es algo que ya se venía viendo y se venía comentando muchas organizaciones que están trabajando, o mejor dicho, que trabajaron en su momento por estos temas tan sensibles y que ahora aparentemente el tiempo le da la razón, ¿no?
0: Lamentablemente sí.
2: Pero muy bien. Bueno, María, hacemos una pequeña pausa y volvemos en los siguientes minutos.
0: Bueno, muy bien, acá lo espero.

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11: Es la hora 17, 12 minutos.
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Usted me habla de las cosas computadas de su pueblo. ¿Qué va a hablarme de una pala o de un pisol, mucho menos? ¿Qué sabe de barreñar, de plantar un portonero, de engrampar una varilla, de calzar un puntalero? Y si se corta un alambre y te da un chirlo en los dedos, yo todo eso lo he pasado, y duele más en invierno. Si habré rumbeado pa' la línea con el taladro en el cuello, la tenaza California y un palo cortado pa' muerto, y en el mango de la pala colgar un tarro con cebo. Y al llegar al mediodía pa' la hora del almuerzo, una varilla quebrada que traigo para hacer fuego, y mi perro en la ranchada esperando mi regreso. Las conversaciones son que a la bandera del medio hay que echarla a la derecha porque la ha torcido el viento. Y mientras uno ceba mate, otro prepara un puchero, baja la carne del gancho y la revisa primero, porque siempre la quereza está en contra del hueso. Y haciendo broma pregunta: ¿sopa de arroz o fideo? Por eso quiero que sepa usted, querido pueblero, que los callos de las manos y las grietas de los dedos son del mango del pisón y del frío del invierno. Y el dolor de la cintura es de hollar días enteros. Y cuando llega la noche, da vuelta en su pensamiento su esposa, que allá en el rancho lo espera con su borrego.

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3: Es la hora 17:36 minutos.

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9: Es la hora 18, 3 minutos.

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10: Es la hora 18:30 minutos.
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8: Es la hora 19 en punto.
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0: oyentes, tengan ustedes las muy, pero muy buenas noches. Estamos como todos los días desde el Salomito en Cañadas Piedras en forma telefónica, en una jornada en definitiva de invierno agradable, un solcito ahí, reparador de las cosas. ¿Qué puede pasar en las próximas horas y días? ¿Qué sabe Roberto? ¿Qué tal estudio? ¿Cómo anda, Piola?
1: ¿Qué tal? Buenas noches. Para esta noche, un grado de temperatura, dice el canal del tiempo para la ciudad, de 33, mayormente despejado. Mañana niebla por la mañana y sol por la tarde. Domingo nube por la mañana y sol por la tarde, soleado. Lunes, martes mayormente soleado. Miércoles mayormente nublado, mayormente soleado. El jueves 2.
0: Bueno, así están las cosas para los próximos días, referente al clima en esta región del país. Bueno, hoy tenemos menos audición, vamos a estar a las 9:30 ya entre el informativo, después vendrá la previa del partido de Uruguay. Nosotros vamos a estar media hora, a las 9:15 van las lecturas criollas hoy. Les recuerdo lo que ayer anunciamos, no hay feria en Ascaroba este fin de semana, ¿está? La feria prevista de Perico Pérez para el domingo 28 no se hace por razones especiales, es decir, se va a dar a conocer en cualquier momento la nueva fecha, pero se ha pospuesto, se ha corrido la feria de las Carobas de este fin de semana. No hay. Hay ferias ganaderas, el 8 vamos a estar en lo que es la feria de Vidiella, el local La Calera, el 15 vamos a estar con Miguel Ángel Ismendi y en José Pedro Varela. Este fin de semana estamos en transmisión de hípicas, mañana sábado por la tarde, el domingo por la mañana, el domingo por la tarde, desde Santa Clara, con toda la promoción que ustedes escuchan. A las 9:15, Roberto, en nuestras lecturas, antes, por supuesto, nuestro compromiso, la buena música que usted elige, pero a las 9:15, atención, hoy damos fin a lo que es la lectura del Xuxay.
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2: Bueno, amigos del Yuyay, ustedes recordarán que tuvo lío en una carrera, lo descubrieron que andaba embrujado. Tuvo que matar a uno y se bandió para el Brasil. Y llegó a Santa Victoria. Además llevó una tropilla robada. Me lo paró un policía cuando bandió para esta orilla pidiendo de la tropilla certificado o guía. Le dijo que los tenía, pero los había olvidado. Amartillando el montado quiso seguir para adelante. Le echó el policía el guante y lo bajó del tostado. El poncho se acomodó y a media espalda traía y a la vez las tres marías despacio desenvolvió. El sargento comprendió que no era fácil de arriar. Lo invitó a reflexionar, dijo, tengo que cumplir. Elija, dejarme de ir o tenerme que pelear. Muy vaquiano el policía lo vio al volcar la mirada que a media soga agarrada las boleadoras tenía. Pero Yusei se decía, mejor se la doy ganada antes que la miricada se me aparezca en cuadrilla. Y abandonó la tropilla. Total, era robada. Salta sobre el parejero y el azotero lo ata. Pa' mejor en cada pata Dios le había puesto un pampero. Se perdió por el sendero con rumbo a la serranía. Ahora la policía comenta de que Yusei le abrió otra cuenta de la ley que va a pagar. Cualquier día. Yusei a una pulpería llegó por caño, tabaco. Al rato de un pingo flaco se desmontó un policía. Bebió la caña que había, recién pedió al pulpero. Ni a medio tragadero la caña le había llegado cuando ya estaba parado al lado de su parejero. Por las señas del tostado y datos de la persona, se supo que por la zona andaba el hombre buscado. Un piquete destacado salió en nombre de la ley, con un soldado que era rey en los montes y picadas, toda gente bien montada, para capturar al Yusei. Yusei, su nombre sabía que lo mentaba la gente, pero que personalmente muchos no lo conocían. Presintiendo que tenía la vida casi en un hilo, pensó, me cambio de estilo, borro el nombre de la distancia, me conchaba una estancia, trabajo, vivo tranquilo. Partió dejando el reguero por rancho y pulpería de la noticia que había presenciado un entrevero en el que un malón de hachero se achuraba a campo abierto. El mismo daba por cierto a cuánto viviente había, que en medio de esa cabría un tal Yusei había muerto. Pensó que al dejar para atrás la noticia de su muerte podía pasar con suerte el resto de vida en paz. Y así se perdió nomás tras un nubarrón de tierra. Pasó un tiempo entre la sierra y apareció una mañana la estancia La Orejana, de un tal Hipólito Guerra. En la guarda patio estaba parada junto a un malbón, justo la hija del patrón de la estancia que él llegaba. Al verla, se deslumbraba ante la moza tan bella. Frente a la mujer aquella, Yusei se dijo enseguida, ¿quién disfrutará en la vida el resplandor de esa estrella? Le impresionó el forastero el pelo tan renegrido de medio a medio tendido como alas de un boyero. Su cuerpo era de destero como un junco cimbreador. Era tremendo el negro de su pelo y de sus ojos, bien blanca la piel y rojo sus labios como una flor. Luego al pasar unos días de contacto permanente, se fue abriendo una corriente entre ellos de simpatía. Los dos a un tiempo fingían, disimulaban los dos. Ella en sus rezos a Dios le hacía un íntimo pedido. Y su ya está dormido, creía escuchar su voz. Esa amorosa corriente que ya entre los dos existe, a instantes la pone triste y por momentos sonriente. De pronto se le ve ausente, tuvo conversación. Ya no compartía el fogón ni madrugaba con su viejo, presintiendo algún consejo que iba a herir su corazón. Sabe que el padre palpita porque la ve en la capilla largo rato de rodillas rezando a su virgencita. Rejunta, lleva la ermita, las flores de más fragancia. Y el padre ahoga las ansias de hablarle del forastero, pensando, muy pronto espero que me abandone la estancia. Salió Yusei del galpón donde sus pilchas tendía. Recién aclaraba el día y ya se hallaba el patrón, amargueando en el fogón sin más compañía que un perro, donde una pava de fierro borboteaba en la cocina y encerrada la madrina hacía cantar el cencerro. Yusei, así en la matera, dijo quemando tabaco, vengo detrás de un bellaco que dice que es una fiera. De noche por la frontera lo cruzaron para aquí, dijo el patrón, ni sentí el olor de tanta fama. Paseña, patrón, se llama el tigre del Cuaray, después de pegar un taco que bajó medio porrón, dijo: "Maliseo patrón, que usted me manda el bellaco, pero sepa que lo saco entreverado entre mil. No ignore que ese cerril que anda como escondiendo, le vengo el rastro siguiendo de allá del Brasil. Es cierto, lo tengo aquí, casualmente en la manguera. No quería que se supiera que es el tigre de Cuaray, pero siendo que es así que viene de tal distancia, vamos a cumplir sus ansias si viene a montar el grullo, que tengo como un orgullo de contrabando acá en la estancia. Se ha agarrado el cabortero, patrón, ensíchelo usted. A su gusto póngale sobre el lomo los cueros". Le puso el bocado primero, sin atárselo y flojón. Con la misma intención me le puso la ensillada, la cincha muy bien templada, pero sin nudo el corrión. Como no podía pensar en esa traición tremenda, midió del suelo la rienda y se dispuso a saltar. No había alcanzado a estribar cuando le dijo al patrón, "Enriende medio largón, que es venidor en la jeta, y si de parado lo aprieta se le volea de un tirón". Dijo al saltar: "No seas hombre, si le dejo el cabortero, escrito a espuela en el cuero con seña y letra mi nombre. Doy mi palabra de hombre que el tigre del Cuaray, aunque me vaya de aquí, aunque me pierda muy lejos, él se va a morir de viejo sin olvidarse de mí". Pero el patrón presentía que el trance iba a ser funesto. Para el caso le había puesto las garras con picardía. En la primer sacudida quedó desacomodado. Y al cerrársele el recao y sin rienda enseguida, entró en peligro su vida al desatarse el bocado. Se le dio vuelta al recao con la cincha mal atada, con una espuela enredada, iba de arrastro, colgado. Fue aquello desesperante al darse vuelta al recao y llevarse el reservado los alambres por delante. Y ahí va medio agonizante cuando ganó el campo raso. Sin salvación en el caso dejó el bagual a patada, las pilchas desparramadas y el yuyay hecho pedazo. Allí amontonó el patrón el pilchaje de yuyay, con él lo enterró sin ley ni firma de defunción, sin que cayera un terrón como es costumbre cristiana, sin una lágrima humana ni de flores un manojo. Se ocultaron sus despojos en la estancia La Orejana.
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2: Bueno, eso es lo que teníamos para hoy, amigos. Es decir, nos queda un capítulo de la moza, es decir, no es muy triste. Y, no, es decir, los versos que hizo Trumpierre sobre la muchacha, que en definitiva muere al lado de la tumba de Yuyay, la muchacha enamorada de la hija del patrón. Y ahí eso dice: "Y más allá de la vida, se fue a reunir con Yuyay", como dicen también los versos de Mario Padula desde el Palenque sobre José Gervasio Araújo. "Más allá de la vida, se fue a reunir con Yuyay". Bueno, eso es todo lo que teníamos para hoy. Bueno, Roberto, ¿hay algo más por ahí?
3: Nada más por acá.
2: Nos reencontramos el lunes a esta hora, si Dios quiere.
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3: Es la hora 19:33 minutos.
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0: Muy buenas noches, bienvenidos a la edición especial de informativa Difusora 33. Habida cuenta que en minutos comienza la previa para los relatos de Alberto Kessman para el partido de Uruguay ante España, que comienza a la hora 21. La previa comienza dentro de algunos minutos nada más, con Mario Fleitas en la conducción, además con los colegas de Radio Universal para los relatos del mariscal Alberto Kessman. Aquí en 33, 11 grados, 3 décimas de temperatura. Para mañana, una mínima de 4 grados, una máxima que sería agradable para el sábado de 17 grados centígrados. En cuanto a informaciones, destacamos básicamente la importancia de el aumento de las becas Butiá, que son para estudiantes de educación media. Para 33 se ha superado en un número muy importante, es una ayuda económica para los estudiantes del departamento de 33. Las becas han aumentado considerablemente teniendo en cuenta el año anterior, según dijo el diputado Nino Medina.
1: Sí, estamos muy contentos con lo que fue el otorgamiento de becas Butiá para el departamento de 33. Nos referimos a ayuda para el estudio a gurises y gurisas de educación media, tanto de liceo como de UTU. En 33 triplicamos la cantidad de becas, pasamos de 100 a 300 becas Butiá para nuestras gurisas y gurises de educación media. Como siempre, las inscripciones son hasta los 30 de abril de cada año. Lo que estamos comunicando hoy es el otorgamiento de esta cantidad de becas para nuestros estudiantes, en el convencimiento de que ahí tenemos

0: Tienen los dos niveles, educación media y después siguen otros niveles, que es la culminación del liceo. Lo que te estoy comentando ahora es la importancia de esta triplicación de la cantidad de becas. Hay distintas becas para todas las instancias de estudio, pero esta me parecía fundamental contarles porque se basa justamente en uno de los grandes temas que tenemos a nivel departamental y nacional, que es, bueno, las cifras de egreso de nuestros estudiantes de la educación media, de liceos y de UTU. Ahí tenemos el nudo por sostenerlos en el sistema educativo como base para continuar.
1: ¿Se ha constatado deserción en el índice de estudiantes en la educación media?
0: Como docente te digo que siempre ha sido un gran tema, sobre todo lo relacionado con culminación del ciclo básico y la posibilidad de que se sigan en bachillerato. Se han abatido de forma importante los índices de deserción, pero por supuesto todavía hay que seguir trabajando, trabajando fuertemente, porque es una edad que necesita contención, una edad que necesita bueno, motivación.
2: Se organiza por parte de la Comisión Departamental de Educación todo lo que tiene que ver con el Congreso Nacional que se llevará a cabo a fin de año en Montevideo, pero las comisiones departamentales tienen que estructurar mecanismos de debate interno en cuanto a lo que tiene que ver con ese Congreso Nacional de la Educación. Va a haber un lanzamiento en 33 el próximo 9 de julio aquí en la capital limareña. El presidente de la Comisión Departamental es el profesor Jorge Ortuz, que además es director del Instituto de Formación Docente. Sobre el tema, el profesor Ortuz sostuvo lo siguiente.
3: Esta comisión, creo que lo había dicho en otras entrevistas que hemos tenido, tiene a su cargo un gran desafío que es organizar el Congreso Nacional de Educación. En muchos lugares ya del país han hecho el lanzamiento de lo que nosotros llamamos el CODES, cuya titular es Daniela Fernández, la suplente alterna es Ana Pastorino, que van a integrar el CODE de 33 y tienen ya algunas tareas muy importantes, ¿no? En esa organización. El 9 va a ser ese lanzamiento en el instituto a la hora 16, donde va a haber autoridades del MEC. Estamos convocando a la prensa, a la población, para que todos aquellos que organizaciones sociales estén interesadas en conocer esto del Congreso Nacional de Educación, porque en definitiva, a partir de esa fecha, nosotros tenemos que darle un cierto nivel de organización a todas las asambleas territoriales que se van a realizar en función de cuatro temas que ya están definidos, que es la educación como derecho, la inclusividad y la educación, la participación estudiantil y el relacionamiento o articulación que hay entre la virtualidad, la inteligencia artificial y la educación. Esos son los cuatro grandes temas, donde cada asamblea territorial podrá referirse a uno de ellos, ¿verdad? Donde se van a elevar actas, se tienen que elegir delegados, porque en diciembre de este año se hace el gran plenario en la ciudad de Montevideo, entonces tenemos que organizar, digamos, bastante, ser muy dinámico, porque esto tiene que estar terminado, ya daría en noviembre, todo lo que pueda plantear a nivel del territorio. Pero además de esa actividad, el 17 de julio hay un encuentro regional este de las CODES, donde cada departamento va a exponer sobre alguno de estos ejes temáticos. A 33 le tocó la educación como derecho y tenemos el honor, el privilegio de que dos estudiantes del Instituto de Formación en Educación van a ser los encargados de exponer sobre ese tema.
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5: El gobierno de 33 apunta las baterías sobre el turismo deportivo, que es también un sector que puede arrimar, obviamente, visitantes, y eso puede mover la economía departamental. Se va a hacer un foro en agosto y además hay una participación del gobierno de 33 en cuanto a una actividad de fútbol infantil que se llevará a cabo el año que viene con más de 500 niños jugando el fútbol en 33 de varias partes del continente sudamericano. Sobre el tema se refirió el director de Desarrollo Económico de la Intendencia, señor Rodrigo Núñez.
6: Hoy estamos en dos aspectos. Como tú sabrás, la Dirección General de Desarrollo Económico es amplia, tiene otros departamentos dentro de la Dirección de Turismo, la Dirección de MIPYMES, bueno, hoy acompañados por la Directora de Turismo y por la Directora de MIPYMES, haciendo algunas invitaciones y comunicaciones. En lo que respecta al turismo, el próximo día martes 30 a las 18 horas en el Centro Democrático, junto al Ministerio de Turismo y junto a la Red Latinoamericana de Turismo Deportivo, que integra 33 junto a otras 32 ciudades de América Latina, solo 33 y Montevideo en el Uruguay, vamos a realizar un taller sobre turismo deportivo y sobre turismo de reuniones. ¿Por qué? Porque desde que comenzamos esta administración, esta segunda administración del doctor Silvera, que en los próximos días cumple ya un año, hemos decidido trabajar esa línea, esa nueva línea, que es el turismo de eventos, el turismo de congresos, aprovechar la infraestructura ya existente, la infraestructura que realizó el doctor Silvera en la primera administración. Una de esas infraestructuras, dicho por el propio presidente de la República en los últimos días, es el polo deportivo, que ya ha generado un fuerte impacto social en la ciudad de 33 y en el departamento en su conjunto. Bueno, nuestro trabajo ahora es que ese polo deportivo genere un derrame económico en 33 y en ese sentido estamos trabajando con el Ministerio de Turismo para traer eventos deportivos importantes al departamento de 33.
7: Traer eventos significa traer gente, mucha gente. ¿Qué pasa con la capacidad hotelera de 33 y con la capacidad de lugares para almorzar y para tomar un café de tarde, que muchas veces está todo cerrado?
6: Bueno, eso tiene que ver con preparar a 33, ¿no? Tiene que ver con esto que viene a hacer el Ministerio de Turismo el martes. Tenemos que estar preparados para recibir eventos. Y en ese sentido, nosotros mantuvimos una reunión con el sector hotelero y con el sector gastronómico de la ciudad de 33 para plantear esta línea de trabajo, que fue muy bien recibida por parte del sector privado, porque consideran que es algo tangible, algo visible. En este sentido, incluso ya presentamos dos eventos. Uno que tiene que ver con un foro sobre turismo y gobiernos locales que va a traer autoridades en el mes de agosto a 33, y luego lo que tiene que ver con el fútbol infantil, que ya fue presentado por el propio intendente en el mes de febrero del próximo año.
5: El presidente del Congreso de Intendentes le salió el cruce al ministro de Trabajo, Juan Castillo, que había criticado la posibilidad de que blindados militares comiencen a patrullar barrios de Montevideo. Sostuvo que no es bueno que se le saque el apoyo al presidente de la República, en este caso por parte de un ministro. En cuanto a este tema, el intendente Paysandú y presidente del Congreso de Intendentes, Nicolás Olivera, sostuvo lo siguiente.
8: Hasta dejó de ser ideológico la discusión. Es un tema hasta como de percepción. ¿Me gusta o no me gusta? ¿No me gusta ver el verde o me gusta el verde más claro o me gusta el azul de la policía o de los militares? Me parece que hay que echar mano a todo lo que tengamos en el Estado para combatir el tema. Sobre todo un tema, mire, hace 20 años hablábamos de la delincuencia y era la rapiña, era el hurto, era... Hoy estamos hablando de otra cosa. Y lo que está instalado en Uruguay, que es el narcotráfico, lo que son las bandas criminales, esos señores tienen capacidad de adaptarse mucho más rápido que la que tiene el Estado. Entonces, si el Estado uruguayo no empieza, si el gobierno y el Estado no empieza a echar mano a todo lo que tiene, nos quedamos para atrás. Esos señores tienen más plata, son más eficientes en hacer el mal, tienen más recursos, y nosotros no nos podemos quedar atrás en estas discusiones. ¿Cómo un ministro de Estado va a salir a brindarle la plena al presidente de la República a hablar de este tema? Debilita a la postura, debilita a la posición. Y no es la primera vez que pasa. O sea, yo creo que el tema del fenómeno de la inseguridad, si no se abarca de una primero, si no se desprejuicia el abordaje del tema, y si no se echa mano a todo lo que tenemos y empezamos a desideologizar el tema, va a ser difícil combatir como tenemos que combatir.
9: Usted, que ha tenido una actitud colaborativa con el gobierno, ¿cómo lo ve el presidente? ¿Solo piensa que los ministros tendrían que estar más encolumnados con el presidente?
8: Yo lo veo solo, presidente. Yo lo veo solo. Y estas cosas lo debilitan también al presidente. No sé si decir debilitan, pero no lo fortalecen. El propio ministro, o sea, ¿cómo un ministro de Estado va a salir a hablar de algo distinto a lo que el presidente está hablando? ¿Cómo cuando el presidente no sale, no salen todos los ministros con él? O sea, es una cosa de donde el gobierno tiene que salir también a mostrarse. Yo no veo solo al presidente.
10: ¿No guarda la libertad de opinión si que el ministro piense distinto?
8: Mire, usted es dueño de opinar todo lo que quiera, pero si es parte de un gobierno, hay uno que manda, que es el presidente de la República, y los otros ejecutan. No es una asamblea permanente. Usted en el gobierno no tiene una asamblea permanente, donde todos los días todos son dueños de opinar lo que quiera. Usted es dueño de opinar lo que quiera. Vaya a ser el gobierno y opine lo que quiera opinar.
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3: Deportes.
4: Como lo señalábamos al comienzo del informativo, a las 9 de la noche juega Uruguay-España, se juega la vida de Uruguay. Tiene que ganar para clasificar directo. Un empate tendría que esperar hasta mañana para ver si con el empate le da para clasificar como mejor tercero. Dentro de minutos comienza la previa aquí en Difusora 33 con la conducción de Mario Fleitas y los colegas de Radio Universal y el relato de el mariscal Alberto Kessman. A las 21 horas se juega el partido, pero la previa aquí en la radio ya comienza en minutos nada más en Difusora 33. En cuanto a lo que tiene que ver con el fútbol local, comenzó la primera fecha del torneo clausura de la B. Hubo empate 25 de agosto, Nuevo Amanecer 2-2. Para el día sábado, para el día de mañana, juegan los equipos de Olimar Peñarol a las 14 horas en el Parque Colón y a las 16 Danubio ante Barrio Artigas. En cuanto al femenino, se van a jugar dos partidos en la tarde, el sábado, terminando el campeonato que clasifica para Copa de OFI. Bueno, van a estar jugando Huracán ante Barrio Artigas en el estadio femenino a las 14 horas mañana y a las 16:33 ante Danubio. Son los dos partidos que se juegan aquí en nuestra ciudad a nivel de la Liga de Fútbol de 33.
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4: Estamos cerrando esta síntesis informativa. Ya se viene el fútbol aquí en Difusora 33. 10 grados 9 décimas de temperatura, 4 grados la mínima para mañana. La máxima será agradable para el sábado, 17 grados centígrados, según establece Inumet. Con noticias, estaremos en la próxima jornada. Hasta mañana.
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